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1: Bonjour, este es el piloto Humberto Capetillo, dándoles la bienvenida al vuelo 902 de Olala, por lo mejor de la música en francés, a través de Radio UAA 94.5 de frecuencia modulada en Aguascalientes y por Universo en el 94.9 de FM en Colima. E iniciamos esta travesía semanal en compañía de Lancelot, un joven cantante y compositor que se dio a conocer en 2022 por la música que cargaba a su canal de YouTube. Hace unas semanas lanzó su sencillo Show, un tema pop que, aunque animado, aborda la urgencia climática y la ansiedad ecológica a través de una letra falsamente ingenua, nutrida de imágenes del día a día. Y a terminar, nos encontramos con Raphaël Tsaoui, mejor conocido simplemente como Tsaoui, un cantante francés que perteneció a la banda Therapy Taxi y que ahora emprende una carrera en solitario, así como de escritor, pues hace 2 años publicó su autobiografía. Él nos presentó su más reciente sencillo, Panolé. Las y los invitamos a visitar nuestra página de Facebook, solamente hay que buscarla en esta red social como Olala Radio UAA, Olala se deletrea OH espacio LA espacio LA, y así podrán disfrutar de la lista de canciones de cada semana, videos, noticias, recomendaciones musicales y demás contenido en francés. Pasemos al segundo bloque, en el que nos encontraremos primeramente con Sogo Sogo, un grupo de compositores que fusionan la chanson française con influencias orientales y urbanas. Sus letras capturan las luchas, los miedos y las esperanzas de una generación deseosa de encontrar el amor y la paz interior. Ellos nos presentan su más reciente sencillo, Sava. Enseguida viajaremos hasta las Antillas, pues de ahí proviene el cantante, compositor y productor afrocaribeño Laconi, que en su propuesta mezcla géneros como el souk, el pop urbano, el R&B y ritmos africanos. Una muestra de su estilo la tendremos con el tema Relou, en la que colabora con el también cantante antillano Lorenz. Y cerraremos este segundo bloque disfrutando Petit Jou, algo de lo más reciente de Mohamed Ertan, un rapero y cantante francés de origen comorano, mejor conocido con el nombre artístico de Dr. Jago. En este tema, el músico de 29 años colabora con la cantante Kani. Escuchemos esas 3 canciones y no se despeguen, que ese vuelo de Olala apenas comienza. Merci.

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1: estimados pasajeros, a continuación, algunas palabras del piloto de esta aeronave.
2: Estás escuchando Hola, la emisión en la que semana a semana viajamos por lo mejor de la música en francés. Por ejemplo, acabamos de escuchar Petit Jou, colaboración entre Dr. Jago y Kanye. Antes, Relou, en la que ven sus voces La Connie y Lorenz. Y abrimos el bloque anterior disfrutando Ça va, a cargo de Soro Soro. Pasemos al tercer bloque de nuestro vuelo, y primeramente llegará Eva, o Eva Queen, que es como se le conoce a Eva Garnier, una cantante de 25 años que hizo su debut musical en 2019 con el disco Queen, además de que se dio a conocer como la estrella de un reality show en donde muestra su cotidianidad como celebridad en ascenso. Esta cantante y rapera francesa lanzó en julio su más reciente álbum, Summer Girl, del que se desprende Le Ciel de Vous, una colaboración sorpresiva que realizó junto al rapero marsellés Jules. Y cerraremos la primera mitad de nuestro vuelo escuchando Côte d'Azur, sencillo con el que el cantante Kist se está dando a conocer en la escena musical francófona. Su nombre verdadero es Raphaël, tiene 19 años de edad y nació y creció en la región de Normandía. Y ahora desde París se está dando a conocer también en Inglaterra gracias a sus temas en el idioma de Shakespeare. Disfrutemos de esas canciones, les seguirá un corte promocional y quédense con nosotros, que este vuelo 902 de Olala aún tiene más música. Merci.

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1: Desde Ciudad Universitaria, las 6:29.
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2: Bonjour, este es el piloto Humberto Capetillo, dándoles la bienvenida nuevamente al vuelo 902 de Olala. Por radio UAA, 94.5 de frecuencia modulada en Aguascalientes y por Universo, en el 94.9 de FM en Colima. Como cada semana, hacemos un paseo por lo mejor de la música en francés. Por ejemplo, en el bloque anterior, escuchamos primero Le Sud de Vous, producto de la colaboración entre Eva y Jules. Y cerramos la primera mitad de nuestro vuelo con Côte d'Azur, a cargo de Kist. Las los invitamos a entrar en contacto con nosotros a través de Facebook. Solamente hay que buscar en esa red social nuestra página Olala Radio UAA. Olala se deletrea OH espacio LA espacio LA. Y de esta forma podrán disfrutar de contenido en francés. Pasemos al cuarto bloque de nuestro vuelo, en donde nos encontraremos primeramente con una cantante que experimenta constantemente con el R&B. Se trata de la francesa Fallon, que mezcla este género con el ritmo caribeño llamado bullón y con tinte retro. De ahí escucharemos su sencillo Deux Minutes, en la que habla sobre una relación complicada donde una persona trata de mantener el balance entre el amor de pareja y el respeto propio. Enseguida llegará Yoshimura, una joven cantante que se está abriendo camino en la escena musical urbana francesa y que nos presenta su más reciente sencillo Sois un Neuf Pagay, incluida en su producción EP de este año XYCP. Y cerraremos este cuarto bloque escuchando Popo Pom, lo más reciente de Canel, una cantante y compositora que se está dando a conocer por su estética singular y su propuesta sonora sensual con letras crudas. Escuchemos estas canciones y no se despeguen, que aún queda más música en francés en este vuelo 902 de Olala. Merci.

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1: Estás disfrutando de Hola La, emisión en la que semana a semana viajamos por lo mejor de la música en francés. En el bloque anterior, escuchamos primero Dieu Minute, a cargo de Falun. Después, Sosanef Pagay, en la voz de Yoshimura. Y cerramos con Popopom, lo más reciente de Canel. Pasemos al quinto bloque en nuestro vuelo, en donde nos encontraremos primeramente con un artista que se está dando a conocer en la escena musical francesa y que se autodenomina el último cantante de los años 1960. Se trata del joven músico Charles Le Joly, que nos habla sobre una bebida tradicional fermentada, kombucha. Después disfrutaremos de una colaboración entre dos de las más grandes voces masculinas de la chanson française actual. Se trata de Occupé, una canción sobre la ausencia que marca el regreso del cantante y actor Marc Lavoine, y en la que es acompañado por el también músico y actor Patrick Fiori. Y cerraremos este quinto bloque con una nueva versión de Je voulais te dire que je t'attends, lanzada originalmente hace 35 años por Michel Jonas. Esta nueva versión electropop corre por cuenta de la cantautora parisina Mathilde, que se está dando a conocer en la escena musical francesa, y por el dúo de DJs Soleil Rouge. Disfrutemos de estas canciones y no se despeguen, que al terminar estaremos llegando al bloque final de nuestro vuelo. ¡Merci!

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1: estimados pasajeros, a continuación, algunas palabras del piloto de esta aeronave.
2: Estás escuchando Hola, la emisión en la que semana a semana viajamos por lo mejor de la música en francés. Por ejemplo, en el bloque anterior escuchamos primero Kombucha, a cargo de Charles Le Joly. Después Occupé, una colaboración entre Marc Lavoine y Patrick Fiori. Y cerramos con Je voulais te dire que je t'attends, en la que ven sus talentos Mathilde y Soleil Rouge. Antes de pasar con sus últimas canciones de nuestro vuelo, les los invitamos a ponerse en contacto con nosotros a través de Facebook. Solamente que buscar Hola la Radio UAA, Hola la CLTA, o H espacio LA espacio LA, y de esta forma encontrarán contenido en francés, como la lista de canciones de cada semana, videos, noticias, recomendaciones musicales y más. Ahora sí, conozcamos las últimas canciones de nuestro vuelo, comenzando con Je te manifesté, lo más reciente de Ambre Vallée, una artista pop franco-alemana nacida en Montpellier, que en su propuesta mezcla el pop francés y sonidos electrónicos modernos, con melodías fuertes y letras íntimas. Y cerraremos esta travesía con Jean Viard, una cantante de 22 años, mejor conocida simplemente como Jean, que el año pasado se dio a conocer gracias a su participación en la temporada número 13 de la competición televisiva Star Academy. Ella nos trae su más reciente sencillo, Les Règles. Agradecemos a Sergio Pacheco y a Karina Ortiz Bonales por su apoyo en la difusión de este programa, y por supuesto el agradecimiento más importante es para ustedes por acompañarnos en este vuelo 902 de Hola, la. Yo soy Humberto Capetillo, à la prochaine. Merci.

0: les garçons.
1: Nuestra travesía está por terminar. Por favor, permanezcan sentados con el cinturón de seguridad abrochado hasta que la aeronave se haya detenido completamente. En nombre del piloto Humberto Capetillo y de la tripulación de esta aeronave, nos despedimos de ustedes. Esperamos que el vuelo con nosotros haya sido de su agrado, confiando en tenerlos nuevamente la próxima semana a bordo del vuelo Olala. Oh,

0: 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En este momento, las 7 en punto. Un minuto de poesía. Se equivocó la paloma, de Rafael Alberti. Se equivocó la paloma. Se equivocaba. Por ir al norte fue al sur. Creyó que el trigo era agua. Se equivocaba. Creyó que el mar era cielo. Que la noche la mañana. Se equivocaba. Que las estrellas eran rocío. Que la calor la nevada. Se equivocaba. Que tu falda era su blusa. Que tu corazón su casa. Se equivocaba. Ella se durmió en la orilla, tú en la cumbre de una rama.
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1: Venga, dos muy buenos tracks, dos vibras distintas, pero ambos con un objetivo: crear tracks pegajosos. Y ambos han tenido mucho éxito, uno más que el otro. Pero el primero, que no ha tenido tanto éxito, créanme que se va a volver muy famoso. Tenemos la colaboración entre los productores Diamante Blackman, mejor conocido como Gordo, también conocido como Carnage. Él nacido en 1991 en Washington, igual mismo año en el que tuvo nacimiento el de Rainier Sonbold. Él nacido en Alpien, Holanda. La canción es Loco Loco, track lanzado a mediados de junio. Y luego tenemos a Florent Hugel, simplemente Hugel. Yo les he platicado estos últimos meses que este pelado ha tenido bastante éxito. La canción que nos presenta es Stay Sexy, una pieza simple, cíclica. Tiene una vibra muy particular, porque al final de cuentas te dice que, más bien, presta la atención al corito, porque la verdad es que es un simple coro, pero tiene mucha razón, ¿eh? Y sobre todo para disfrutar un sábado como este. Este single fue lanzado 2 semanas después que el single anterior, o sea, la tercera semana de junio. Adelante.

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1: Venga, ha llegado el momento de dar por concluido este programa. Gracias a todos y cada uno de ustedes por el favor de escucha. Gracias al máster Osvaldo Rodríguez del otro lado de los micrófonos. Los dejo con una pieza bastante interesante, uno de los himnos de la música electrónica, Da Hool. Es un proyecto creado por Frank Tomisek, el de Bothrop, Alemania. La canción es Met Her at the Love Parade, pero un remix, edit más bien, creado por Jotho Opperling, el de Helsinki, Finlandia, presentado en vivo en el segundo fin de semana del Tomorrowland del año 2022. Se despide Daniel Evangelista, nos escuchamos la próxima semana y recuerden, pura buena vibra.

0: 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En este momento, las 9 en punto.
1: 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Del 2 al 6 de septiembre, disfruta de más de 300 actividades de ciencia, cultura y deporte. Se presentó Ningún Gallo Se Queda Atrás, iniciativa para apoyar a 31 estudiantes foráneos. Podrás sumarte y donar durante toda la feria. En la oferta cultural de este semestre, destacan el inicio de Helicon, el aniversario del ballet folclórico y los 30 años de polifonía universitaria. Además, la carrera de médico veterinario zootecnista celebró 53 años formando profesionales comprometidos. Participaron más de 800 alumnos de esta y otras instituciones en el 14º Congreso Internacional de Estudiantes de Medicina. Así cerramos la semana en la UA. 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

Amigos de Radio Universidad, sean bienvenidos a Reductor Sónico. En esta ocasión les presentaremos la música del disco Rat.

Rat es una banda de rock formada en California en 1976. En sus comienzos y hasta 1981, la banda se denominó Mickey Rat. En este año, todos sus miembros originales se alejaron para formar una nueva banda llamada Road God. Aunque Mickey Rat había ya alcanzado moderado éxito, solo quedó su cantante Stephen Percy, quien seleccionó nuevos músicos y acortó el nombre con el cual se hicieron conocidos. Su formación hasta entonces incluía a Warren DeMartini en las guitarras, Bobby Blotzer en la batería, Robin Crosby también en las guitarras, Juan Cruzier en el bajo y desde luego Stephen Percy en la voz. En 1990, Robin Crosby sufrió una crisis por su adicción a la heroína, la cual había afectado al guitarrista durante años, pero en la grabación de Detonator, sus contribuciones fueron mínimas por primera vez. Solo escribió una canción, Can't Wait on Love, y contribuyó en All or Nothing. Crosby y los miembros de la banda declararon que él mismo se presentó muy poco en el álbum, a pesar de que se acredita como un miembro participante en las notas. Poco tiempo después, durante los 7 espectáculos en Japón del llamado Detonator Tour, en febrero de 1991, Crosby abusó a tal grado de la heroína que llegó a un punto en el que su vida se puso en riesgo y se estaba presentando en los escenarios cada vez más incoherente. La banda decidió si se quedaba o no con él. Sin embargo, en ese entonces se iba a grabar el MTV Unplugged, por lo que decidieron no expulsarlo por un tiempo. Esto con el fin de esperar a que Crosby empezara a rehabilitarse de su adicción en la clínica.

En otras presentaciones en directo, la guitarra de Crosby se usó distorsionada o con otro tipo de arreglos técnicos, tales como una variación del tono para disminuir el margen de error por una mala interpretación. Por ejemplo, se suprimió su introducción acústica para Back for More, como era lo usual, luego de un incidente al respecto ocurrido en un concierto en Japón en ese mismo año. Apenas luego de dos canciones, se causó cierta controversia y malestar, la cual fue publicada en una extensa biografía de la banda llamada Behind the Music, publicada por la cadena musical VH1 el 11 de mayo de 2006. Debido a las críticas del público asistente, prevalecieron entrevistas muy difusas en ese momento, en las que parecen decir que Robin ajustó mal su guitarra o que utilizó por error una mal sintonizada, sin que se diera una explicación creíble del por qué no se ajustó adecuadamente su instrumento en el propio escenario al percatarse del problema. Como resultado de ello, Crosby interpretó las siguientes dos canciones con el grupo utilizando una guitarra que no fue debidamente sintonizada con el resto de la banda. El último espectáculo de la gira japonesa en Osaka sería la última de Robin con Rat. Él no volvió a grabar o a tocar con ellos de nuevo. Cuando la banda regresó a los Estados Unidos en 1991, Robin ingresó a una clínica de rehabilitación y Rat continuó con el alemán Michael Schenker, ex guitarrista de Scorpions y UFO, en algunas cuantas presentaciones. Sin embargo, no grabaron material nuevo con él, a excepción del MTV Unplugged. Rat se mantuvo como un cuarteto por varios años, hasta la llegada fugaz de Kerry Kelly, quien lo sustituyó temporalmente. Su lugar también fue asumido en un breve periodo por John Corabi, ex cantante de Motley Crue, en el 2000, poco después de que Kerry Kelly lo desocupara.

vayamos a escuchar el primer bloque musical. Será Over the Edge. Posteriormente les presentaremos Live for Today. También Gave Up, Giving Up. Continuaremos presentándoles We Don't Belong. Y por último, Breakout. Es la música de la grabación titulada Rat.

0: No se vayan. 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
1: 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Minuto a minuto estamos contigo. Son las 9:31 minutos.
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1: En el MTV Unplugged, Nobody's Right, For Free, Rat and Roll, 81-91. Rat fue presentado en la primera temporada para promover su álbum más reciente y el nuevo sencillo compartiendo el escenario con la banda femenina de rock, Vixen. Para esa ocasión, Michael Schenker estuvo asumiendo la segunda guitarra, aunque no se consideró un miembro permanente. Al final de 1991, Rat lanzó su último sencillo de su carrera, Nobody's Rights for Free, el cual apareció en la banda sonora del film Point Break. La canción y video marcan una señal y un cambio en la banda. Robin no participó en la composición y en la grabación, ni tampoco estuvo presente en el propio video, el cual solo mostró a 4 miembros. Posterior a ello, la banda nunca grabó o interpretó con los 5 miembros originales. Atlantic Records lanzó para septiembre de ese año un álbum con compilación llamado Rat and Roll 81-91 con 5 canciones de Detonator, más que cualquier otra recopilación de la banda. Incluye además la mencionada Nobody's Rights for Free, que nunca había aparecido en un trabajo anterior de la banda, dado que el álbum fue lanzado solo un mes después de Nevermind de Nirvana. Esta puede haber sido la razón por la que vendió lentamente al principio. En este punto, la disquera Atlantic comenzó a renegociar el contrato con Rat. Se estima que la disquera decidió que el grupo debía mantenerse en su única y propia línea original de glam metal de los años 80, aunque no tuvieron un verdadero éxito después de 1990, con una línea similar a Skid Row, que seguían haciéndose famosos en ese entonces. Estaban esperando que Rat siguiera el camino de ellos. Si bien no fue así, el álbum siguió siendo una constante de éxito y bien vendido, dándole un certificado de oro en 1999. Vayamos a escuchar el segundo bloque musical. Se trata de Talk of War. Continuaremos presentándoles Loop Sick, también It Ain't Easy, All the Way y por último So Good, So Fine. Es la música de Rat.

después de la salida de Robin Crosby en 1991. Poco tiempo después, Stephen Percy tomó la misma decisión por conflictos personales con Warren DeMartini y Bobby Blotzer en 1993, luego de su salida forma la banda Arcade, que incluyó en su formación al guitarrista Frankie Wildsex, quien fuera parte de la desaparecida Seahawks, que se diluyó tras la muerte por sobredosis de su bajista, y en la batería Fred Curry, reconocido miembro de Cinderella, que provocó la primera disolución de la banda. Rat se reunió nuevamente en 1996 para tener una segunda oportunidad, con las participaciones de Bobby Blotzer en la batería, Warren DeMartini en las guitarras, Stephen Percy en la voz y Robbie Crane, ex Vince Neil, en el bajo, que en ese tiempo reemplazó a Juan Cruzier. Esta formación lanzó dos álbumes, el primero titulado Collage en 1997, destacándose temas como Doctor Rock, Steel River y Mother Blues, y el segundo, el autotitulado Rat, y que les hemos presentado en esta ocasión, del año 1999. De esta producción se destacaron Over the Edge y Love Sick, para cerrar el ciclo de una de las bandas más destacadas del hard rock ochentero. Rat es considerado un grupo de referencia del llamado movimiento rockero de Los Ángeles, ya que fueron pioneros tanto en el sonido como en la imagen, marcando el camino para infinidad de bandas que lo siguieron. Sus mayores éxitos los consiguieron en los años 80, principalmente con sus discos Out of the Cellar e Invasion of Your Privacy, que vendieron millones en su país. Su sonido prolijo y agresivo fue enmarcado en una excelente producción que contribuyó en gran parte a su éxito, además desde luego de contar con un carismático cantante, que con su aguda voz hizo de Rat una banda singular, que claramente destacó del resto de los grupos de los años 80. Su imagen ambigua y sexual los colocó a la par de grupos como Motley Crue y Twister Sister, por nombrar a los más conocidos grupos del glam metal de los años 80. Les hemos presentado en Reductor Sónico Rat, grabación del año 1999 de la agrupación del mismo nombre. Reductor Sónico es una producción para Radio Universidad de un servidor, Víctor Mesa. Hasta el próximo programa.

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1: En tu sintonía universitaria, las 10 con un minuto.
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Saludándoles desde los estudios Unidad de Radio José Dávila Rodríguez, enviándoles un caluroso recibimiento, muy buena noche. Iniciamos transmisión agradeciendo al maestro Osvaldo Rodríguez, como debemos hacerlo y en ocasiones se nos pasa, maestro. Muchísimas gracias por estar en la parte de los controles. El culpable de que llegue esto de manera extraordinaria hasta los vuestros oídos, esta pues oportunidad de compartir un poco de música un tanto diversa a través del 94.5, la extraordinaria radio UAA 94.5, como sabemos, desde Aguascalientes para el mundo, la estación cultural número uno en Aguascalientes. Hemos iniciado, como en ocasiones se acostumbra a hacer aquí en Dimensión Óptica, iniciar con un poco de música, lanzarnos sobre la parte de las notas que tendremos. Como sabemos, son 2 horas. La intención principalmente es tener 2 producciones, una en cada hora respectivamente. Y en esta ocasión hemos iniciado con un proyecto intitulado Luna Rosa. Es un dueto, ellos provienen desde Inglaterra. Son Anne-Marie Helder y Jonathan Edwards, parte de un proyecto de una agrupación llamada Panic Room, que hemos tenido aquí presente con extraordinarios trabajos muy progresivos. Y pues esta Luna Rosa es una vertiente precisamente de ese proyecto Panic Room, que a su vez es resultado de proyectos alternos, de pues bifurcaciones, ramificaciones también de, por ejemplo, Karnataka. Ambas bandas y algunas otras con gente muy cercana a ellos ha estado presente, como sabemos, aquí en Dimensión Óptica. Luna Rosa son pues los dos principales compositores precisamente en Panic Room, Anne-Marie Helder, y como ya mencionábamos, su bellísima voz, así como Jonathan Edwards, que también ya hicimos mención en un pues apartado, en una música, en unos momentos. El proyecto es un tanto más íntimo, con el toque acústico, un toque más bien folk, bañados en pues lo que son esas notas, sonoridades y ese espíritu europeo. La música tiene el sello de Andy Coughlan, entre otros, que toca el bajo doble, conocido por acá, como sabemos, como el contrabajo, que es una octava abajo del violonchelo, como bien todos ustedes saben. Muy utilizado a propósito este instrumento dentro del jazz y dentro de mucha música contemporánea. Y pues de esta manera, tanto Helder como Edwards nos regalan, nos obsequian momentos musicales extraordinarios, como decimos, más en el ambiente folk, más en la parte apacible, en la parte pacífica, en la parte de la del mar de la tranquilidad de la música. Tienen por ahí la compañía de Lea Evans en violonchelo, el contrabajo, como mencionamos, de Coughlan, Tim Hamill en guitarra eléctrica en algún momento, muy suave y barítono, así como programación rítmica, Sarah Dean en arpa celta, que a propósito es uno de los instrumentos que ejecuta Anne-Marie Helder, Ronan McNaus en viola, Artem Kotov en violín y Rebecca Brown en violín también. Anne-Marie Helder, a propósito y detallando, su bella voz es la que estaremos escuchando, su guitarra, su arpa celta, su celesta y su auto arp. Y Jonathan Edwards, como decimos, principal compositor en Panic Room, en teclados, piano, órgano, samples originales y algunos loops rítmicos. Esta producción se intitula Secretos y Mentiras, Secrets and Lies, su título original del año 2014. Viene siendo su segundo trabajo. Este proyecto, como decimos, un tanto más íntimo, nace en 2013 con un extraordinario trabajo también, Pastillas para Dormir y Canciones de Cuna, que tendremos posteriormente aquí presente en Dimensión Óptica. Por lo pronto nos lanzamos sobre lo que es la segunda producción del año 2014, cuyos títulos que escuchamos primero fueron Aurora y precisamente
la pieza que da título a la producción, Secretos y Mentiras, como decimos, del año 2014. Esto es, pues, Luna Rosa desde Inglaterra, con Anne-Marie Helder y Jonathan Edwards comandando este proyecto. Nos vamos a ir a continuación sobre los temas Decepción y El Perro Negro. Gracias por estar en la sintonía del 94.5. Nos vamos, pues, sobre esto que es Luna Rosa, aquí en Dimensión Óptica, Luna Rosa, en el 94.5 Radio UAA.

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1: Los temas que escuchamos fueron Decepción y El Perro Negro, Disappointment y The Black Dog. Cabe resaltar que, bueno, Anne-Marie Helder ha sido partícipe también, bueno, ya lo mencionábamos, tanto de Karnataka también como de Mosley Autumn, supliendo en ocasiones a Angela Gordon por maternidad y diversas cuestiones. El caso es de que ha aparecido en múltiples trabajos de ese otro extraordinario proyecto intitulado Mosley Autumn, que a fin de cuentas la voz principal a últimas fechas es de Olivia Sparnen, una gran un gran número de agrupaciones que incluyen bellísimas voces femeninas que le dan un toque pues un tanto original, diferente a lo típico, y de esta manera una riqueza que se va construyendo a todo largo y ancho de nuestro globo terráqueo con extraordinarias intervenciones femeninas, particularmente tocando el punto de estas participaciones femeninas. Por lo pronto nos vamos a la pausa y volvemos para pues comentar qué escucharemos, cuáles piezas vendrán a continuación de este trabajo, Secretos y Mentiras, Luna Rosa 2014, en Dimensión Óptica.
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3: Estamos disfrutando, esperemos ustedes también lo estén haciendo en casa, en el auto, en el taller, en la oficina, en donde quiera que se encuentren. Estamos pues proyectando y disfrutando por acá Luna Rosa, un trabajo más bien tranquilo, una bellísima voz, Anne-Marie Helder. Una mezcla entre folk, entre pop, entre ese, pues, ese gran legado que hay de la música europea y la riqueza de esta, utilizando el arpa celta, las guitarras, ciertos teclados, una parte más bien, no precisamente acústico, pero casi, más bien un tanto modesto, orgánico. Bastante sencillo, sin grandes complejidades ni pretensiones, como decimos, esta que es fruto de una ramificación o de las distintas ramificaciones que van teniendo, como es natural, la creatividad, la inquietud, pues va haciendo que vayan surgiendo distintas manifestaciones, distintas propuestas, y de esta manera, afortunadamente, y para quienes gustamos de todo esto, pues se va enriqueciendo de manera extraordinaria, de manera exponencial al día de hoy, todo esto de opciones extraordinarias de música contemporánea, no necesariamente todo pegadísimo al rock progresivo. Como sabemos, hay vertiente un tanto más pesado, algo con jazz rock, a la electrónica, algún punto pop. El caso es de que hay mucha música por escudriñar, por discernir, por descubrir, por desmenuzar y disfrutar. Continuamos por lo pronto aquí en esta noche de miércoles, en esta noche de sábado, si nos escuchan en la parte de la repetición. Vamos a dirigirnos hacia lo que es Tiny Demons, la pieza Tiny Demons. Después vendrá Fly Away y I've Been Wrong Before, que viene siendo las piezas canción. No, nos vamos a ir sobre lo que es Pequeños Demonios, Volar Lejos y Me He Equivocado Antes. También vendrá La Armonía y Sin Acordes Restantes, una pues música, una voz sobre todo que nos recuerda por ahí en momentos a una extraordinaria vocalista, Nicky Matheson, esposa de un tal Gabriel Jacob, en paz descanse él, nada menos y nada más, líder de Malicorne. Ese pues gran trabajo, ese gran proyecto, grupo, ensamble francés, Malicorne, que nos regala muchísima música con toque medieval, muy original, ya presente también obviamente aquí en Dimensión Óptica. Nos vamos sobre los temas previamente señalados y subrayados, esperemos sean del vuestro agrado. Gracias por seguir en la sintonía de 94.5. Gracias por seguir en Radio UAA. Maestro Oswaldo, nos vamos pues sobre la música.

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1: En este momento, las 11 en punto.
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después de haber tenido la primera hora una música un tanto apacible, tranquila, una bella voz femenina, Luna Rosa, desde Inglaterra, su producción 2014, Secretos y Mentiras. Nos adentramos ahora en la segunda parte, la segunda hora de esta noche de miércoles, de esta noche de sábado, con una música un tanto diversa. Gracias por continuar en las coordenadas del 94.5. Esperemos la música esté siendo de el vuestro agrado. Nos vamos, maestro Osvaldo, sobre la música.

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1: Y ya adentrados en la segunda hora, como decíamos, estamos escuchando un proyecto alemán intitulado Finally George, finalmente Jorge. Ya lo hemos tenido por aquí en algún momento pasado con La vida es un asesino del año 2018. En el año 2025 lanza Painter, que pues estamos prestándole oído en esta segunda hora. Esta producción 2025 desde Alemania, como decimos, Finally George, que no es sino un proyecto de un multiinstrumentista. Estos multiinstrumentistas últimamente muy llevados y traídos aquí en Dimensión Óptica. Georg Hahn es el, pues la cabeza, el líder, el, pues prácticamente el músico, el todólogo, como también se pudiera decir. Sin embargo, cuenta con una serie de colaboradores. Y bueno, antes de detallar los colaboradores, mencionar que van no muy de la mano, pero tienen muchas similitudes, inclusive musicalmente se cruzan, se entrelazan por ahí Finally George y el proyecto de Legacy Pilots, el legado de los pilotos, o los pilotos de legado más bien. Ese proyecto también alemán, que tiene la particularidad, los dos, bueno, varias coincidencias. Una de ellas es que basan su música, como mucho músico contemporáneo, influenciados por los grandes. Legacy Pilots, el nombre lo dice, dándole pues su lugar, su reconocimiento a ese gran legado, a esos pilotos, pensando en Keith Emerson, en Lake, en John Anderson, Phil Collins, Rick Wakeman, etcétera, etcétera. Aquellos grandes, aquellos monstruos de los 70s. Por eso la agrupación, el proyecto también multiinstrumentista de Frank Oz, Legacy Pilots. El título, el origen alemán. Y bueno, otra de las coincidencias, otra de las partes donde se entrelazan, es que Finally George, que viene siendo, como decimos, este Georg Hahn, desde Alemania, compatriota precisamente de Finally, de Legacy Pilots, presta su voz, tiene mucha colaboración en toda la producción de Legacy Pilots. Es ahí una de las, otra de las coincidencias, alemanes intercambiando mucho el talento. Y otra es que muchos de los músicos, sobre todo Todd Zuckerman en la batería, una excelente batería, está presente prácticamente en todos los trabajos de Finally George, así como de Legacy Pilots. Todd Zuckerman es nada menos, nada más que la batería de ese Styx, famoso en los, desde los 70s en Estados Unidos, una mezcla de pop y progresivo. American Radio AOR, esa música AOR, American Radio, que también le llamaron, o música de adulto contemporáneo, que también le han dado por llamar en ocasiones. Al maestro Finally George, a Georg Hahn, lo acompañan también Matías Poga en algún piano, en la pieza que vamos a escuchar a continuación a propósito. Detlef Bosche en el Hammond, en varias de las piezas, entre otras en lo que viene a continuación. Está la guitarra en el pie, en el tema. Bueno, los dos temas que escuchamos previamente fueron Something New y Why, algo nuevo y por qué. En el último tema escuchamos a un tanto rockerona la pieza, esa, la guitarra de Johnny Beck, una guitarra, un guitarrista extraordinario, nada menos y nada más, perteneciente en algún momento a la extraordinaria también agrupación alemana Silvan. Un Silvan que tiene una discografía extraordinaria, que si no la han escuchado, si no la has escuchado, hay que prestarle oído. Uno de los temitas por ahí con Silvan es que hay una serie de cambios continuos, lamentablemente, en la parte de la guitarra, siempre logrando tener extraordinarios elementos. Uno de ellos, este Johnny Beck. Erlen Krauser también en guitarra, que a propósito lo tendremos en el corte que viene a continuación. Y pues bueno, una serie de músicos, tiene la inclusión de viola, violín, violonchelo, trompa y trompeta en algún momento. Vamos a escuchar, como decimos, mencionábamos ya, la pieza que tiene el título a la producción, Painter, Pintor, es la pieza que viene a continuación, en donde, bueno, escucharemos por ahí una guitarra bastante potente, como en algunos momentos hay, tanto del Johnny Beck como Erlen Krauser, un músico, él proveniente entre rumano y alemán, el señor Krauser. Extraordinarios músicos, un proyecto en donde pudiéramos pensarlo, o más bien es el de lo que enmarcan como crossover prog. Y en algunos otros momentos, por ahí la crítica lo menciona como este rock progresivo o pop progresivo, ya que tiene muchos elementos pop, muy melódico, pero no por nada, extraordinarias composiciones. Prueba de ello, bueno, vamos a escuchar esto que viene a continuación. Como decimos, los temas Painter, que es el tema que abre, de hecho, la producción, el título homónimo esta, y What Kind of Place, que a propósito también en las letras vale la pena resaltar, como mucho de lo que se maneja como filosofía dentro del progresivo, pudiéramos hablar del 90% casi de agrupaciones y de gente inmersa en este movimiento, son más bien puntos tratando de ir hacia adelante, de ser positivos y aportar granitos de arena en este sentido. Mencionan What kind of place, qué tipo de lugar, si todos amaran este mundo, menciona en la letra, qué tipo de lugar pudiera ser este. Unos arreglos orquestales interesantes, algún sampleo por ahí bien manejado por el maestro Georg Hahn. Finally George es precisamente entonces aquí en Dimensión Ótica con su producción Painter del año 2025, Finally George en Dimensión Ótica.

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1: Viene a continuación la pieza Lobos. El mundo está dividido como carroña entre lobos, y cuando levanto la vista al cielo en la noche, me doy cuenta, hay más, y la vida es maravillosa.

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1: 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Desde Ciudad Universitaria, las 11:31.
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6: Cuando abres esa lata o sobre que tanto le gusta a tu gato, ¿tienes claro qué le está sirviendo exactamente en su plato? 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
6: 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Los alimentos balanceados y completos están formulados con proteína animal, granos de cereales, proteína vegetal texturizada, vitaminas y minerales.
4: 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Y para que sepas exactamente qué le está sirviendo a tu Michi, el Laboratorio Nacional de Protección al Consumidor analizó distintas presentaciones de alimento húmedo.
7: Analizamos 54 muestras de alimento húmedo para gato. 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
4: 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Pero al revisar sus ingredientes, el salmón no está presente. Este tipo de gráficos puede confundir fácilmente.
6: Además, detectamos que tres productos de la marca marca Grand Pet declaran tener más proteína de la que realmente te están vendiendo.
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0: No olvides que cada michi es único.
7: Existen productos que están diseñados para cubrir las necesidades nutrimentales de todos los gatos, pero siempre es recomendable asistir al veterinario y que él determine si necesita una alimentación especial. 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
2: Estamos escuchando, como mencionábamos, la producción Painter del año 2025, Finally George, este proyecto del multiinstrumentista Georg Hahn desde Alemania, su tercer trabajo, el primero, como mencionamos, La vida es un asesino de 2018, Cielos helados 2021, su tercer trabajo, pues, este Painter del año 2025, del cual ahora sí hubo algún cambio. La última pieza que escuchamos fue Wolves, Lobos, una pieza un tanto corta, después de haber escuchado Pintor, el tema principal, con una guitarra extraordinaria, en este caso por Erland Krauser. Vamos a dirigir los oídos, vamos a invitarles a escuchar ahora sí What Kind of Place, que mencionamos hace algún momento. Si todos amaran este mundo, ¿qué tipo de lugar pudiera ser este? Nada menos y nada más, se pregunta. Posteriormente, el tema Listen, escucha, extraordinario también. Sunrise, el amanecer. Y después vendrá My Way to You, y Camino hacia ti, y Child of the Universe, niño del mundo, hijo del universo. Más bien es la traducción Hijo del Universo. Esto es, pues, los temas que escucharemos a continuación de Finally George aquí en Dimensión Óptica, aquí en Radio UAA. Gracias por continuar en la frecuencia, en las coordenadas de 94.5.

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1: Haz tu mejor esfuerzo. Sin arrepentimientos. Sigue. Sé fuerte. No mires atrás. Mantente en el camino. 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Estamos orgullosos de ti. No tengas miedo. Mira hacia adelante. Abre los ojos. Mantente firme. La vida se recupera. No escuches la radio. Borra las nubes. Y levántate de este polvo. Extiende suavemente tus alas y vive. Estrella brillante, como oro brillante. Escucha esa melodía. Listen, escucha. Finally George, Pintor 2025.

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Entre pensamientos y melodías, nuestro reloj marca las 12:04. 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

0: Sean ustedes bienvenidos, como cada semana, a una emisión más de su programa Hasta que el cuerpo aguante. Lo invitamos para que se quede en las siguientes 3 horas de transmisión para recordar esta música de antaño, la música que no se olvidará. Por ejemplo, disfrutaremos de media hora con la música del compositor Rubén Fuentes Gazón, nacido en Ciudad Guzmán, Jalisco, que fue conocido como Rubén Fuentes. Fue un violinista clásico, arreglista, productor discográfico y compositor mexicano, recordado por sus contribuciones a la música de mariachi. Asimismo, presentaremos a la orquesta del director chileno Porfirio Díaz. Dice Hernán Restrepo Duque que se llamaba igual que el dictador mexicano, pero era chileno y músico. Desde Aguascalientes recordaremos al amigo don Rosendo González Valderrama, fallecido en el año 2023. Rosendo fue, aparte de excelente músico, un coleccionista de discos que estuvo al frente por muchos años de la discoteca La Bella Época. Desde la ciudad de Guadalajara y en la sección Hay Jalisco No Te Rajes, Alberto Ramírez Martínez presentará la segunda de 2 partes de un especial dedicado al investigador y compositor yucateco Luis Pérez Sabido. También más adelante haremos un recorrido por la radio argentina de antaño. Esto es parte de lo que presentaremos en las siguientes 3 horas de transmisión, así que la invitación es para que se queden aquí en las diferentes frecuencias que retransmiten Hasta que el cuerpo aguante. Pero también lo invitamos para que nos escriba y nos dé sus opiniones en el siguiente correo electrónico: elcuerpoaguante@yahoo.com.mx. También lo invitamos para que visite nuestra página de internet www.elcuerpoaguanteradio.com.mx. Ahí, en esta página, entre otras cosas, usted podrá escuchar nuestra emisora online 24 horas Hasta que el cuerpo aguante radio. Pero, ¿qué le parece si de una buena vez empezamos con este su programa
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0: Una de las hermanas Águila, María Paz Águila Villalobos, integró varios duetos aparte de conformar las hermanas Águila, con Eduardo Solís, María Luisa Carvajal y con David Lama, entre otros. Las hermanas María Esperanza y María Paz Águila nunca se separaron como el dueto de las hermanas Águila. Paz hizo grabaciones con Eduardo Solís para la empresa disquera Columbia en el año de 1946, bajo el nombre de Dueto Columbia. Grabaron temas como Los Arrayanes, Luna Boba, Un Sentimiento, Tierra de Mis Amores y varias más. A finales del año 1952, María Paz Águila grabó a dueto con el cantante David Lama, acompañados por la orquesta de Antonio Escobar, las canciones Entre Copa y Copa y Se Fue Silverio. Nunca se presentaron en vivo, el dueto fue únicamente fonográfico. María Paz Águila hizo dueto también con la famosa cantante María Luisa Carvajal, a quien se le conocía como la voz femenina más bonita de la radio, hermana de Tony Carvajal. Según el doctor Pablo Dueñas, el dueto solamente se integró para la grabación de 2 canciones, Un Viejo Amor y Canción del Corazón, que forman parte de un LP publicado en homenaje a Alfonso Esparza Oteo. Lo publicó el sello Compass. ¿Qué le parece si escuchamos, con el dueto Columbia, María Paz Águila y Eduardo Solís, el bolero rítmico Bailando, una composición de Ernesto Domínguez y Bernardo San Cristóbal? El dueto Columbia se acompaña de la orquesta de Carlos Águila.

Escribe Alberto Barranco Chavarría que los personajes de las antiguas carpas en México eran mal hechos, grotescos, deslavados, viejos, polvosos y en muchos casos sus rutinas cómicas alcanzaban a los gobernantes y políticos de la época. Nombres hay muchos. Uno de ellos fue Leopoldo el Cuatesón Beristain, que en una ocasión huyó a La Habana con escala en Veracruz, disfrazado de sacerdote, luego de burlarse de los jefes del ejército constitucionalista frente al respetable. El Cuatesón Beristain nació en 1875. Este actor destacó entre otros géneros en el dramático, la zarzuela y la revista política. Murió el 5 de enero de 1948. El escritor Silvestre Bonnard se rendía en 1920 en el Universal Ilustrado ante las dotes y virtudes de Beristain y decía de él: «Se revela como un espléndido actor de cine y el día que un buen director lo moldee entre sus dedos competirá con cualquier hacedor de la risa mundial». Vamos a escuchar un diálogo que se llama La Mula Panda de Ángel Rabanal en versión de Leopoldo Beristain el Cuatesón, diálogo con guitarras, una grabación del sello Víctor.

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1: Don Lupito, ¿qué hay de Lampa?
0: ¡Qué buenas están las tortas y parecen empanadas!
1: ¿Cómo dice que le va?
0: Pues me va bien, a Dios gracias. 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
1: ¡No le haga, no le haga!
0: ¿A poco me tiene miedo?
1: ¡No, don Lupito del alma! Es que tengo el corazón que se frunce y que se ensancha.
0: ¿A poco tiene jareta?
1: Yo siento una cosa rara. Es algo dentro del pecho que me sube y que me baja.
0: ¿No será un elevador?
1: Yo creo que son las ganas de casarme con Astén.
0: Pues por mí no queda, chata. ¿Nos casamos por la iglesia o por la ley democrática?
1: Por la ley que a usted le cuadre.
0: Pues a darle a las hilachas. 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Su petate, colchonzuelo y un buen ladrillo de almohada. 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

0: Ese queda suprimido por la higiene, así lo manda. 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Con que esté dice, le aceita.
1: Nomás míreme a la cara si hasta me retose el gusto. 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
0: Sí, ya la traigo templada, aviéntese una canción.
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A lo largo de 50 años de vida artística, la sensación jarocha Toña la Negra participó con éxito en todos los medios de difusión del espectáculo. Son incontables los programas musicales de radio que engalanó con su presencia. Fue estrella indiscutible del teatro de revista y figura estelar en los más distinguidos centros nocturnos de México, América Latina y España. También fue pionera en la televisión mexicana y su voz se dejó escuchar en más de 20 películas nacionales. En el celuloide dejó el recuerdo de su imagen y su voz en cintas como Payasadas de la Vida de 1934, Cara o Cruz en el 38, Conga Roja en el 43, Humo en los Ojos en el 46, Mujeres en mi Vida en 1950, la película Pecado en 1951, sin olvidar Bolero Inmortal en 1958. Vamos a escuchar la voz de Toña la Negra, que interpreta el bolero ¿De qué me sirve?, de Gabriel Luna de la Fuente, con el acompañamiento de la orquesta de Luis Arcaraz.

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El compositor José de Jesús Morales nació en 1922, residió en San Luis Potosí de 1922 a 1938 y en la Ciudad de México de 1938 hasta su muerte. Su carrera artística la inició en 1938. Su primera obra fue Sin tu amor, que fue interpretada por Toña la Negra. Además de compositor, se desempeñó como pianista, director artístico en Pirles, maestro de piano y de canto, y fue director del programa El Cochinito de XEW durante 20 años. José de Jesús Morales, en 1945, tuvo oportunidad de grabar varios discos. La canción que más satisfacciones le ha dado sin duda es Ahora y Siempre, que compuso para su primera novia. De su carácter, decía José de Jesús Morales, soy noble y de personalidad mediocre. Aunque sus compañeros y amigos conocían el valor de su nobleza, la personalidad que tenía y la sencillez que lo caracterizaba. ¿Qué le parece si escuchamos el bolero Ahora y Siempre, en voz de Eva Garza con Bill Gale y la orquesta de Salón Columbia, una grabación precisamente del sello Columbia?

En la década de los años 40, fue la primera cantante mexicana que vistió el traje de China Poblana en una gira por Sudamérica en compañía de varios artistas, entre ellos Pedro Vargas. Estamos hablando de Manolita Arriola. Durante sus primeras giras internacionales, el presidente Manuel Ávila Camacho llevaba consigo a esta cantante. Fue en 1940 cuando Manolita Arriola surgió a la popularidad gracias a sus grabaciones de canciones de Juan S. Garrido, Rafael Hernández y Pedro Flores, entre otros. Además, fue hermana de Cecilia Arriola Rubio, la primera esposa de Guillermo Bermejo Araujo, fundador del trío Calaveras. De 1946 es esta canción que vamos a presentarle, una canción ranchera llamada El Novillo Despuntado, en voz de Manolita Arriola con mariachi.

María Padilla, del dueto Hermanas Padilla, y su esposo Guillermo Quintero, que fue vocalista de algunos mariachis y violinista del Mariachi Vargas de Tecalitlán, conformaron el dueto Azteca, acoplándose perfectamente. Ellos se casaron en 1946 y un año después comenzaron a cantar juntos y grabar con el sello discográfico Azteca, fundado por Trinidad Peláez. Cuando el dueto Azteca comenzó a grabar con los sellos Imperial y Columbia, ya el sello Azteca estaba descontinuado. Vamos a presentar de la época en que este dueto grabó para discos Azteca el tema Adiós para siempre. El acompañamiento a cargo del Mariachi Azteca.

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0: El compositor mexicano Rubén Fuentes murió el sábado 5 de febrero del año 2022 a los 95 años de edad. Rubén Fuentes fue especialmente reconocido por ser el creador de canciones como La Viquina, La Culebra, Las Alazanas, Qué Bonita Es Mi Tierra, en coautoría con Mario Molina Montes, Flor Sin Retoño, 100 años en colaboración con Alberto Cervantes y muchas más. Fue Pedro Infante intérprete de más de 40 piezas de la autoría de Rubén Fuentes, entre las que destacan Copa Tras Copa, Di Que No o Carta a Eufemia. ¿Qué le parece si escuchamos esta última canción para empezar este recuerdo de Rubén Fuentes? Carta a Eufemia, de Rubén Fuentes y Rubén Méndez, del filme Ahí Viene Martín Corona. La voz de Pedro Infante con el mariachi Los Mamertos. Una grabación del sello Pirles de 1951.
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últimas décadas. Su creatividad como autor, arreglista y productor ha sido sello de vanguardia en la canción vernácula. No se puede hablar de música mexicana sin mencionar a Rubén Fuentes, quien con su sensibilidad y talento, plasmados en su obra, ha cautivado al público y ha hecho una valiosa aportación a los géneros del bolero ranchero y moruno, a la canción romántica y al huapango, pero sobre todo fue el creador del mariachi sinfónico, trasladando su sonido caporal al de las trompetas, la vihuela y el guitarrón, internacionalizando así la música de México en el mundo. Vamos a continuar con las canciones de Rubén Fuentes. Escuchemos enseguida Mi amigo el mar, de Rubén Fuentes y Alberto Cervantes, en interpretación de los hermanos Martínez Gil y el conjunto del propio Rubén Fuentes.

0: Rubén Fuentes recibió sus primeros estudios musicales de su padre, el señor Agustín Fuentes, quien tocaba el violín en la Revolución Mexicana y quien se quedó al cuidado de Rubén desde que tenía 3 años de edad, mientras que con el apoyo de su madre, Tommy Gazón, aprendió a ejecutar el piano desde los 7 años y el violín. Cursó la secundaria y la preparatoria en Guadalajara, en donde continuó también con su formación en el ámbito de la música. Escuchemos un fragmento de una entrevista hecha a Rubén Fuentes por el Centro Universitario del Sur de la Universidad de Guadalajara.
1: Mi tío Aurelio Fuentes, concertista, reconocido en Europa y en América también,

papá, violinista y director de orquesta, y mi mamá, aficionada, que tocaba el piano, le gustaba cantar. Y a mí, desde niño, me empezaron a enseñar. Pues creo que el tiempo, esos tiempos, era casi obligatorio que los niños aprendieran música, cosa que desafortunadamente ha desaparecido. Entonces, desde los 4 años empezaron a enseñarme solfeo, violín y piano.

Sin duda, una de las creaciones más importantes de Rubén Fuentes fue La Bikina. La identidad de la protagonista de la canción siempre ha sido un misterio. Sin embargo, existen varias versiones. Una que nos cuenta la razón del nombre de esta canción es que supuestamente Rubén Fuentes, compositor de La Bikina, en una ocasión fue de paseo a la playa con su hijo. El niño, al ver a las mujeres en bikini, le mencionó que deberían llamarse bikinas. Otra versión menciona que la canción está inspirada en la época de los cristeros, la cual se llevó a cabo durante los años 20 en México, en donde se originó una guerra entre católicos, quienes defendían su religión del gobierno. Otros mencionan que La Bikina está basada en una leyenda mexicana que data del estado de Jalisco. Lo cierto es que la canción es muy bella y vamos a escuchar la versión que hizo Marco Antonio Muñiz.

A los 18 años de edad, Rubén Fuentes tocaba el piano con Silvestre Vargas y en 1944 se integra al Mariachi Vargas de Tecalitlán en la Ciudad de México, primero como ejecutante, luego como productor, arreglista y director musical, cargos que conservó cuando Mariano Rivera Conde, con quien consolidó una sólida relación laboral y de amistad, lo invitó a trabajar como su asistente en la disquera RCA Víctor, en donde posteriormente fue nombrado director artístico. El investigador y especialista del mariachi Jesús Jáuregui destaca que el son de La Negra está registrado en la Sociedad de Autores y Compositores de México bajo la autoría de Rubén Fuentes Gazón y Silvestre Vargas Vázquez, líderes del Mariachi Vargas de Tecalitlán entre 1940 y 1950, aunque se sabe que las coplas son de autoría popular anónima y la melodía de la trompeta fue interpretada por el músico Miguel Martínez Domínguez. Escuchemos una versión de este Son de la Negra, grabada para el sello Columbia por el conjunto de Rubén Fuentes.

En la carrera musical de Rubén Fuentes destacan más de 300 obras. Entre sus intérpretes, sin duda, un lugar especial lo ocupa Pedro Infante. Pero también podemos hablar de Miguel Aceves Mejía, Flor Silvestre, Amalia Mendoza, Marco Antonio Muñiz, Javier Solís y otros más. ¿Qué le parece si escuchamos 100 años de Rubén Fuentes y Alberto Cervantes, un bolero interpretado por Pedro Infante en 1953 para el sello Pirles con el mariachi Guadalajara?

0: Rubén Fuentes fue director musical de RCA Víctor de México durante las décadas de 1950 a 1960. Por ello fue el arreglista y productor musical de muchos de los más grandes cantantes de música ranchera, la mayoría de ellos acompañados por el Mariachi Vargas de Tecalitlán.
1: Me tocó ser amigo de Pedro y ser su director los últimos 5 años de su vida y viajar con él. José Alfredo me tocó arreglarle desde su primera hasta su última canción. Y Marco Antonio, porque me sirvió para bifurcar mi cuestión de compositor. A Marco Antonio le he compuesto 68 canciones y a Pedro le compuse 44, a Miguel Aceves 30, en fin, soy como sastre a la medida.
0: Escuchemos enseguida La Verdolaga, un guapango de Rubén Fuentes y Alberto Cervantes, versión de Miguel Aceves Mejía con el Mariachi Vargas de Tecalitlán.

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1: En este momento, la una en punto.
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7: Enseguida vamos a escuchar Media Hora con la orquesta de Porfirio Díaz, un extraordinario músico chileno. El texto que vamos a compartir con usted se debe a la pluma de don Hernán Restrepo Duque. Se llamaba igual que el dictador mexicano Porfirio Díaz, pero era chileno y se hizo famoso en América entera interpretando tangos argentinos al frente de una orquesta típica que llegó a competir en grabaciones fonográficas con las mejores de Buenos Aires. La orquesta típica de Porfirio Díaz se identificó con un tipo de tango dulzarrón y fácil, de acogida extraordinaria en el gran público. Y los amantes de la canción argentina identifican fácilmente su estilo milonguero y amable. Porfirio Díaz nació en la ciudad de Valparaíso, Chile, en 1912. Ahí, en Chile, hizo sus estudios de bachillerato en el liceo y en el conservatorio Van Doren. Escuchemos, para iniciar este recuerdo de la orquesta típica de Porfirio Díaz, De Contursi y Lo Muto, Sombras Nada Más, la voz de Jorge Abril.

Estamos recordando en su programa Hasta que el cuerpo aguante a la orquesta de Porfirio Díaz, que a la edad de 13 años ya era director de algunas agrupaciones y viajó a Lima como tal al frente del grupo que acompañaba a la compañía de Carlos Baliceli, esto en 1933. 3 años después ingresó al elenco de la RCA Víctor Chilena. Un vals que había conocido en el Perú fue el que le sirvió de debut, Anita, de gran éxito entonces. En su segunda intervención para los discos, Porfirio Díaz hizo el fox a la Huacachina, perteneciente también al folclore peruano, acoplándolo a una composición suya, el foxtrot No Me Digas. Esta grabación batió récords de ventas en todo el continente y consagró a la orquesta como una de las favoritas del elenco internacional de la Víctor. Desde entonces hasta el final de su carrera, transcurrieron muchos años muy fructíferos para el maestro Díaz, quien en su patria ha merecido los más difíciles los compromisos que puedan encargarse a un artista, habiendo salido siempre triunfal de ellos. Enseguida escuchemos Dos Corazones de Pelay y Canaro. Asimismo, también vamos a presentarle Tristeza Marina de Sanguinetti, Romeo y Flores. En ambos temas, la voz es de Jorge Abril. Disfrutemos de esta orquesta típica de Porfirio Díaz.

En su programa Hasta que el cuerpo aguante, estamos recordando a la orquesta típica de Porfirio Díaz, notable músico que además de compositor y pianista, fue un extraordinario intérprete del acordeón y del bandoneón. Actuó como solista de estos instrumentos con suceso extraordinario y fue en Santiago de Chile donde se consagró como una de las figuras del jazz. Sus grabaciones han figurado durante todo este tiempo entre las de más ventas de la RCA Víctor chilena y en audiciones de radio y teatro a Porfirio Díaz le ha tocado acompañar a los más grandes artistas internacionales que han desfilado por Santiago de Chile. Entre ellos, Libertad Lamarque, Mercedes Simone, Azucena Maizani, Rosita Quiroga, Rosita Quintana, Sabina Olmos, Agustín Lara, Charló, Mariano Mores, Carlos Roldán, Roberto Firpo, Hugo del Carril y Tito Guízar, entre otros. Vamos a seguir escuchando a la orquesta de Porfirio Díaz, que ahora interpreta de Díaz Guerrero en Brujo, en la voz del cantante Jorge Abril.

Le recordamos que estamos escuchando un texto escrito por Hernán Restrepo Duque sobre Porfirio Díaz, director de orquesta chileno. Indistintamente, Porfirio Díaz ha figurado como gran intérprete de música típica argentina, de música chilena y de la música popular de todos los países americanos, inclusive de porros y bambucos y pasillos colombianos, que ha grabado en discos Víctor con el beneplácito popular. Famosos directores y solistas como Federico Ojeda, Lucho Silva y otros formaron su orquesta, en donde como cantantes desfilaron entre otros Armando Bonansco, a quien descubrió el propio Díaz en Valparaíso, en una carretera cuando Bonansco cantaba en un camión arenero de su propiedad. Jorge Abril, fallecido hace unos años en lamentable accidente de tránsito. Agustín Copelli, Juan Carlos del Mar, Armando Arolas, Jorge Omar, Nino Lardi, aparte de otros que grabaron discos con él como Roberto Díaz y Pepe Aguirre. Vamos a escuchar dos temas más en interpretación de la orquesta de Porfirio Díaz. Inicialmente escucharemos de Luis A. Garrido, Tristeza, la voz de Carlos Omar. Y continuaremos después con otro tema, Con Razón, de Silva Jiménez, la voz de Carlos Morán.

0: beso.
1: La vida del maestro Porfirio Díaz está salpicada de acontecimientos curiosos. Eduardo y Jorge, príncipes de Inglaterra y futuros reyes, cantaron alguna vez al compás de su orquesta el tango Adiós Muchachos durante una visita que hicieron a Chile y aprovechando la invitación que le fue hecha al maestro Díaz al propio Palacio de los Presidentes. En 1938, Porfirio Díaz inauguró el Estadio Nacional en Chile y lo hizo tocando el acordeón de pie sobre el asiento de su motocicleta, ya que Porfirio Díaz era acróbata también. Se casó con la cancionista Amelia Cortés, quien también cantaba tangos. Fue el decano de los artistas RCA Víctor chilenos y una de las figuras más queridas de este sello en todo el mundo. Agradecemos a usted su amable atención a este recuerdo de Porfirio Díaz. Compartimos un texto escrito por el investigador y coleccionista colombiano Hernán Restrepo Duque. Vamos a finalizar con la orquesta típica de Porfirio Díaz. Presentaremos la pieza Su carta no llegó, de Mansi y Hernández, la voz de Jorge Abril.

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1: El reloj sigue avanzando. Ya es la 1:30.
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1: Seguimos con ustedes, mis queridos amigos, en una emisión más de Ay Jalisco, no te rajes. Hoy conoceremos la segunda y última parte de la semblanza del maestro Luis Ángel Pérez Sabido. Disfrutemos de un poema más de la inspiración de Don Luis, titulado Mérida Canta, declamado por Rubén Cepeda y acompañado al piano por Rodrigo de la Cadena.
2: Mérida canta. Mérida canta en sus noches y con su canción levanta el espíritu bohemio de su trova enamorada y busca en una guitarra y en una dulce tonada, rimando versos de amores, la respuesta de su amada. Mérida canta en secreto, Mérida sueña extasiada, con grandes ojos abiertos al amor y la esperanza. ¿Y qué mejor para hacerlo que en la intimidad, rodeada de lindos frescos jardines que reconfortan el alma? Mérida canta en las noches y cantará mientras vibre una guitarra trovera o una lira emocionada. Y allá, una novia, esperando tras una tibia ventana a un soñador que le cante cosas, cosas que endulzan el alma. Mérida canta en sus noches y con su canción levanta el espíritu bohemio de su trova enamorada.
1: Maestro Luis Pérez Sabido, ¿cuáles son sus boleros preferidos?
3: Bueno, y quiero decirte que a mí me gusta mucho Te Extraño de Manzanero. Y si me voy a los primeros, pues tenemos que Nunca, originalmente fue un bolero que luego se grabó en clave. Quisiera preguntar a la distancia, ¿sí? Para olvidarte. Bueno, ahí hay una cantidad de boleros enormes. Todo bolero bien estructurado. Y hay un bolero de los años 50 que me gusta mucho, que le escribió Carlos Gómez Barrera, que no nació en Yucatán, sino en Chetumal, pero es hijo de yucateca. Tú eres mi destino. Es un poema muy lindo, aparte de todo, porque mi esposa lo cantaba muy lindo y era un tema emblemático en nuestra relación.
1: ¿El nombre de su esposa cuál es?
3: Teresa Awais, que es un apellido árabe, Ancona. Bueno, yo me casé en 1930 de noviembre, es el cumpleaños de ella, de 1974, y tuve dos hijas, Alejandra, que nació en 1975, y Luis Jorge, que nació en 1984. De Alejandra tengo dos nietos, Luis Miguel, que tiene 12 años, y Alejandrina, que tiene 15 y tiene vocación para pintura.
1: Mis queridos amigos, los invito a que disfrutemos de un tema más, La Amante, letra de Don Luis y música de Maru Boato, en una interpretación de Carmen Pérez.

0: Usted ha sido un personaje multipremiado y reconocido con meritorias medallas, diplomas y nombramientos. ¿Qué realiza actualmente?
1: Ahora acabo de terminar la actualización de mi diccionario. El diccionario de la canción popular de Yucatán, y permítame decirlo sin una vanidad, es el documento fundamental para conocer la historia de la canción yucateca. Tiene 610 biografías y 250 temas, ¿verdad?, en lo que se consiguen instituciones, asociaciones, tríos, cuartetos, quintetos, conjuntos, rondallas, orquestas de la canción yucateca. Ese lo escribí en 2010 y ahora en 2020 y 2021 lo actualicé y ahora tiene 660.

0: ¿verdad? En el próximo año debe salir.
1: ¿Ese libro de qué forma lo podemos adquirir?
0: La Universidad de Yucatán tiene una librería, pero yo ya les pedí un compromiso a la Universidad de Yucatán que cuando se hayan agotado los ejemplares planeados, lo suman a internet, se suba a internet para que todo el mundo lo pueda consultar en forma gratuita. Quiero decirte que pueden consultar mi nombre, Luis Pérez Sabido, con solo poner el buscador Google, o pueden poner Luis Pérez Sabido y consultar en YouTube, ¿verdad? Y o en Facebook, y allá aparecen poemas míos, canciones mías, artículos míos. Sí, yo escribo todas las semanas desde 2012 en Novedades Yucatán, una columna que se llama Con la Música por Fuera, donde abordo temas sobre la música de autores yucatecos.
1: El confinamiento obligado por el COVID-19 que hemos padecido inspiró al maestro Pérez Sabido a componer el tema Cuando se abran las puertas, con música de Marco Antonio Berzunza, que aquí les presento con el grupo Taxco e invitados.

0: ¿Qué le inspiró a crear el bello poema Injusta Lejanía?
1: Bueno, Injusta Lejanía se la dediqué, tenía yo 22 años y tenía una compañera de teatro muy linda, Eloísa Codiner Estrada, quien vive en la capital de la República, y una ciudad muy respetable, y me gustaba, pero ella ya tenía planes para terminando la obra de

0: sociedad en la que estamos juntos, venirse a la capital a estudiar y a seguir una carrera. Y entonces por eso se habla de quiero que comprendas, vida mía, que es injusta lejanía, dolencia de razón, y que en cada noche de tu ausencia el amor y la impaciencia crecienta mi pasión. Que en cada minuto de mis horas mi alma sola y triste llora por la ausencia de tu amor. Por eso hasta ti hoy he venido a decirte que has sufrido este pobre corazón. En las cosas del amor necesario recordar que si humano es el error, es divino perdonar. Hoy entonces vienen esas palabras suplicándote que abra las puertas del corazón y me aceptes hoy arrepentido, que cual ruiseñor herido busco refugio en tu amor. Esa es una canción de reconciliación. Gustó tanto a los trovadores que cuando alguien iba a llevar serenata y decía, ¿de qué se trata? Es que tuve un disgusto con mi novia y estaba diciendo, ah, mira, tengo la canción, justa alegría. Y tuvo mucho éxito, porque era una canción de reconciliación, ¿no?
1: Maestro Luis Pérez Sabido, ¿qué le pide a la vida?
0: Mira, le doy gracias a la vida. Voy a revelar algo a nivel nacional. Esto, mira, hoy es mi 10º día saliendo de COVID.
2: Oh, eso es.
0: ¿Qué te parece? Eso es que hay que decirlo, 81 años y medio. Tengo la vacuna Pfizer, mis anticuerpos están a 2,650 y no tuve más que en el 6º día una irritación de 37.4. Todo lo demás fue sin perder el sabor, sin perder el aroma, sin perder nada. Pero mi veladora aquí prendida y gracias a Dios, soy un profundo creyente de Dios al que me encomiendo todos los días. Porque despertar es regresar al maravilloso mundo de la vida. Soy agradecidísimo. Ya hoy es mi último día. ¿Me entendiste? Ya mañana comienzo mis actividades normales. Y estoy saliendo de COVID airosamente. Por milagro de Dios.
1: ¿Podría hablarnos de ese lugar especial en Mérida, en el que descansan los restos de poetas, músicos y artistas yucatecos?
0: ¿Cómo que no? Con muchísimo gusto. El monumento a los creadores de la canción. Yucatán es el único lugar en la República y que no creo que haya otro en América Latina que tiene un monumento especial para sus grandes poetas y compositores. Y no es un monumento cualquiera. Este monumento fue construido y diseñado por el escultor Rómulo Rosso, el mismo autor del monumento más importante de la ciudad de Mérida, que es el Monumento a la Patria. Cuando terminó el Monumento a la Patria en abril de 1956, inició en el 1957 el monumento. Este monumento se levanta en el Cementerio General de Mérida, al sur del SAS. Y está hecho en piedra, revestido todo en cantera, y tiene capacidad para 55 personajes. Y ya reposan ahí 16 poetas y 30 y tantos compositores. Los siguientes que van a entrar son el maestro Manzanero, el 7 de diciembre de 2021, y el siguiente va a ser el maestro Sergio Esquivel, que va a entrar el día del compositor, que es el 15 de enero de 2022. Son los dos que están planeados. Siguiente, todo, las actividades un poquito se han suspendido por el COVID. Quiero decirte que por acuerdo del alcalde Renán Barrera Concha, el monumento se iluminó totalmente y como tiene, es un recinto para 150 personas, durante el año de 2019 vimos ahí quincenalmente noches de trova, llamamos nuestra trova inmortal, con canciones de poetas y compositores depositados en el monumento.
2: Muy bien, don Luis.
0: Es una labor muy linda de la Palmerín y yo soy el presidente emérito. Actualmente ya hay un presidente en funciones, que es don Enrique Martín Briceño, pero yo sigo siendo como el líder moral de ese grupo.
1: Un poema más del maestro Luis Pérez Sabido, declamado por él mismo, Guitarra.
3: Guitarra que en giros tiernos templa tus cuerdas la noche para decir con derroche los temas de amor eternos. Noble guitarra trovera de trasnochadas andanzas que diste razón primera a mis tiernas esperanzas. Rompe guitarra la calma en tanto la noche avanza y con temas de añoranza prende renuevos en mi alma. Qué afortunado laudista te ha dado un cuerpo certero y quién ha sido el primero que te robó una caricia. quien en la noche galana te pulsó por vez primera, y quien en la primavera te llevó hasta una ventana. Guitarra de alma gitana, por tu raíz y tu paso, que cantas en la mañana y lloras en el ocaso. Cántame, amiga guitarra, cántame dulces endechas, en tanto caen deshechas las rosas sobre mi cara. Dejo una nota postrera en tu armónica estructura, que resuene plañidera al pie de mi sepultura. Canta, guitarra querida, canta en mi frágil memoria, para gozarte en la vida, para añorarte en la gloria.
1: En 1981 recibió la medalla Guti Cárdenas. En 1984 la medalla Fundación Mérida. En 1988 la medalla del Museo de la Canción Yucateca. En 1994 la medalla Yucatán. Y en 1999 la medalla al mérito artístico. Don Luis, ¿qué otros proyectos tiene en su agenda?
0: Quiero decirte que soy investigador. Mi trabajo es así, pues, porque no me he jubilado. Y no me jubilo porque la verdad me dan todas las facilidades de trabajar desde mi casa. Soy investigador emérito, musical emérito de la canción yucateca, de la Escuela Superior de Artes de Yucatán. Y estoy adscrito al Centro de Investigación, que fue creado como Centro Vaqueiro Foster en el año de 2002, donde se preserva todas las partituras musicales escritas en Yucatán y los cancioneros y demás en el siglo XIX, XX y lo que va del XXI. Todo ese material va a pasar a formar parte del Palacio de la Música. Y hay un acuerdo entre la Escuela Superior de Artes, que es la responsable de todo esto, y el Palacio de la Música, para que ahí se pase. Y ya me nombraron como custodio de ese patrimonio en el Palacio de la Música. De modo que próximamente ahí estaré en un horario limitado de mediodía para atender investigadores nacionales, extranjeros, que quieran informarse más o quieren consultar el patrimonio musical nuestro.
1: Un tema más, el bolero Siempre Habrá Una Luz, letra de Luis Pérez Sabido y música, voz y arreglo de Marco Morel.

0: ¿Algo más se quiere agregar, maestro?
1: Pues agradecerte infinitamente la oportunidad de ponerme en contacto con ese magnífico auditorio de Casa El Cuerpo Aguante. Muchas gracias por ese reencuentro con tu público de Ay Jalisco, no te rajes. He tenido la fortuna que a invitación tuya, a tu iniciativa, he hablado ahí sobre Ricardo Palmerín, sobre Pepe Domínguez y sobre tantos compositores más. Y el compromiso de que cuando tú me requieras para hablar de aquella persona que yo sepa, ya sabes, cuentes conmigo. De modo que mis saludos y además a la linda Guadalajara, donde tengo grandes amigos. En Guadalajara, en 1980, siendo yo el investigador musical, ganó el Ballet Folclórico de Yucatán el Premio Nacional de Danza en el Teatro de Goyado. Entonces esos son momentos inolvidables. Y además asistí invitado especial representando a mi estado al homenaje nacional a Pepe Guízar, ¿verdad? Cuando fuimos hospedados en el Hotel Aranza, su Consuelo Velázquez, su servidor Carlos Gómez Barrera, Blas Galindo y otras glorias ahí. Fue precioso ese homenaje a Pepe Guízar, porque fue primero en el Teatro de Goyado, luego una gran fiesta al aire libre en la Plaza de la Liberación, y luego una noche de mariachis en San Juan, y luego algo bueno culminó con una comida a mediodía en Chapala, donde 80 mariachis le cantaron a Pepe Guízar Chapala, que lo timbró, y el médico tuvo que ponerle una inyección de emergencia porque el señor se estaba desmayando de la emoción. Fui amigo personal de Pepe Guízar, autor de una canción dedicada a Mérida, Ciudad Blanca.
0: ¿Qué recuerdos, don Luis?
1: Pues esa es una de las fortunas que le agradezco a Dios. El haber, y quiero decirte algo, tú sigue la mata dando. En octubre debo viajar a La Habana a recibir el premio Miguel Matamoros a la investigación musical que me otorga la Fundación Fernando Ortiz por conducto del presidente honorífico de la Unión de Escritores y Artistas de Cuba, el doctor Miguel Barnett, a quien le agradezco la deferencia.
0: Sin duda alguna, un gran reconocimiento, mi querido maestro.
1: Sí, y hay una historia que pocos saben. Yucatán estuvo presente en el acompañamiento guitarrístico en los primeros boleros cubanos, que era una mezcla de rasgueado y punteado, y según el investigador cubano Argelier León, indudablemente esa rítmica provenía de los viejos trovadores yucatecos aposentados en Cuba, porque hay que decir también que Cuba y Yucatán tienen una vinculación directa a través de una línea naviera que se estableció en el año de 1888, la War Line, que funcionó hasta después de la Segunda Guerra Mundial.
0: Muchas gracias por habernos permitido esta conversación.
1: El agradecido yo, mi querido Alberto, y te deseo mucho éxito realmente en esa labor titánica que tú realizas, de rescatar del olvido a personajes de la música, de la literatura, pero fundamentalmente con un espíritu mexicanista tremendamente arraigado. Eso es importante. ¡Viva México!
2: ¡Viva México! Muchas gracias, maestro.
0: Mis queridos amigos, es así como hemos conocido aspectos interesantes de la vida y obra de un mexicano yucateco ejemplar, don Luis Ángel Pérez Sabido, que con su calidad humana y sus grandes dotes y virtudes es ejemplo viviente para todos nosotros. Los saludo con afecto y los invito a que nos escuchemos el próximo viernes, si Dios lo permite.

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5: En tu frecuencia universitaria, las 2 con un minuto.

0: Amigos de su programa Hasta que el cuerpo aguante, hemos salido de la cabina y hemos abordado algunas calles aquí de la ciudad de Aguascalientes, principalmente el centro de la ciudad. Y aquí en el mero centro, en la calle Jesús Terán, nos hemos encontrado con un negocio ya conocido para los aguascalentenses que les gusta la música de antaño, la famosa bella época de don Rosendo González Valderrama. Y aquí nos lo encontramos, don Rosendo. ¿Cómo está? Buenas noches.
1: Muy bienvenidos. Aquí está su casa cuando guste.
0: Aquí uno puede encontrar música de todo tipo, don Rosendo.
1: Exactamente, de aquellos tiempos.
0: Música principalmente en discos de 33 revoluciones, música de antaño. ¿Cómo empezó este giro, don Rosendo, este gusto por tener, por coleccionar esta música? ¿Cómo empezó?
1: Pues cuando tenía mi taller de relojería, era muy dado estar escuchando las difusoras que pues atendían alguna sugerencia musical y ponían que por primera vez alguna música que estaba de recién estreno. Y a mí me dio por escuchar y analizar más o menos las letras mientras yo estaba trabajando con mis relojes. Y para mí decía, esa pieza va a pegar por lo que tiene, por el documento que... Y sí, pues yo solo me hacía tonto de que sí era cierto y eso. Entonces, pues de ahí ya se vino la cosa de la música, porque pues soy músico de hace 60 años. Entonces, tuve la Secretaría General de los Músicos aquí en Aguascalientes. Y le sugerí a los compañeros, al principio, los que iban haciendo grabaciones, que me llevaran algún trabajo que hicieran, una grabación nueva y eso. Y me llevaban sus discos, entonces yo mandé a hacer una mampara para poner los discos, para darles publicidad a los grupos pues que había ahí en el sindicato. Entonces, poco a poco fui adquiriendo nuevos discos, todo, ya los ayudaba a vender algún que otro disco y de allí ya me fui ya metiendo más en la cosa musical. Ya con la relojería ya me empezó a fallar Oclayo, porque era el que más trabajaba, pues, mi lente y eso. Y dije, caray, ¿y ahora qué? Ya me dediqué exclusivamente a la música.

0: Más o menos, ¿como cuántos años tendrá con este local, con este negocio? Que no sé si incluso sea negocio, ¿verdad? Porque pues más bien es un gusto. En este año 2022, ¿cuánto año cumple ya?
1: Pues ahora precisamente, ahora sí ya lo considero más gusto, ¿verdad? Que antes, porque en realidad yo me dediqué exclusivamente cuando me di cuenta de que estaban desplazando la música, los que habían puesto donde vendían música, la estaban mandando otra vez a México para darle un nuevo trato al material, a los discos. Pues a mandarnos los que vendíamos, que los 15 éxitos, que los nuevos grupos que estaban grabando y eso. Entonces, pues de esto sí, será que unos... Aquí simplemente tengo 35 años, más o menos.
0: O sea que no siempre estuvo ubicado aquí en la bella época, aquí en la calle Terán.
1: Yo me inicié precisamente donde estaba el sindicato de los músicos, en la calle Guadalupe, desembocando Rivera. Y allí duré, otros 25 años, ¿no?

0: Oiga, don Rosendo, y de esta gran colección de música, ¿cuáles son los que usted más ha apreciado a lo largo de estos años? ¿Cuáles cantantes, cuáles discos para usted son considerados como garbanzos de a libra o joyas?
1: Bueno, precisamente me estoy dando la tarea de, por ejemplo, en mi bodeguita allá enfrente, estoy sacando mucho, mucho material que no le ponía mucha atención. Y no, pues qué barbaridad.
0: ¿Qué se ha encontrado, por ejemplo,
1: no,
0: ahí?
1: No, pues música yucateca de tríos, aquellos que a veces no conozco ni una pieza. En todo un disco de 24 melodías, una que otra, de lo más tradicional que fue. Pero pura música, caray, pero muy significativa. Me pongo, ahora sí la escucho más con atención.

0: Oiga, don Rosendo, y a usted particularmente, ¿qué época de la música es la que le atrae más? ¿Qué, en cuestión de discos, claro? ¿40s, 30s, no sé?
1: Me llamó la atención siempre la música antigua, y todo lo que iba saliendo me lo iba aprendiendo para trabajarla, pues, con los grupos donde yo andaba, con los tríos, con todo eso. Entonces hubo muchos detalles. Yo anduve con un grupo, ¿no?, de Baldo Correa, y ese fue un detalle muy especial, porque hay un señor aquí, no sé si tú lo conozcas, que es el rey de la papa, muy, muy dado a conocer música. Y en alguna ocasión que estábamos trabajándole con el grupo, le dijo: mira, Baldo, vas a cantarme esta pieza. Si no te la sabes, voy a borrar 3 piezas de las que tengo aquí anotadas que te voy a pagar. Y si se la saben, les voy a aumentar 3. Y ya dice: ¿verdad? No, pues me la ejecuté. No, ahorita se me dificulta, pero una pieza mucho, muy especial. No, le di un gusto a este señor, le dije: qué bueno, la estoy haciendo. O sea que me iba yo sobre melodías con un almacenaje hermoso,

0: Hay una canción que sabemos que a usted le gusta mucho, no sé por qué será, Vacío, por ejemplo.
1: Porque siempre ando vacío de los bolsillos. Pues se le pegan a uno. Y hay muchas. En estos días estoy oyendo esas piezas y una que otra digo, ah, caray, qué preciosa, por si no te vuelvo a ver, y cosas de esas así bonitas. Entonces, pues ahí se fue mi vida, pues gozando pues, musicalmente, y gozando con la interpretación de mis compañeros.

0: Oiga, de boleristas de esos años 40, no sé qué cantantes le atraen, Eduardo Alexander, Mario Alberto Rodríguez, que aquí vemos que usted aparece en una fotografía con él.
1: Sí, ahí estamos ahí.
0: ¿Por qué aparece en esa fotografía ahí con Mario Alberto Rodríguez?
1: Lo vi 2-3 veces y llegué a platicar con él. Entonces, bueno, es una anécdota, nací rápidamente. Había un lugar aquí que se llamó Siboney. Entonces estaba un grupo que se formó en Siboney y estuvo un elemento aquí muy popular, Chanchomón. Ahí estaba tocando la batería. Entonces se presentó, yo era exclusivamente quien les daba la bienvenida a los artistas que trabajaban viernes y sábados. Y en esa ocasión vino Mario Alberto. Entonces, pues yo puse una foto de él grande afuera, como anunciando lo que iba a estar.
0: Sí, era famoso.
1: Y de un disco que él grabó. No, pues me llamó la atención. Dice, oye, no, qué bárbaro, mira nomás, me van viendo así. La gente. Digo, no, maestro, pues todo es bueno. Pues, son sus días de gloria y todo.
0: Oiga, ¿y le gusta como canta, como grabó las canciones Mario Alberto Rodríguez?
1: Sí,
0: ¿le gusta?
1: Sí, cómo no, sí.
0: Fue un bolerista extraordinario de los años 40.
1: De mis preferidos. Entonces, pues sí, ya a tus órdenes, a ver, yo estoy aquí para complacer los que necesiten y todo. A las 12 del día del viernes. Dice, no, pues simplemente que me cuentes unos chistes, porque ya hace mucho tiempo que no me presento así en persona.
0: Sí, también era cómico Mario Alberto Rodríguez.
1: Ah, cómo no, sí. Total que pues, pues ya una pieza y luego, a media pieza dio el final, el Chanchomón estaba en la batería y la acabó. Pues ya se acabó la pieza esa y le llamó la atención. Dijo, oye, ¿para qué me cortaste mi pieza? Pues es que pues usted me hizo así y esto quiere decir al huevito. O sea, arriba la pieza, o sea, musicalmente en la nota. Quiere decir arriba. Digo, ah, pues es que él hizo así. Y yo pensé que me estaba diciendo a todo.
0: Oiga, y bueno, Mario Alberto, digas, ¿qué hace aquí en Aguascalientes? ¿Tenía familiares aquí, tengo entendido?
1: Sí. Vivían en un poblado. Bueno, ahí estaba un hermano. Cuando le fuimos a tocar al hermano, por él, pues, yo con Baldo, ahí estaba ya inactivo, ya muy grande, señor, muy, muy, muy gordo, mucho, muy gordo. Y ahí fue otra vez que lo vi.

0: Oiga, y en cuanto a los discos también que tiene usted, ¿cuál género es el que más destaca aquí? ¿Rancheros, boleros, yucatecas? No sé qué es lo que más tenga.
1: Ah, caray, pues es, sí es difícil de... porque ahora lo que vienen son los chavos. Para músicos de música de inglés, de cosas de esa. Pero yo fui alzando para ver qué pasaba. Y es lo que se están llevando, un disquito, dos ahí, los chavos. Sí. Gente mayor, muy poca, porque ya ves que bajan todo por internet, sí, la música. Entonces, pues esto, como decíamos al principio, esto viene siendo un gusto ya para uno.
0: En este, pues entra uno, ve uno las portadas de los discos, ve uno, es un mundo de música. Veo que también tiene algunas colecciones. ¿Maneja usted discos de 78 revoluciones o básicamente de 33?
1: Bueno, tengo algunos. O sea, ha sido una secuencia de cómo va evolucionando la música. Tengo hasta de 8 tracks, de 4, ¿te acuerdas de los de 4? De 8, aquellos cartuchitos que había y de 78, 45, pues muchos, la mayoría.

0: orquestas le gustan también?
1: No, todas las orquestas.
0: ¿Alguna en especial que se acuerde que bailó con ella incluso, que las vio actuar?
1: Luis Alcaraz, Gonzalo Curiel, Pablo Beltrán, ese tipo, digo, pues, es que yo iba a molestarlos por la cosa sindical, cuando venían a tocar, ya sea artistas o orquestas, músicos y todo, y yo iba a cobrarles la cuota famosa de paso. Entonces pues ahí me hacía amigo de ellos y disfrutaba ahí con él.
0: Oiga, ¿y los chavos que vienen ahora también se interesan algunos de ellos en la música, no sé, de boleros, música de los ya más vieja que...?
1: Es raro, pero sí, sí hay algunos donde de más chavitos escucharon música de sus abuelos o de sus papás. Entonces les quedó grabado algo así, yo dije, quiere algo de los Beatles. No, ayer precisamente se llevaron 3 discos, vino el papá y... ¿Qué de los montañeses del Álamo?

0: Don Rosendo, y pues después de tantos años con este negocio de la Bella Época, pasados los años, ¿qué satisfacción le deja a usted, más allá de pues que a lo mejor fue un negocio al principio, ahora es un gusto?
1: Bueno, que en realidad lo que hice, como cualquier trabajo y todo, recorrí casi toda la República adquiriendo discos, haciéndome de discos de este tipo, que ya estaban descatalogados, por decir. Entonces allá ando, hay que en Guadalajara, que Monterrey, Juárez, México, haciendo mis bultos de discos en los tianguis. Y ya ando ahí buscándole, pues me traía 3-4 cajas en un carrito antes, acompañado de mi ñora ayudándome, que en paz descanso. Entonces eso para mí fue trabajo. Y el gusto de, ay, es de ver este de disco.
0: ¿Tuvo usted relación, don Rosendo, con gente del extranjero, con coleccionistas? Tengo entendido que se han llevado discos incluso de aquí para otros países.
1: Bueno, sí, en realidad. Antes, cuando estaba la feria en su apogeo, la feria de San Marcos, sí venía mucha gente.

0: Bien, don Rosendo González Valderrama, pues le agradecemos el favor de visitar aquí este negocio. Es meterse al pasado, en la música de antaño, en la música vieja, con estos discos aquí en Aguascalientes. Yo creo que usted es el único ya en su tipo aquí, al menos en la región, y le agradecemos mucho.
1: Bueno, mis sobrinos, que se quedaron ahora con la muerte de mi hermano mayor, que él y yo éramos los únicos loquitos que teníamos este detalle de coleccionar. Entonces, pues, me da mucho gusto que una persona como tú, pues, se interese en venir a hacerme esas preguntas y todo, porque, pues, ¿quién más que tú aquí en Aguascalientes?
0: Oiga, mándale un saludo a todos los oyentes del programa de Hasta que el Cuerpo Aguante, para que pues ellos también se acuerden que usted inició este programa.
1: El señor Rosendo González, su servidor, quiero mandar un saludo a todos los oyentes del programa Hasta que el Cuerpo Aguante, y nos veremos por ahí algún día. Muchas gracias.

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2: En nuestra máxima casa de estudios, el reloj marca las 2:31.
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2: Enseguida, en esta última parte de su programa Hasta que el cuerpo aguante, hagamos un recorrido a través de la radio antigua de Argentina.
3: El mundo, la primera, la Argentina, la primera transmisión radial del mundo, se hizo en la Argentina. El radioaficionado Enrique Susini y sus tres amigos, César Guerrico, Luis Romero Carranza y Miguel Mujica, a quienes luego se los llamó los locos de la azotea, fueron los responsables de la emisión de la ópera Parsifal, considerada la primera transmisión radial del mundo, desde el Teatro Coliseo de Buenos Aires. Era en la calle Cerrito y Charcas. Aquel 27 de agosto de 1920, entre las 21 y la medianoche, nació una historia controvertida, curiosa, y apasionante.
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2: Juan Perón, juro por Dios nuestro Señor y estos santos evangelios, desempeñar con lealtad y patriotismo el cargo de presidente de la nación y observar y hacer observar fielmente la constitución de la nación argentina. Si así no lo hiciere, Dios y la nación me lo demandan. Porque quiero seguir siendo el coronel Perón. Integral del auténtico pueblo argentino.

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1: Toma Semeguina y déjate de toser.

Cumple la Subsecretaría de Informaciones de la Presidencia de la Nación el penosísimo deber de informar al pueblo de la República que a las 20:25 horas ha fallecido la señora Eva Perón, jefa espiritual de la Nación.

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5: Que ahí viene el colectivo, ¿eh?
6: Vamos, corriéndose, corriéndose, que está vacío. Ay. Dejen subir, que está vacío.
7: Oiga, ¿el qué está vacío?
6: El bolsillo mío, por eso cargo tanto, ¿eh?
7: Ay, pude subir. ¿Uno de 10?
6: Tome.
8: Mamita, ¿por qué este nene paga y yo no?
6: Oiga, oiga, ¿qué llevan ese paquete que me apoya en el pecho?
9: Llevo huevos.
6: Pero entonces no me apriete, que se van a romper.
9: No importa, total, son para ti tortillas.
8: Señora, ¿no le parece que su hijo es demasiado grande para llevarlo sentado sobre sus rodillas?
10: No es, mi hijo, es un caradura que se sentó y no lo puedo sacar.

0: Gregorio Barrios, el tenor del cancionero romántico, en su
1: 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En este momento, las 3 en punto.
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1: En este momento, las 4 en punto.
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1: En este momento, las 5 en punto.
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8: La edad de oro de la polifonía vocal es sin duda alguna el siglo XVI. En efecto, a partir de las formas primarias y sencillas del organum y el discantus, el género polifónico evolucionaría gradualmente hasta alcanzar en el Renacimiento complejidades extremas y nunca más superadas. Este florecimiento de la música vocal coincide con el afianzamiento del poder y la riqueza de la Iglesia Católica, una de cuyas consecuencias sería la construcción de nuevos templos y catedrales que reafirmaran la presencia omnipotente de la autoridad papal en los estados bajo su influencia. A ello se suma la necesidad de un aparato visual y auditivo que expresara y a la vez embelleciera la fuerza del mensaje primordial, lo cual tuvo un efecto directo sobre la música y las artes en general. El calendario litúrgico, por otra parte, requería ser ilustrado musicalmente con obras dignas de los textos y celebraciones, multiplicando así las posibilidades a disposición de los compositores. Como país católico por excelencia, España, entonces la mayor potencia europea, no podía dejar de contribuir al esplendor y la magnificencia de su iglesia, y musicalmente lo hizo a través de varios compositores ilustres. Uno de ellos fue Cristóbal de Morales, que vivió entre 1500 y 1553 y ya en su tiempo fue reconocido como uno de los polifonistas más notables y codiciados. De la vida personal de Morales es muy poco lo que se sabe y mucho lo que se supone, salvo algunas referencias concretas a su paso por diversas ciudades de Europa y su trabajo al servicio del Vaticano. Hay también testimonios que sugieren que, por su arrogancia y su carácter difícil, no podía sostener un puesto durante demasiado tiempo y debía por ello cambiar constantemente de empleador y de lugar. Nada de esto, sin embargo, pareció perjudicar su productividad ni la altísima calidad de sus obras, que combinan un alto grado de dificultad con la mayor maestría técnica. Al igual que otros compositores de su época y posteriores, también Morales abordaría los textos religiosos habituales, entre los cuales figuran las Lamentaciones del profeta Jeremías y el Magnificat. No todos los manuscritos o ediciones impresas de su música nos han llegado libres de errores, faltantes o interpolaciones ajenas, por lo cual algunas de las versiones que incluimos a continuación son reconstrucciones realizadas por Manuel del Sol. Los títulos, precedidos por su correspondiente letra hebrea, son Lamentación, Num vigilabit jugum iniquitatum, Magnificat del segundo tono, Lamentación, Cof vocavi amicos meus, Lamentación, Fe expandit Sion, Magnificat del tercer tono. Los intérpretes, el ensamble Plus Ultra, que dirigió Michael Noon.

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1: 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Son las 5:30.
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0: Michael Moon, al frente del ensamble Plus Ultra, nos ofreció una selección de lamentaciones y magnificats del compositor español Cristóbal de Morales. Y llegamos así al final de nuestro programa de hoy. Será pues hasta la próxima y muchas gracias.
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0: Revista del Consumidor Radio. La alimentación de nuestras mascotas es fundamental y no cualquier sobre les puede proporcionar los nutrientes que necesitan. Frente a tantas opciones en el anaquel, ¿estás tomando la mejor decisión para tu Michi o solo te dejas llevar por el empaque? Quédate para conocer el estudio de calidad de alimento húmedo para gato. Revista del
1: Consumidor. Cuando abres esa lata o sobre que tanto le gusta a tu gato, ¿tienes claro qué le está sirviendo exactamente en su plato? Aunque lo veas durmiendo en el sofá, tu gato es un cazador innato. Su cuerpo ágil y flexible, sus garras retráctiles y sus sentidos tan desarrollados lo convierten en un depredador por naturaleza.
0: Para mantenerse sano requiere una dieta equilibrada que le aporte elementos esenciales como agua, proteínas, grasas, carbohidratos, vitaminas y minerales.
1: En el mercado podemos encontrar dos clasificaciones de alimento húmedo para gato: los que proporcionan una nutrición completa y balanceada y los que funcionan como complemento. Los alimentos balanceados y completos están formulados con proteína animal, granos de cereales, proteína vegetal texturizada, vitaminas y minerales.
0: En cambio, los complementos se elaboran principalmente con productos cárnicos, añadiendo un alto contenido de grasa para mejorar su textura y su sabor. Y para que sepas exactamente qué le está sirviendo a tu Michi, el Laboratorio Nacional de Protección al Consumidor analizó distintas presentaciones de alimento húmedo.
2: Analizamos 54 muestras de alimento húmedo para gato. Entre ellas se incluyeron opciones para gatos, gatitos, gatos mayores de 7 años y gatos con necesidades especiales.
1: Para saber qué contiene cada producto, se verificó que todas las muestras presentaran su información comercial y cumplieran con la cantidad de contenido neto declarada en su empaque.
0: En la parte nutricional, se determinó el nivel de grasa, proteína y carbohidratos. Además, se midió cuánta agua hay en los productos.
1: También se analizó el aporte de fibra y se calculó el aporte calórico por cada 100 gramos de producto.
0: ¿Cómo le fue a las marcas analizadas?
2: Entre los resultados más interesantes, encontramos que todos los productos cumplían con el contenido neto y que además contaban con el registro de Senasica. El alimento para gato, además de contener las grasas, proteínas y carbohidratos, incluyen aminoácidos como la taurina y la arginina, que son necesarios para los gatos ya que ellos no producen las cantidades suficientes.
1: Recuerda que si un producto promete algo en su etiqueta, debe comprobarlo. Por ejemplo, Purina One Visible Nutrition con carne usa la leyenda supernutrientes, pero no pudo demostrar que realmente los contenga.
0: Y cuidado con las imágenes engañosas. El producto Grand Pet Carne Fresca muestra la foto de un filete de salmón en su empaque, pero al revisar sus ingredientes, el salmón no está presente. Este tipo de gráficos puede confundir fácilmente.
1: Además, detectamos que 3 productos de la marca Grand Pet declaran tener más proteína de la que realmente te están vendiendo.
0: Y en cuanto a la humedad, Ghosty Fresco, Adult Tuna with Salmon y Grand Pet Natural Gourmet, receta de pescado a las finas hierbas, contienen más de la que reportan en sus empaques.
1: Finalmente encontramos 2 productos de la marca Grand Pet Quisha, que incumplen la norma oficial mexicana, ya que no presentan el símbolo de la unidad de medida para indicar su contenido neto.
0: No olvides que cada Michi es único.
2: Existen productos que están diseñados para cubrir las necesidades nutrimentales de todos los gatos, pero siempre es recomendable asistir al veterinario y que él determine si necesita una alimentación especial. En el Laboratorio Nacional de Protección al Consumidor trabajamos todos los días para orientar y brindar información a las y los consumidores para que tomen mejores decisiones de compra.
1: Una vez que hiciste la mejor compra y que ya estás en casa, el manejo del alimento es clave para aprovechar todos sus nutrientes. Para empezar, recuerda seguir las porciones sugeridas en la etiqueta. No olvides que una vez abierto el empaque, debes sellar la lata con una tapa de plástico o transferir el contenido a un recipiente hermético antes de refrigerarlo.
0: Si decides cambiar de marca, hazlo de forma gradual. Ve mezclando el producto nuevo poco a poco para evitarle cualquier problema digestivo.
1: Al final del día, leer las etiquetas, comparar opciones y conservar bien su alimento es la mejor forma de demostrarle amor a tu Michi.
0: Procuraduría Federal del Consumidor. Medio siglo cuidando a las personas consumidoras. Revista del Consumidor Radio.
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6: 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Son las 6:10.
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Beyoncé Giselle Knowles Carter nació en Houston, Texas, el 4 de septiembre de 1981. Conocida simplemente como Beyoncé, es una cantautora, productora, actriz, directora, diseñadora y empresaria estadounidense. En su ciudad natal se presentó en diversos concursos de canto y baile cuando era niña y saltó a la fama a finales de los 90 como vocalista principal del grupo femenino de rhythm and blues Destiny's Child. Dirigido por su padre Matthew Knowles, se convirtió en uno de los grupos femeninos con mayores ventas de la historia. Durante el receso del grupo, Beyoncé debutó en el cine y más tarde lanzó su álbum debut Dangerously in Love en 2003, el cual la consagró como artista solista en todo el mundo, vendiendo 11 millones de copias. El álbum ganó 5 premios Grammy y contó con los sencillos número 1 del Billboard Hot 100, Crazy in Love y Baby Boy. Tras la disolución de Destiny's Child en 2005, Beyoncé publicó su segundo álbum de estudio, B-Day, en 2006, y desde ese momento no ha parado de cosechar éxito tras éxito. Sus canciones se caracterizan a menudo por temas de amor, las relaciones y el empoderamiento femenino. En el escenario, sus dinámicas y altamente coreografiadas actuaciones han llevado a los críticos a aclamarla como una de las mejores artistas de la música popular contemporánea.

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A lo largo de una carrera que abarca 20 años, Beyoncé ha ganado 32 premios Grammy, ha vendido cerca de 200 millones de grabaciones como solista y otros 60 millones con Destiny's Child, haciendo de ella una de las artistas musicales con mayores ventas en la historia. La Recording Industry Association of America la reconoció como la artista certificada número uno de los Estados Unidos durante la década del 2000. En 2014 se ubicó en la cima de la lista Celebrity 100 de Forbes y se convirtió en la artista negra mejor pagada en la historia de la música. También fue incluida en la lista de la revista Time de las 100 personas más influyentes del mundo en 2013 y 2014. El 14 de marzo de 2021, durante la ceremonia de los premios Grammy, hizo historia al convertirse en la artista femenina más galardonada de la historia con un total de 28 premios. Ese mismo año fue incluida en la lista de los 200 artistas más influyentes de los últimos 25 años por la publicación estadounidense Pitchfork. En 2023, en la 65ª edición de los premios Grammy, recibió 4 galardones y se convirtió en la mayor ganadora de premios en la historia con un total de 32 preseas, superando al director de orquesta George Solti, que tenía en su haber 31.

0: 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En este momento, las 7 en punto.
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1: 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Son las 7:30.
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1: En este momento, las 8 en punto.
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Copelia es un ballet sentimental y cómico en tres actos con coreografía original de Arthur Saint-Leon para un libreto de ballet de Saint-Leon y Charles Nutter y música de Leo Delibes. Está basado en una historia macabra de Hoffman titulada El Hombre de Arena, publicada en 1815. El ballet se estrenó un 25 de mayo de 1870 en la Ópera de París con Giuseppina Bossacchi en el rol principal. Sus primeros éxitos fueron interrumpidos por la guerra franco-prusiana y el cerco de París, pero finalmente pasó a convertirse en el ballet más interpretado en la ópera Garnier. A grosso modo, la historia trata acerca de un inventor misterioso y pálido, el Dr. Coppelius, que tiene una muñeca danzante de tamaño real. Parece tan realista que Franz, un pueblerino, se enamora de ella, dejando de lado a su verdadero amor, su Anilda, que en el acto segundo le muestra su locura al vestirse como una muñeca y pretender cobrar vida. Los divertimentos festivos para el día del matrimonio en las calles del pueblo que ocupan el acto 3 son a menudo eliminados en las versiones danzadas de forma moderna. Se esperaba que Giuseppina Bossacchi, la Coppelia original, una joven estudiante de ballet que acababa de cumplir 16 años, iba a tener una gran carrera a partir de entonces, pero enfermó de cólera durante el cerco de París y murió en su 17º cumpleaños.

0: Escuchamos la primera parte del acto 1 de la música escrita por Leo Delibes para el ballet Copelia, la interpretación de la Orquesta Sinfónica de Aguascalientes bajo la dirección del maestro Juan Carlos Lomónaco. Y antes de ir al primer corte de música en todos los sentidos, les recuerdo que es una producción del Instituto Cultural de Aguascalientes realizada desde la Universidad de las Artes, agradeciendo de antemano su fina atención auditiva a usted, amigo Radio Escucha, que nos sintoniza semana a semana a través del 94.5 de frecuencia modulada Radio UAA y también en línea, así como Estudio 14 y San José de Gracia Radio por este último medio mencionado. Regresamos.
1: 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En tu frecuencia universitaria, las 8:29.
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0: El ballet Copelia está ambientado en un pueblo polaco de antaño y consta de tres actos con escenas de carácter popular y cómico. En el acto primero, en la plaza del pueblo, se celebra la vida cotidiana y la costumbre local. Suanilda observa a Franz coquetear ante la ventana del taller del Dr. Coppelius, donde vive Copelia. Los rumores de que Franz está enamorado de esa misteriosa joven despiertan los celos de Suanilda. Hay danzas populares y pantomima que muestran el carácter alegre y vivo de la comunidad.

En el acto 2, Suanilda y sus amigas entran en la casa taller del Dr. Coppelius. Descubren que Coppelia no es una humana, sino una muñeca articulada. El anciano fabricante intenta mediante aparatos y con intención casi

Escuchamos el final del acto 1 y parte del acto 2 de la música escrita por Leo Delibes para el ballet Copelia, la interpretación de la Orquesta Sinfónica de Aguascalientes bajo la dirección del maestro Juan Carlos Lomónaco. Con esto llegamos prácticamente al final de esta emisión, agradeciéndole a los medios que hacen posible llegar hasta ustedes, a Estudio 14, San José de Gracia Radio y Radio UAA por Internet, y este último medio mencionado, Radio UAA, también por frecuencia modulada. Y evidentemente a usted que tiene bien sintonizarnos semana a semana. Se despide su amigo el de la voz, Martín Martínez Pineda. Los espero la próxima emisión.

0: 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En este momento, las 9 en punto.
1: 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Del 2 al 6 de septiembre, disfruta de más de 300 actividades de ciencia, cultura y deporte. Se presentó Ningún Gallo Se Queda Atrás, iniciativa para apoyar a 31 estudiantes foráneos. Podrás sumarte y donar durante toda la feria. En la oferta cultural de este semestre, destacan el inicio de Helicon, el aniversario del ballet folclórico y los 30 años de polifonía universitaria. Además, la carrera de médico veterinario zootecnista celebró 53 años formando profesionales comprometidos. Participaron más de 800 alumnos de esta y otras instituciones en el 14º Congreso Internacional de Estudiantes de Medicina. Así cerramos la semana en la UA. 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

pollitos, ¿cómo están? ¿Cómo han estado? Y espero que muy bien, porque hoy vamos a estar subiendo música que tanto como los niños y las adolescentes que están escuchando este programa de Pollitos FM nos gustan, tanto como tú y como yo hemos estado esperando este momento. Mi nombre es Cami y esto es Pollitos FM. ¡Empieza la música! ¡Empieza la música!

0: Buenos días, bella.
1: Buenos días, señor.
0: ¿A dónde vas?
1: A la librería. Acabo de leer un cuento maravilloso de unas semillas, un ogro.
0: ¡Marí! ¡El pan! ¡Rápido!
2: Mira, dale esa chica tan extraña. Es distraída como ves.
1: No es de nuestra sociedad.
3: En las nubes siempre está.

0: bella!
1: Buenos días, aquí está el libro que me prestó.
0: ¿Ya lo terminaste?
1: No podía soltarlo. ¿Tiene algo nuevo?
0: No, desde ayer.
1: No importa, me llevaré... este.
0: ¿Ese? Pero si lo has leído dos veces.
1: Es mi favorito. Tierras lejanas, duelos, hechizos mágicos, el príncipe.
0: Si tanto te ha gustado, es tuyo.
1: Pero señor...
0: Insisto.
1: Gracias, se lo agradezco mucho.

0: ¡No fallaste ni un tiro, Gastón! ¡Eres el mejor cazador del mundo!
1: Lo sé.
0: Ninguna bestia se te podrá escapar. Tampoco ninguna doncella.
1: Es cierto, Lefu. Y tengo los ojos puestos en esa.
0: ¿La hija del inventor?
1: Justamente. Que tendrá la suerte de ser mi esposa.
0: Pero
1: la
0: ella...
1: más hermosa de las doncellas.
0: Lo sé, pero hay...
1: Y ella es la mejor. ¿Acaso no merezco la mejor?
0: Sí, claro, pero ¿cómo vas a...?
2: Te

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1: Muchísimas gracias por escuchar este programa tan bonito y yo les quiero agradecer mucho por escucharme todos los fines de semana. Los quiero mucho, pollitos. Recuerden, mi nombre es Cami y esto fue Pollitos FM. Nos vemos el sábado. ¡Adiós!
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3: Minuto a minuto estamos contigo. Son las 9:31.
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0: Cada mes de abril aparecen los signos previsibles de la primavera. Brotes de flores, piar de los pájaros y el momento de hacer la declaración. Puede que sean tan seguros como la muerte, pero los impuestos no son un fenómeno reciente, sino que son comunes en muchas sociedades desde hace milenios. ¿Cuándo se impusieron estos impuestos? Conozcamos. A lo largo de los siglos, diferentes gobiernos de todo el mundo han cobrado impuestos por todo, desde la orina hasta el vello facial, y los funcionarios aceptaban pagos en cervezas, camas e incluso palos de escoba. Estos pagos servían para financiar proyectos y servicios gubernamentales desde las pirámides de Giza hasta las legiones de Roma. Los impuestos existen desde hace tanto tiempo que son incluso anteriores a la moneda metálica. Los impuestos podrían aplicarse a casi todo y pagarse con casi cualquier cosa. En la antigua Mesopotamia, esta flexibilidad dio lugar a formas de pago bastante extrañas. Por ejemplo, el impuesto por enterrar un cadáver en una tumba era de 7 barriles de cerveza, 420 panes, 12 lemines de cebada, un manto de lana, una cabra y una cama, presumiblemente para el cadáver. En otro ejemplo, hacia el 2000 y 1800 a.C., hay constancia de un tipo que pagó con 18.880 escobas y 6 troncos. La contabilidad creativa de los pagos en especie también ayudó a algunos a extrañar el fisco. En otro caso, un hombre afirmó que no tenía ninguna posesión, excepto unas piedras de molino muy pesadas. Así que hizo que el recaudador de impuestos se las llevara como pago de sus impuestos.
1: Ahora no lo puedes hacer así, ¿eh? Por lo que no te vueles, y mucho menos te imagines pagar con piedras.
0: El antiguo Egipto fue una de las primeras civilizaciones en tener un sistema fiscal organizado. Se desarrolló alrededor del año 3000 a.C., poco después de que el Bajo Egipto y el Alto Egipto fueran unificados por Narmer, el primer faraón de Egipto. Los primeros gobernantes egipcios se interesaban personalmente por los impuestos. Viajaban por todo el país con un séquito para evaluar las posesiones de sus súbditos: aceite, cerveza, cerámica, ganado y cosechas. Y luego, recaudar los impuestos correspondientes. Este acontecimiento anual se conocía como el Shemsuhor o seguimiento de Horus. Durante el reino antiguo, los impuestos permitieron recaudar ingresos suficientes para construir grandes proyectos cívicos, como las pirámides de Giza. El sistema tributario del antiguo Egipto evolucionó a lo largo de sus 3.000 años de historia, volviéndose más sofisticado con el tiempo. En el Reino Nuevo,
1: 1539-1075 a.C.,
0: los funcionarios del gobierno descubrieron una forma de gravar a la gente por lo que había ganado antes, incluso de haberlo ganado gracias a un nuevo invento llamado nilómetro. Este aparato se utilizaba para calcular el nivel del agua del Nilo durante su crecida anual. Los impuestos serían menores si el nivel del agua era demasiado bajo, lo que así presagiaba una sequía y la muerte de las cosechas. Un nivel de agua saludable significaba una cosecha saludable, lo que así significaba impuestos más altos. En el Imperio Mauryan de la India,
1: 321-185 a.C.,
0: se celebraba un concurso anual de ideas y el ganador recibía una amnistía fiscal. El gobierno solicitaba ideas a los ciudadanos sobre cómo resolver los problemas de la administración. Si tu solución era elegida y aplicada, recibías una exención de impuestos para el resto de tu vida. Puede que el emperador romano Vespasiano,
1: 69 a 79 después de Cristo,
0: no sea un hombre tan conocido como el de Augusto o Marco Aurelio, pero aportó estabilidad al imperio durante una época turbulenta, en parte gracias a un innovador impuesto sobre la orina de la gente. El amoníaco era un producto valioso en la antigua Roma. Podía limpiar la suciedad y la grasa de la ropa. Los curtidores lo utilizaban para fabricar cuero. Los agricultores lo utilizaban como fertilizante. Y la gente incluso lo usaba para blanquear los dientes. Todo este amoníaco procedía de ¿dónde crees? De la orina humana. En gran parte recogida de los baños públicos de Roma. Y como con todos los productos valiosos, el gobierno encontró la manera de cobrarle impuestos. Algunos romanos ricos, entre ellos el propio hijo de Vespasiano, Tito, se opusieron al impuesto sobre la orina. Tito le dijo a su padre que el impuesto le parecía repugnante, a lo que Vespasiano respondió:
2: Pecunia non olet.
0: O
2: el dinero no apesta.

En su apogeo, en los siglos XV y XVI, el Imperio Azteca era rico y poderoso gracias a los impuestos. Todos los impuestos llegaban al órgano central del gobierno azteca, la Triple Alianza. Allí se llevaban registros meticulosos de quién había enviado qué. Muchos de estos registros sobreviven hoy en día. Los más famosos se encuentran en la Matrícula de Tributos, un colorido registro ilustrado lleno de pictogramas que muestran exactamente cuántas pieles de jaguar, piedras preciosas, maíz, cacao, bolas de caucho, lingotes de oro, miel, sal y textiles recaudaba el gobierno cada temporada de impuestos.

0: El uso generalizado de monedas y billetes tuvo un efecto nivelador en los sistemas fiscales, pero los gobernantes no dejaron de aplicar cierta fuerza fiscal para conseguir sus fines. En 1698, el reformador ruso Pedro el Grande
1: Pedro, qué gusto de verte.
0: Intentó que Rusia se pareciera a las naciones modernas de Europa Occidental, cuyo afeitado, apurado y limpio Pedro equiparaba con la modernización. A su regreso a Rusia, el zar instituyó un impuesto sobre la barba a sus ciudadanos, partidarios de la barba.
2: Todo ruso que deseara dejarse crecer la barba debería pagar impuesto.
0: Los campesinos pagaban una pequeña cuota, mientras que los nobles y los comerciantes podían llegar a pagar hasta 100 rublos. Además, los hombres que pagaban el impuesto debían llevar tarjetas de barba, a todas partes, para demostrar que habían pagado los impuestos por ese privilegio. Este impuesto sobre la barba de Pedro el Grande no duró mucho. Catalina la Grande lo derogó en 1772. Esto es lo referente a la historia. Ahora nos surgen otras dudas más. ¿Es justo pagar impuestos? Y sin duda, es una de las preguntas que ha sido tema de controversia a lo largo de la historia. E incluso el principal cuestionamiento es, ¿en qué se gastan mis impuestos? Eso lo trataremos en otra ocasión. Solo te comparto que ha habido investigaciones recientes en el que se pretende deliberar sobre la confianza o desconfianza de la gente por el cobro de impuestos. Y los resultados presentan que en los países donde se confía más, la comunidad paga hasta más impuestos porque sabe que se usarán en beneficio de todos. Así que ya tienes en algo en qué reflexionar. ¿Tienes alguna curiosidad para compartir? Escríbenos a nuestro WhatsApp 449-912-1588 para así saber más.
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1: Algunas investigaciones científicas han demostrado que la belleza nos da cierta ventaja en las relaciones, los estudios y el trabajo. Pero, ¿y si ser considerado poco atractivo no fuera solo un obstáculo social, sino un delito? Desde mediados del siglo XIX hasta mediados del siglo XX, las llamadas ugly laws, que en español se podrían traducir como leyes de fealdad o leyes feas, prohibían la entrada de personas antiestéticas en lugares públicos de todo Estados Unidos. Aunque a menudo oímos hablar del privilegio de ser guapo,
2: las ventajas inmersivas de las que disfrutan quienes cumplen con los cánones de belleza de nuestra cultura,
1: esta legislación llevó a un nuevo extremo las consecuencias de no estar a la altura en el plano estético. He aquí lo que estas leyes poco conocidas revelan sobre lo que una sociedad considera sobre las personas bellas y cómo afectaron a las personas que no alcanzaban ese ideal. La creciente importancia de mantener el orden y la estética en los entornos urbanos fue en aumento a medida que las ciudades se expandían y los espacios públicos se volvían cada vez más apretados. En 1867, San Francisco fue la primera ciudad en tipificar como delito el hecho de que cualquier persona enferma, mutilada o deformada de cualquier manera hasta el punto de convertirse en un objeto desagradable o repugnante, se expusiera a la vista del público. La legislación, que se extendió rápidamente a otras ciudades y estados como Reno, Nevada, Portland, Oregon, Chicago, Illinois, Nueva Orleans, Luisiana y Pensilvania, iba dirigida a personas con discapacidades visibles. Algunos justificaron las leyes como una medida de salud pública bajo la creencia errónea de que ver a alguien con una discapacidad podía hacer enfermar literalmente a una persona sana. Otros argumentaban que permitir a la gente con discapacidad mendigar dinero facilitaba demasiado que los farsantes se aprovecharan fingiendo una discapacidad. No obstante, en términos generales, las leyes parecían estar más motivadas por cuestiones de repugnancia. El periodista Junius Henry Brown escribió en La Gran Metrópolis sus memorias de 1869 sobre la vida en Nueva York, y ahí expresó:
3: cuando vas a cenar, a visitar a tu amada, o has compuesto en tu mente la última estrofa del nuevo poema que te ha dado tantos problemas, no es agradable enfrentarse a una visión repugnante.
1: Estas leyes incluso le costaron a algunas personas su capacidad para ganarse la vida. Vendedores ambulantes, mendigos y artistas con alguna discapacidad se vieron obligados a dejar de trabajar porque su presencia perturbaba el disfrute público de los espacios urbanos. Por ejemplo, a mediados de la década de 1910, un hombre de 35 años, originario de Cleveland, con las manos y los pies severamente lesionados, tuvo que dejar su trabajo de vendedor de periódicos debido a la ley. Luchó por mantenerse a sí mismo y a su familia, hasta que el propietario de una droguería local le permitió vender desde la entrada de la tienda para que estuviera en una propiedad privada y no en una municipal. Helen Keller y el presidente Franklin Roosevelt no eran los objetivos de la ley. Su función más obvia era impedir o disuadir a las personas con discapacidades visibles de estar en el espacio público pidiendo dinero a la gente. Algunos de los partidarios de las leyes creían que si se trasladaba a personas con discapacidad visible de la calle a instituciones, recibirían mejor atención. Este planteamiento, sin embargo, solo conducía a una mayor marginación al despojar a estas personas de su derecho a la independencia y aislarlos del resto de la sociedad. No todo el mundo apoyaba estas leyes, obviamente. Algunos alcaldes empezaron a expedir permisos de venta ambulante específicamente a individuos con discapacidad.

0: capacidad para proteger sus ingresos y los transeúntes solían intervenir cuando la policía intentaba una detención, lo que dificultaba su aplicación. Por ejemplo, en 1936, cuando un agente de policía de Chicago intentó detener a Ben Lewis, un amputado, dándole una patada en la pierna sana. Cuatro testigos atacaron al policía mientras cientos de personas se congregaban a su alrededor. Aunque las leyes de fealdad en sí ya no están en vigor,
1: la última detención registrada relacionada con una ley fea se produjo en 1974.
0: Su legado sigue influyendo en las actitudes hacia la discapacidad y el espacio público. En lugar de leyes contra la fealdad pública, ahora las ciudades tienen elegantes planes de gestión de las aceras para prevenir o disuadir actos de algunas personas que otros consideren antiestéticos, como permanecer demasiado tiempo de pie en la calle de forma demasiado evidente, o sentarse en determinados lugares, o dormir, o tener casas, o estar obviamente muy necesitado. Sin embargo, las leyes de fealdad también tuvieron un resultado positivo. En la década de 1970, los defensores de las personas con discapacidad utilizaron las leyes como un ejemplo escandaloso de discriminación que demostraba la necesidad de proteger los derechos civiles. Su activismo desembocó en la Ley de Estadounidenses con Discapacidades de 1990, que obliga a empresas y administraciones públicas a facilitar adaptaciones para cada una de las discapacidades. Aún falta mucho por hacer, pero bueno, ya ha habido un gran avance.

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Una de las problemáticas que deberíamos poner atención es la vida de las abejas. ¿Qué pasaría si desaparecen estos insectos?

0: En nuestro planeta existen 1.400 millones de insectos por cada persona. Y según afirma David McNeil en su libro Bug, necesitamos a todos y cada uno de estos impulsores del mundo para mantener el equilibrio de los ecosistemas. Sin embargo, más de un tercio de todas las especies de insectos que habitan en nuestro planeta están en peligro de extinción, según afirma el informe de la Plataforma Intergubernamental sobre Biodiversidad y Servicios de los Ecosistemas. De las especies terrestres, los himenópteros,
1: entre los que se encuentran las abejas,
0: según el estudio de declive mundial de la entomofauna, una revisión de sus impulsores. El desplome de sus poblaciones es crítico debido a su papel fundamental en los ecosistemas que podrían derrumbarse ante la falta de estos pequeños seres vivos.

0: El equilibrio de la vida, tal y como la conocemos, depende de estos insectos polinizadores. Sin embargo, casi la mitad de las abejas están amenazadas según este estudio. En el planeta existen al menos 20.000 especies de abejas silvestres y si nos acercamos a Europa, cerca de 2.500 son las que existen. La polinización que realizan estos insectos es el proceso natural que permite que las flores sean fecundadas para dar semillas y frutos, es decir, la piedra angular de la biodiversidad, pero también de nuestra seguridad alimentaria. A nivel mundial, una tercera parte de los alimentos dependen de las abejas, así como un 90% de las plantas silvestres con flor, según la Organización de las Naciones Unidas para la Alimentación. A nivel europeo, el 37% de las poblaciones de abejas están en declive y hasta un 70% de los cultivos producidos en España dependen también de la polinización, según datos de Greenpeace. Entre las principales amenazas se encuentran la degradación de sus hábitats, el cambio climático, las prácticas agrarias, el cambio en el uso de los suelos o las especies invasoras. Las causas agrarias toman forma en el uso de prácticas de la agricultura industrializada como los monocultivos, que se traducen en una menor disponibilidad y diversidad de alimento, así como plaguicidas tóxicos para estos seres vivos.
1: Se ha calculado que el valor económico de la labor de polinización de las abejas y otros polinizadores para la agricultura es de unos 265 mil millones de euros anuales en todo el mundo, 22 mil millones en Europa y más de 2.400 millones de euros para España,
0: afirmaba Greenpeace en su informe sobre los polinizadores alimentos bajo amenaza en el 2014. Uno de los motivos por los que atajar este problema se vuelve tan difícil es porque no se tiene un único causante. El cambio del uso de los suelos para plantaciones agrícolas que dejan cada vez menos alimento para estos polinizadores, así como el uso de plaguicidas, fungicidas y herbicidas que se asocian también al descenso de estos y otros insectos. La urbanización de los terrenos e incluso la contaminación electromagnética derivada de la actividad humana son también causantes del declive de las abejas, que además ven afectada también su reproducción. Si de por sí las abejas melíferas tienen probabilidades muy bajas de éxito en su apareamiento,
2: con menos de 1% de posibilidades de éxito y un 100% de que el macho muera.
0: En 2016 un estudio revelaba además que diversos plaguicidas utilizados en la actividad agraria pueden actuar como anticonceptivos para las abejas. El impacto de la desaparición de los insectos, en especial de las abejas, sería por tanto dramático ya no solo a causa de su función como polinizadores. Como base de la cadena trófica, los insectos son el alimento de miles de especies de pequeños mamíferos que a su vez son el alimento de otros mamíferos, y así hasta completar una cadena alimenticia que se derrumbará si no actuamos ya.
1: A corto plazo, el primer paso es prohibir los productos tóxicos para las abejas,
0: exigen desde Greenpeace en su informe.
1: Y la solución definitiva es la adopción de la agricultura ecológica como única vía para una producción de alimentos respetuosa con todos los habitantes del planeta.
0: La biodiversidad, la agricultura y nuestra alimentación dependen en gran medida de los insectos polinizadores. Su salvaguarda es un reto importante para la humanidad que se debe afrontar sin más demora. Así que, ¿qué esperas? ¡A trabajar, se ha dicho! ¡En pro de las abejitas!

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1: En este momento, las 10 en punto.
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0: queridos amigos, muchísimas gracias, que hace todo lo necesario para hacer contacto con Arena Mestiza. Justamente este es el programa número 178, donde hablamos apasionadamente de la fiesta de los toros, la más hermosa del mundo, a pesar de tanto taurino adentro, y del único arte ecuestre mexicano, sí, me refiero a la charrería. De esos dos artes hablamos principalmente, luego tenemos resbalones y desviaciones, y hablamos algo de cultura fuera de cualquiera de estas dos, de cualquiera de estas dos fiestas, pero en fin, sobre todo el compromiso, hablando de una o de otra, es con usted. Recuérdelo eso siempre, querido amigo. Si algo no le gusta, si algo le cae mal, si algo cree que está incorrecto, háganos favor de decírnoslo con toda, pero con toda confianza. Y con esa confianza, justamente, habla Lupita Martín del Campo para todos ustedes. Y luego le digo, en menos de un minuto, el contenido de este 178 Arena Mestiza. Lupita.
1: Estimados escuchas, pues nuevamente, como cada domingo o como cada semana que estamos aquí con ustedes, pues yo le doy la bienvenida y le reitero que tenemos, como siempre, un material que va a ser de interés para ustedes. Es lo que a nosotros nos mueve para estar detrás de estos micrófonos. Igual, de como lo hago en todos los programas, le agradezco que nos escuche a través de Radio UAA en el 94.5 de FM de 10 a 11 de la mañana todos los domingos, pero también le recuerdo que estamos en las plataformas de su preferencia, es decir, ya sea Spotify y Apple Podcast. Lo invito también a que nos encuentre en YouTube como Arena Mestiza o arroba Arena Mestiza, en Facebook y en Instagram, así como también en TikTok, que estamos como arroba arena-mestiza. Por favor, suscríbase a nuestro canal, dele a la campanita para que esté disfrutando, además del programa que tenemos grabado. Pues usted sabe que ya hay algunos programas y algún material que estamos compartiéndolo en video, así que espero que sea de su agrado, que nos visite, y todo aquello que le agrade o no le agrade, o algo que le guste comentarnos, pues lo puede hacer a través de la plataforma que usted considere.
0: Así es, gracias Lupita, y bueno, gracias a todos aquellas personas que han visitado los shows. Bueno, no nos agringuemos, ¿no? Tenemos un idioma oficial que es mucho más rico que el inglés, que es el español. No, no es náhuatl, es español. Bueno, y dicho lo antes, esto pues tiene cerca de las 1,000 visitas, uno de los cápsulas cortas en YouTube de Manolo Arruza. Y también anda cerca de las 1,000 otro de los de las cápsulas cortas con Alvarito Álvarez, Álvaro Álvarez Aguilar, el jinete de toro, que ese programa lo grabamos hace alrededor de año y medio, una cosa así, ¿no? Pues bien, mire.
1: Asimismo, este programa, recuerde que estamos con la entrevista a Carmelo.
0: Ah, Carmelito Martínez,
1: que también está en tanto en los videos cortos como unos que tienen un poco más de extensión, y sí, yo creo que pues es una manera de nosotros transmitir a ustedes así toda es esa riqueza que hay en los vaqueros mexicanos, que prácticamente ya son
0: muy pocos,
1: pues una especie en extinción.
0: Sí,
1: y toda esa riqueza que
0: totalmente
1: nos comparte Carmelo Martínez a través de sus vivencias, de sus experiencias, de sus anécdotas y de su forma de ver la vida y de su forma de amar el campo mexicano, no tiene precio.
0: Así es, totalmente.
1: Y lo compartimos dicho con usted con mucho mimo, con mucho afecto y con mucho amor, claro, por nuestras tradiciones y por nuestro campo mexicano.
0: Y ese tipo de gente sensacional. Lo has dicho todo, Lupita. Y bueno, hoy, amigo, además le traigo la pregunta, la respuesta de la pregunta del domingo anterior, y otra pregunta que vamos a dejar planteada en este 178. Desde luego, noticias charras, me parece que traes alguna, uh-huh, Lupita. Traemos el enlace con don Leonardo Páez, la cápsula cultural donde vamos a hablar de los lienzos charros. ¿Qué es un lienzo charro? ¿Qué concepto tiene el lienzo charro? ¿Dónde nace el lienzo charro? ¿Por qué es lienzo charro? Etcétera, etcétera. En lo que alcancemos, 10 minutos, ojalá que tuviéramos más. Pero en fin, la música de la Foroteca José Martín del Campo, que obra en poder de Arena Mestiza, nada menos que danzones clásicos, esto con el mariachi Nuevo Tecalitlán. ¿Cómo grabaron los del Nuevo Tecalitlán, Me atrevo a decir que han grabaron más que el Vargas. Y si alguien tiene un dato distinto,
1: la verdad es que no sé, sí, cuál es la discografía de uno y otro, pero habría que investigarla.
0: No, sí, habría que investigarla, uh-huh, pero en una contabilidad a vuelo de pájaro, me parece que sí. El mariachi Nuevo Tecalitlán grabó más que el Vargas, o ha grabado más que el Vargas. El Vargas sigue grabando. Y el Nuevo Tecalitlán dejó de grabar hace ya algunos años. Pues bien, Lupita, la respuesta de la pregunta del domingo... por cierto, gracias a Dios que no hablamos aquí ni de religión ni de política. Ambas huelen más mal que el excremento. Por eso mejor nos callamos la boca. Lupita, adelante.
1: Bien, la pregunta que planteamos la semana anterior, hablamos acerca de que en Aguascalientes se ha hecho ya tradicional, es el Festival de Calaveras. Ha tomado gran auge este festival y en la parte taurina también ha cobrado bastante auge. Entonces, vaya, al final de cuentas, viene de empatar esta tradición acerca de nuestra celebración que tenemos de los muertos. Pero antes de que cobrara importancia tanto taurina como cultural el Festival de Calaveras,
0: especialmente
1: aquí en Aguascalientes, había las tradicionales corridas de Navidad. Luego ya sí. Esto se recorrió y se pasó a noviembre.
0: Sí, se adelantó.
1: Y lo que preguntábamos en la semana pasada es que quién había sido el último matador de toros que cortó un rabo en estas corridas de Navidad en la Plaza Monumental de Aguascalientes.
0: Sí. Pregunta para expertos, pregunta para aficionados profesionales y pregunta para aficionados cultos, definitivamente. Pues es difícil, yo sabía que era complicada, yo sabía que era algo muy casi especializado y no hubo respuestas.
1: No hubo respuestas.
0: Pero yo se lo voy a compartir con usted, amigo aficionado, y le voy a adicionar además pues un comentario breve, y fue nada menos que el 25 de noviembre, perdón, de diciembre de 1989, José Miguel Arroyo Delgado, Joselito, el madrileño, el maestro, el profesor, el último que cortó un rabo a un toro de la ganadería de Santiago, que era propiedad de Pepe Garfias. Y ese año fue el año de la cornada del 29 de abril de 1989, cuando sanmarqueño de Claudio Huerta le pega una grave cornada en el perineo. Y regresa a fin de año, bueno, pues el de 25, ya lo estamos subrayando, y cuaja como lo sabía hacer José Miguel Arroyo, Joselito, con esa maestría, con esa elegancia, con esa parsimonia, con esa serenidad, con ese toreo. Yo creo que es uno de lo que yo he visto, de lo que conozco y de que lo vi en vivo y tanto en video, es uno de los toreros que más me gustan, de los que más me ha gustado. José Miguel Arroyo, Joselito. Y mire usted que podemos hacer un recuento, podemos hacer una pequeña lista de los matadores de toros españoles que han venido a México, que han sido muchísimos. La mayoría han tenido más o menos éxito. Ha habido otros que han tenido campañas muy importantes, definitivamente, pero toreros que se han arraigado en la memoria de la afición mexicana no han sido tantos, me refiero a los españoles. Podemos empezar con Joaquín Rodríguez Cagancho, ese fue uno de los que se arraigó en el alma y en la mente y en las preferencias del apasionado público mexicano. Luego, digo, se me van a pasar algunos. Juan Belmonte, siendo el figurón que fue y siendo el genio que fue,
1: yo creo que aquí no pasó nada
0: con Juan Belmonte. Uh-huh. Lamentablemente no se le vio nada de la genialidad que tenía, pero pasan los años y llega Manuel Rodríguez,
1: llega Manuel
0: uh-huh. Laureano Rodríguez Sánchez Manolete era su nombre completo, era un nombre más largo, pero bueno, imagínense, Manuel Laureano Rodríguez Sánchez Manolete en dos temporadas, la del 45 prácticamente estaba ya terminada, pero viene y torea la del 45, que es la de presentación en el toreo de la Condesa. Toreó todo el 46 y parte del 47. Con eso, con esas breves campañas, le bastó para meterse absolutamente de lleno en el alma, en el corazón de la afición mexicana. Pasan los años y siguen viniendo matadores de toros sensacionales españoles, como por ejemplo Antonio Ordóñez, qué sé yo, el cordobés. Pero luego viene uno que también se arraiga totalmente en el gusto y en la, digamos, idiosincrasia de la afición mexicana, y me refiero nada menos que a Paco Camino. Y Paco Camino, el niño sabio de Camas, desde luego Camas Sevilla, y además de los grandes triunfos que tiene, pues se hace de las preferencias del público mexicano. Y siguen los años y pasan los años, y yo creo que viene el capea Pedro Gutiérrez Moya, el niño de la capea, el salmantino este, que también ha sido uno de mis toreros directos, también se arraiga muchísimo, al grado tal de que compró una ganadería de toros bravos. No sé qué fin dio la ganadería de toros de Lidia del Capea. Seguramente se difuminó, la ha vendido, no sé. Pero a ese grado, es decir, tuvo una relación muy, muy estrecha con la visión mexicana. Y luego viene Joselito, sin duda, José Miguel Arroyo Delgado, Joselito, del que nos estamos refiriendo, y también se arraigan, pero muy, muy en el corazón de la afición mexicana. Y yo creo que el último ha sido el Juli.
1: Sí, bueno, hay que, aunque no seamos poncistas, hay que reconocer que Enrique Ponce, pero sobre todo,
0: el pinchador de Valencia,
1: sobre todo se arraigó en la afición capitalina. También hay que decirlo.
0: Sobre todo en la Plaza México.
1: En la Plaza México. Yo creo que sí, bueno, finalmente, como lo comentas, pues el Juli.
0: Sí, cómo no. Bien, podemos hablar y hablar todo el programa nada más de ese tema, pero como tenemos otros temas que desahogar y no queremos abusar de su paciencia, querido amigo, pues gracias que sigue con nosotros y vamos a dejar colgada la pregunta de el programa número 178 para que sea contestada y o comentada en el número 179 y voy a referirme nada menos que a la charrería y no se me ocurre qué preguntaremos. Bueno, díganos por qué se dice jarano. Al sombrero de charro se le suena decir jarano. Genéricamente, que no todos son jaranos, por supuesto, pero genéricamente se le llama jarano. Desde hace muchos años, el marqués de Guadalupe, Carlos Rincón Gallardo, mencionaba mucho el jarano y se refería al sombrero charro. No es precisamente un tipo de sombrero charro, porque hay diferentes tipos de sombreros de charro, de sombreros anchos, ¿no? Por genéricamente, repito, se le llama jarano. Díganos por qué se le llama jarano. Ahí queda la pregunta y ahora te paso el micrófono, Lupita Martín del Campo, para que justamente, ya que destapamos el corral de la charrería, pues continuamos con él, con algunas noticias y regresamos para seguir comentando y desahogando este programa Arena Mestiza número 178.
1: Bien, pues si usted es vecino de la ciudad de Aguascalientes, yo le invito a que vaya a la charreada, a la gran final del circuito charro regional, que será en el Lienzo Salvador Álvarez. Va a ser el domingo 30 de agosto y están anunciados los charros de Rancho El Trébol, Rancho San Pablo, Caporales de Coleto y Puerta de Oro. Así que, pues bueno, si usted tiene la oportunidad, a partir de las 3:30 de la tarde puede asistir ahí a Lienzo Salvador Álvarez, allá en La Chona. Está en La Chona, le comento, de Aguascalientes, porque La Chona ya está a un paso de la ciudad de Aguascalientes. Y bueno, pues desde la semana, a mediados de la semana, dio inicio el 29º Campeonato Millonario. Esto fue aproximadamente el miércoles, pero todos estos días habrá competencias de caladero de todas las categorías que anuncian. Pero a partir del día martes, que es 25 de agosto, pues empezarán las competencias. Ahí están programadas 3 competencias diarias. Esto es a las 12, a las 4 y a las 7:30. El martes estarán Rancheros de Tijuana, Cuenca de Papaloapan, Charros de Jalisco a las 12, a las 4 Charros de Huichapan, Villa Oro, 30 Caballeros y a las 7:30 Espuelas de Plata, Tlalistac, Rancho Las Cuevas. El miércoles 26 son los mismos horarios, estarán las 3B, Rancho El Quevedeño, Rancho San Martín, a las 4 Hacienda Guadalupe, RG2, Rancho Nuevo de Tepa, a las 7:30 El Manantial de Nochistlán, esto es de California, Rancho El Mirasol y Los Tres Regalos. El jueves 27 a las 12 Hierro Santo, San Isidro Panabá, Rancho 8A, a las 4 Rancho San José, Tamaulipecos, Rancho El Diamante, a las 7:30 Rancho Santa María, Grupo Violante, Valle de Saltillo, el viernes 28 Sagrado Corazón, El Secreto, Tequila Campo Azul, Rancho Mi Ilusión, a las 4 Los Tres Ríos, El Soyate, Real de 500 y a las 7:30 Las Amazonas, El 5 y Hermanos Zulaica. El sábado 29 iniciará a las 11, cambiará un poco el horario, Las Delicias de Denver, Colorado, El Cócono, Charros de Onrama, a las 3 Amigos de la Laguna, Tres Regalos Sixtul, Rancho El Laurel, a las 6:30 Charros JG, Rancho San Miguel y Rancho El Pitayo. A las 9:30 será el coleadero millonario y las finales serán el domingo 30. Una será a las 11 y otra será a las 5:30. Recuerde que últimamente les ha dado por hacer dos finales, dos charreas finales. Y en el intermedio, pues serán las finales del caladero y el coleadero.
0: Gracias, Lupita. Pues está muy cerca la encarnación de Díaz como para ir a ver este regional.
1: Que las hubo competencias aquí en la Arena San Marcos de jueves a sábado.
0: Sí.
1: Pero él será ahí la final.
0: ¿Usted compartieron la sede?
1: Entiendo que sí, o sí. No sé si estén refiriéndose a diferentes, pero lo enuncian como circuito charro
0: esto tiene, regional. Tiene el interés adicional, muy para los aficionados, desde luego, de que tiene repercusiones para el Congreso y Campeonato Nacional de Charro.
1: Así es, sí. Bueno, los regionales antes eran diferentes. Los regionales es que si pasaba... Se lograba cierta puntuación y obviamente pasaban al regional. Ahora pareciera que el regional es una especie como de repechaje o algo así, porque realmente desde los estatales ya quienes pasan al Congreso directamente. Entonces los regionales, a mi punto de vista, bajo mi punto de vista como aficionada y como público, pues han bajado muchísimo de interés.
0: Totalmente, pero en fin, es asunto de los charritos, en los cuales yo no estoy totalmente de acuerdo, o en mucho no estoy de acuerdo. En fin, tengo un disco muy viejo, un disco maltratado, de vinil, desde luego, ya le dije, sacado de la fonoteca de Arena Mestiza, titulado Danzones Clásicos Mariachi Nuevo Tecalitlán, grabado y editado en 1977, producido por nada menos que por José Luis Torres, con arreglos de Pepe Martínez. Y el mariachi... Ya le dije, 1977, ¿verdad? Bien. El mariachi puede tocar casi todo. Es bastante versátil. Y algunos géneros, ha incurrido en algunos géneros, se ha atrevido, me parece que con fortuna, a grabar algunos géneros. Incluso música clásica. Y aunque desde luego la música clásica está escrita desde un principio, desde un origen por los autores, para sinfónica o para orquesta o para... incluso música de cámara, orquesta, música de cámara o qué sé yo, pues yo creo que casi en todas las grabaciones los mariachi o el mariachi que se han atrevido a grabar música clásica ha sido con éxito, ha sido, me parece que positivo, y han dado una muestra de esa versatilidad que tiene el mariachi. Danzones clásicos, los danzones no tienen nada que ver en todo caso con el con la música vernácula mexicana. Repito, que siguen idiotas diciendo que regional, la música mexicana, la música ranchera, no, bueno, que hay idiotas y que lo son por decisión y siguen siendo idiotas, que sigan. Aquí no somos así, nosotros somos o tratamos de ser auténticos, es música vernácula mexicana, en fin. Entonces el mariachi es parte de esa música vernácula y no tiene o no tendría nada que ver con los danzones. Pues vamos a escuchar un clasiquísimo, precisamente, Danzón con Mariachi, con el Mariachi Nuevo Tecalitlán, autoría de Tomás Ponce Reyes, nada menos que Salón México. Y regresamos con el enlace con don Leonardo Páez.

0: Queridos amigos, una vez haber escuchado Salón México. Paso doble, perdón, me traicionó, sí, un danzón. Bueno, ya comentaremos a Salón México. Don Leonardo Páez está en la línea desde la Ciudad de México. Un hombre valiente en la pluma y valiente en la vida. Yo no sé cómo no se ha vuelto loco en aquella ciudad tan enorme, tan grande, tan volteada boca abajo, don Leonardo.
1: Así es, hermano, muchísimas gracias.
2: Gracias.
1: Me encanta que digas valiente en la vida. No, bueno, no sé cómo no me he infartado hace 20 años, pero bueno. Querida Lupita, gusto saludarte.
2: Bienvenido, don Leonardo.
1: Gracias. Miren ustedes, yo les quería comentar, a propósito de la corrida nocturna, con motivo de la Virgen de la Paloma, el festejo de la Virgen de la Paloma, el 15 de agosto pasado en Madrid, en la 30,
0: sí.
1: Con unos toros de Araúz de Robles,
0: sí.
1: Que ya es una mezcolanza de Parladé, Gamero Cívico, Juan Pedro Domecq y lo que ustedes quieran y manden. Acuérdense que ahora las mezcolanzas es parte de las apetencias, sí, de bien. Las figuras. Pero bueno, qué buen maestro. Fíjense ustedes, querido auditorio, lo que tenemos que tomar nota es que la fiesta de los toros se debilita, no por el espíritu de la época, no por la sensibilidad de algunos, el animalismo de otros, etcétera, etcétera, la ignorancia de muchos, no. Se debilita por unos criterios empresariales taurinos nefastos, tanto en México como en el resto del mundo, digo, en España como en el resto del mundo taurino. Es decir, tenemos un vicio empresarial de no abrir el abanico. Entonces tenemos, que hace muchos, muchos años dije yo que eran los carteles cuadrados y los carteles redondos, ¿verdad? Los carteles redondos, tres figuras, ¿verdad? O que se dicen. Y los carteles cuadrados, tres modestos.
2: Sí.
1: Ven ustedes, la estupidez de estas combinaciones es casi como un atentado contra la fiesta de los toros, contra el público, contra la afición, etcétera. Miren ustedes, en esa corrida alternaron Javier Cortés,
2: sí,
1: apenas 16 años de alternativa.
0: Sí.
1: Cinco corridas toreadas el año pasado, cinco este 26. Obtuvo silencio y silencio. José Garrido, 10 años de alternativa, 11 corridas en 25 y 5 este año, silencio y silencio. Y Antonio Puerta, este me conmueve, 11 años de alternativa.
2: Y apenas confirmó, ¿no?
1: Una corrida en 25.
2: Sí.
1: Ninguna este 26.
0: Qué barbaridad.
1: Estamos en agosto, ninguna en 26, y entonces la empresa de Simoncito Casas, sí, le da la oportunidad. Es decir, date cuenta que es la misma calca de el monopolio en México.
2: Sí.
1: Usted no toreó ninguna corrida, bueno, le da la oportunidad de que confirme la alternativa después de 11 años, ¿verdad?
0: Sí.
1: Cartel de oportunidad, los tres toreros modestos alternando juntos en la misma corrida. Esto es hacer las cosas, ¿cómo se diría? Bautizar con agua de lavadero, maestro. O sea, antes, ustedes recordarán, no sé si recuerden, son gente joven, se anunciaba una figura, uno en vías de serlo, y uno que empezaba con suficientes méritos para alternar con ellos.
0: Sí, porque ahí puede surgir la competencia real.
1: Absolutamente, hermano, sino de qué otra manera surge. Y luego, hoy son tres consagrados o tres modestos. ¿Qué poder siniestro ordena tamaña de estupidez? papa de la imbecilidad le dice a los empresarios taurinos, hagan las cosas mal, que al cabo nos reponemos con Morante y con Roca Rey
0: y algunos otros, sí, claro.
1: Bueno, eso es, hermano, sembrar mazorcas y querer que salgan gladiolas.
2: Imposible.
1: Porque lo que están haciendo en España es lo que han hecho en México, lo que han hecho en Sudamérica, donde ya están todos prohibidos, uh-huh. Aunque luego quiten a los presidentes, ya queda la prohibición, o no hay una afición suficientemente motivada para tratar de erradicar esa prohibición. En fin, hermano, lo que quiero decirles es que no hay para dónde hacerse cuando la estupidez se adueña del empresariado taurino. Y por último, recomendarles entusiastamente una entrevista exclusiva para La Jornada que logré con el mismísimo Julio Rivera Chirrín.
2: Ajá.
0: Sí, fue sí.
1: Asistente, consejero, compañero, pues el hombre de confianza de Manuel Martínez, 30 años, uh-huh. ¿No?
0: Nada más 30
1: años. ¿Ustedes qué dicen?
0: Sí.
1: Perdóname, hermano.
0: Sí, no, lo decían nada más 30 años, toda una vida.
1: Sí. Pues todo lo que dice el hombre gentilmente, ¿verdad? Porque, pues dijo, este no es un chico de la prensa, este es un aficionado lastimado por el desempeño de un taurineo. Y bueno, lo interesante es que nos enteremos de lo que dice de Manolo y de lo que dice de la fiesta este próximo domingo.
0: Sí, señor, en la columna de
2: va a ser muy interesante.
0: En más los que otros que sí. Apenas se atreven a pensar por Leonardo Páez, la pluma más asquerosa de cuantas haya en el mundo, apenas sí tendría oportunidad de competirle un poco a Antonio Lorca. De ahí en más, pónganmelos en fila.
1: Mira, hay un hombrecito de vergüenza cuyo nombre no recuerdo ahorita, no, pero es un cronista español,
0: ¿sí?
1: Más joven que Lorca y que el hijo hombre dos, o sea, yo.
0: ¿Sí?
1: Entonces, el asunto es que, con perdón de los devotos, el asunto es de que, discúlpame que no, ya tengo yo un pre-Alzheimer sereno,
0: severo.
1: En el que sereno.
0: ¿Y
1: no,
0: severo?
1: Sereno.
0: Nada más sereno.
1: No, como que severo. es tan sereno, hermano, que no me acuerdo de preocuparme, ¿ok?
2: Sí.
1: Sí. Pero entonces, queridos amigos, ya daré yo el nombre de ese hombre que vale la pena que ustedes lean. No sé dónde escriba, yo lo veo aquí en algunos portales. Uno que les recomiendo por su buena literatura es un portal que se llama Dios santo, fíjate qué triste es mi vida, creo que se llama Salmonetes ya no nos quedan.
2: Ay, ese es el nombre del
0: portal. Tiene nada más que nombre. ¿Mm? Bueno, muy bien, don Leonardo, estaremos al pendiente.
1: Perfecto.
0: ¿Mm? Claro, sí.
1: Por favor.
0: Y solamente.
1: Les mando un abrazo.
0: Ah, sí, igualmente, don Leonardo. Igualmente, un abrazo.
1: ¿Pero qué me decías?
0: Haremos, no, rápidamente, nada más para agradecerle que me mandó por WhatsApp una fotografía sensacional de Manolo Martínez en un natural formidable, soberbio. Autoría nada menos que de don Aciano Botello, nuestro querido amigo, que la mandamos un abrazo hasta la ciudad de Celaya. Y que yo pensé, esa fotografía la he visto en algunas partes, en algunas publicaciones, y siempre creí que era de Alberto González. Y no, es de don Aciano Botello, sí, señor.
1: Uh-huh. Así es.
0: Sí,
1: así
0: señor.
1: Es, hermano.
0: Es de concurso, es emblemática esa foto, ¿eh?
1: Es muy reveladora de la personalidad de la tauromaquia de Manolo.
0: Claro.
1: Y el talento de Botello.
0: Que por supuesto.
1: El hombre confiesa que nomás aguantó 2 años. A diferencia de Chirrín, nomás aguantó 2 años. Y dijo, no, yo ya me voy. Pues yo nomás he llevado unas fotos a que me las autografiara, ¿no? En fin, hermano.
0: Muy bien.
1: Así
0: muy
1: es,
0: perfecto.
1: Esta fiesta, ¿eh?
0: Un así abrazo, querido. Igualmente, don Leonardo, nos haremos contacto en el próximo programa de Arena Mestiza. Gracias, de veras. Un abrazo.
1: Con mucho gusto. Adiós.
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1: 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Son las 10:35.
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8: Ya colgamos Lupita en el teléfono a don Leonardo Páez. Y nos faltó hacer el comentario del Salón México. Salón México, desde luego, existe o existió. No sé si existe el Salón México. Era un salón justamente de baile donde se reunían personajes folclóricos de México. De todo. Pintoresco lugar.
7: Me parece que ya no existe.
8: Ya no existe.
7: Hasta donde yo sé, se ubicaba en una calle que
8: lo
7: se
8: que
7: llama
8: sí que también,
7: Pensador Mexicano, por
8: sí,
7: ahí en la
8: el
7: colonia
8: Pensador
7: de
8: Mexicano. Y recuerda usted quién es el Pensador Mexicano, querido amigo. Joaquín Fernández, José Francisco.
7: José Joaquín Fernández de Lizardi.
8: Que por poquito y lo sientan el. Que lo queman vivo por la, precisamente las por los textos del Periquillo Sarmiento, ¿no? Que hace una crítica a la política de su momento, a la sociedad de su momento, etcétera. Pero muy bueno, muy muy bueno, se lo recomiendo. Bien, ahí se domiciliaba nada menos que el Salón México. No recuerdo, disculpe la ignorancia, pero no recuerdo qué gringo escribió la suite del Salón México. Porque danzón que escuchamos antes del enlace con don Leonardo, pues es de Tomás Ponce Reyes. Uh-huh. Pero hay una suite del Salón México escrita por un gringo. Ya lo investigaremos y lo comentaremos. Lo que sí que hay una película sensacional que no debe perderse, amigo aficionado, amigo de radio oyente, y dirigida nada menos que por Emilio el Indio Fernández. Yo creo que es una. Si ponemos. ¿Qué te gustan? 20
7: antes
8: películas.
7: Antes de que sigas con la película, ¿sí? El compositor fue de la suite.
8: Sí.
7: Salón México es Aaron Copland.
8: Copland. Uh-huh. Tenía la puta de
7: Aaron
8: México,
7: Copland.
8: Sí, tienes toda la razón, Aaron Copland. Bien. Pues, la película yo creo que es una de las. ¿Qué te gustan? ¿Cuántas películas destacarías tú? Uh-huh. Que son imperdibles del cine nacional, de todos los tiempos.
7: Dios mío, yo
8: de
7: creo que
8: todos los
7: es
8: tiempos.
7: Bastante complicado porque creo que cada vez que te sumerges más en las películas de esa época, de la llamada época de oro del cine mexicano, simplemente descubres algunas que a lo mejor no son tan famosas,
8: pero que son muy
7: pero
8: buenas.
7: Que son bastante buenas, pero no sé si te quieres resumir a las 20 mejor películas. O a las 10, yo creo que Salón México estaría.
8: Tiene que estar ahí, sí, por supuesto, sí, señor. Uh-huh. Estoy de acuerdo contigo, nada menos que una trama sensacional, muy bien escrita, muy bien dirigida, con escenas formidables, es decir, muy bien llevada. Cuando digo muy bien dirigida, bueno, pues es muy bien llevada en todos sentidos. Con sensacional música, la trama y el argumento es fuera de serie. El villano ahí es muy bueno, hace un gran papel el villano. Marga López. Mimiderba.
7: Mimiderba.
8: Silvia Derbez.
7: Muy joven.
8: Roberto Cañedo, también bastante joven.
7: Vale la Miguel pena. Inclán.
8: Miguel Inclán, que lo
7: es
8: hace de.
7: Es muy conmovedor.
8: Es el papel del policía. El papel de Miguel Inclán. Inclán.
7: No, sí. Muy conmovedor.
8: Sí, cómo no.
7: Digo, no porque propiamente sufra, sino porque es un personaje que tiene una nobleza.
8: Sí, muy humano, totalmente. Así es. Que se la pasa eternamente enamorado de ay, ¿cómo se llama? El papel de Marga López, de.
7: Mercedes.
8: De Mercedes. De Mercedes. En fin, vamos a. Bueno, ya comentamos lo de Salón México. ¿Qué te parece, Lupita, si vamos a escuchar otro danzón, este, de Pérez Dimas, también famosísimo?
7: Ay, inicia precisamente con un concurso de danzón.
8: Sí, señor, de danzón, esta película. Es la película, claro. Nada menos que Juárez, de Pérez Dimas, y regresamos contigo, Lupita.

0: Vámonos, Recio, Lupita Juárez. Si Juárez no hubiera muerto, yo creo que se lo dedicaron a Benito Juárez, ¿no?
1: No lo sé, habría que investigar.
0: Sí, yo creo que está, sí, debe de ser. También sí. Es de los más famosos, de los más conocidos, de los más gustados. En fin, las notas de carácter taurino hay muchas.
1: Inicia con esa la película.
0: Sí, con, no, inicia y termina con él.
1: Ajá.
0: Termina con el Danzón Juárez, donde las prostitutas están entrando al salón en un ambiente muy bien ambientada. No, no es un peliculón, pero tal toro que es una mona, Lupita. Y regresamos para más música y más comentarios.
1: Bueno, pues empezaremos por la actividad por allá del otro lado del Atlántico. La semana estuvo marcada más que nada por la Feria de Málaga. El domingo, al término de la corrida de rejones, Diego Ventura cobra el total protagonismo al abrir la primer puerta grande de este importante serial. Inundado de torería quedó el ruedo de la Malagueta por David de Miranda al siguiente día, ya que salió a hombros refrendando el por qué fue triunfador de esa plaza el año pasado. Castella cortó una oreja y Luque perdió en estadísticas por fallos con el estoque, sin embargo, dejó impronta de una faena de las más destacadas

0: anunciado como octavo. Por tanto, en la taquilla se reflejó con el consabido No hay billetes, además de marcar el festejo por el 150 aniversario de esta plaza. Morante fue ovacionado tras aviso en su lote, mismo balance de Diego Urdiales. El triunfo más que sonado lo logró Jiménez Fortes con ese su toreo honesto y puro, cortando tres orejas y dando réplica el viernes siguiente. Esto fue el jueves. El viernes siguiente compartió puerta grande con Emilio de Justo al cortar dos orejas a cada uno de sus lotes respectivos del encierro de Victorino Martín, el cual resultó ser exigente y se le dio vuelta al ruedo al quinto toro, al cuarto toro, y fueron ovacionados en el arrastre segundo, tercero y quinto. Manuel Escribano también corta una oreja y también se lleva un percance que hizo que se alterara por ahí el orden de la lidia. Dax Francia terminó el domingo pasado o vivió el cierre de su importante feria con un exigente encierro de Laguna Janda, al cual David Galván le corta dos orejas. Y también Bessiers concluye el domingo pasado. Cristian Parejo cortó una oreja tras aviso al Sierra Plaza de Robert Margé. Y bueno, acá en México, el pasado 14 de agosto, durante la corrida de las luces, en Huamantla, Héctor Gutiérrez corta la única oreja ante un público que agotó el boletaje. También han sido anunciados los carteles de la temporada novilleril en la Monumental de Jalisco. Se trata de 7 novilladas que se darán del 6 de septiembre al 18 de octubre. En la última novillada, que será por cierto de triunfadores, se disputarán el trofeo Manuel Capetillo, obra del escultor jalisciense Santiago Flores, y también un capote de paseo confeccionado por el sastre tapatío César Gutiérrez. El domingo 6 de septiembre están acartelados Alejandro Fernández, Tomás Alejandro y Vladimir Díaz con un encierro de Santa Lucía, Zaragoza. El 20, César Fernández el Quitos, Emilio Ricaud y Cristóbal Arenas el Maletilla con astados de Paco Cordero. El 27, astados de Cerro Viejo y Carranco para Felipe Morales, Miriam Cabas e Isaías López. El 4 de octubre, César Ruiz el Solito y Fernando Gaona con Novillos de la Playa. El 11, Emilio Cano, Jairo López y Axel López con astados de San Charbel, y la que le comentaba que cerraría el ciclo, que será de triunfadores. Los estados están anunciados como de marrón. ¡Ole! En Aguascalientes, el añoso e histórico Teatro Morelos sirvió de marco para que fuera presentada la corrida de la Insurgencia, que será a beneficio del DIF, como ha sido costumbre desde que se trasladó la sede de dicha corrida a esta ciudad. En esta ocasión, los toreros anunciados son El Payo, Juan Pablo Sánchez y Román, con un encierro conformado por Santa Inés y La Asunción. Por supuesto, la Orquesta Sinfónica de Aguascalientes engalanará el acontecimiento, y la plasticidad en el ruedo será expresado por la sensibilidad de la pintora Isabel Garfias. Y no olvide que en San Luis Potosí, este martes 25, se lidiarán astados de Pepe Garfias para el rejoneador Fauro Aloy, los forcados potosinos, y a pie Fermín Rivera, Leo Valadez y Bruno Aloy. Y luego el viernes 28 están anunciados astados del Vergel para el Zapata, José Mauricio y el Calita.
1: Gracias, Lupita. Mucho que comentar y que criticar, por supuesto. Pocas cosas que aplaudir. Pero, ¿qué te parece si escuchamos nada menos que otro? Este es identificativo de los danzones. Este es... ¿No recuerdan, querido amigo, cuál? Y sí, seguramente a su pensamiento ya llegó lo que yo creo que estoy pensando, o lo que usted cree que está pensando. Nada menos que también del mismo autor de Juárez, Pérez Dimas, Nereidas. Y regresamos para cerrar esta emisión con Cápsula Cultural y algunos comentarios a las noticias.

0: Ahí quedó Nereidas. Hombre, que alguien me diga... Que alguien me diga de manera razonable... De manera razonable... ¿Por qué Santa Inés en la corrida de la insurgencia? Y bueno, lo de Joselito es la otra ganadería que propone los otros tres toros son de... Son de Joselito Adame. ¿Qué puede tener Joselito Adame? Teófilo Gómez. O quizás de sí, pero en fin.
1: Es lo que era Chichimeco, fue lo que...
0: También, quedó, sí, tienes toda la razón. Sí. Y creo que compró algo de lo que quedó de Guadiana. Ya. Eso podría salvarlo.
1: Pues, en fin, sabe.
0: Que por el otro lado del cartel no me disgusta, sin embargo, Román a mí no me dice nada. Absolutamente no, nada. No me ha acabado de... No me acaba de convencer Román.
1: Lo que sí ha sucedido es que creo que de alguna manera, por alguna relación, por alguna cuestión, pues me parece que se ha estado posicionando entre el empresariado taurino mexicano, porque ya se está viendo acartelado aquí en México en varios festejos.
0: Sí, con todo y su puerta grande, ¿no?
1: Sí.
0: De las ventas de Madrid.
1: Definitivamente
0: no me
1: sí.
0: acabo de convencer.
1: En lo personal tampoco es un torero que a mí me atraiga mucho, pero bueno, pues ahí está.
0: Bien, vamos a ver qué sucede y ojalá se llene.
1: Ojalá. Sí, ese mismo día que fue presentado el cartel, anunciaron que estarían ya a la venta. Había ahí un espacio para que, como taquilla.
0: Sí.
1: Y bueno, pues sobre todo con el tema de que es para, en beneficio del DIF. Yo creo que es muy importante.
0: Sí, cómo no. Bien, queridos amigos, ¿qué les parece? Y Topita, ¿qué te parece si hacemos un escrito, que vamos a leer un escrito que nos manda mi querido Mariano Márquez y lo comentamos, que esto sería la cápsula cultural? Bien, mi querido Mariano, gracias, es un investigador y se mete en las fonotecas digitales, yo no sé cómo le haga, nos ha compartido bastante información, además muy muy buena, y en esta vez es redacción de Mariano, lo voy a leer tal cual. Buenos días, estimados amigos, el tema de cuál fue el primer lienzo charro en la historia de la charría en México. De los cuatro primeros más reconocidos, por lógica, fueron en la última etapa del porfiriato, alrededor de los años 1890 a 1910. Después, en la Revolución, hubo intervención por los villistas, caso de la Hacienda Ciénaga de Mata. De los primeros fue la manga o lienzo de San Carlos en Ciénaga de Mata, en el municipio de Lagos de Moreno. Existe un cuadro de Ernesto y Casa, de ahí pintado... alrededor de 1922 se ve con varios personajes que sí existieron, entre ellos el caporal José Castillo, montado en un caballo con el fierro de la hacienda San Nicolás, vecinos de Ciénega. Don Carlos Rincón Gallardo Romero de Terreros, conocido también como el Marqués de Guadalupe, fue el que construyó la manga o lienzo de San Carlos a finales de 1890 y principios de 1900, y otro junto a la huerta de la hacienda que ya no existe, pero sí hay una pintura coleando ahí don Carlos Rincón Gallardo. También en esas mismas fechas, el de la famosa hacienda de Piedras Negras, ganadería madre de toros de lidia, situado en el estado de Tlaxcala, de la familia González. Por cierto, me comenta el señor don Rodolfo Yoyo Carvajal, su padrino don Guilulfo González, falleció al cruzarse un toro coleando ahí en la hacienda Piedras Negras en el año 1941. También el de San José de Buenavista, de la familia Pliego, muy cerca de Toluca. Por último, uno muy cerca de Nopala, Hidalgo, quien comentan que existen frescos y cuadros, algunos de Icaza. Es también de los lienzos más antiguos. Aunque existieron más en los estados de México, Tlaxcala, Puebla, Hidalgo, la familia Rincón Gallardo también tenía haciendas en Hidalgo y Querétaro. Es lo que nos manda, muchas gracias mi querido Mariano, este escrito sobre los primeros lienzos. Y definitivamente ya estamos por irnos, Lupita, pero vale mucho la pena que... comentemos, que empleemos esto, qué es un lienzo, justamente, qué es la manga, qué es el ruedo. Pues, y la idea primera, yo creo que sí, definitivamente he investigado, y hasta ahorita mis investigaciones y la de los amigos, en este caso, Mariano Márquez, es que el invento fue definitivamente de don Carlos Rincón Gallardo, y de ahí ese modelo lo lleva para construir el lienzo de la Nacional de Chal, primero que tú, porque tú, ya ves que tuvo varios, ha tenido varios lienzos charros, la nacional, el actual, pues el famosísimo.
1: De hecho, este lienzo San Carlos, para que lo conozca las personas que nos escuchan se den un poco más de idea, está hecho de piedra.
0: Es de piedra totalmente.
1: Es de piedra, ¿no? Así como son, sí, se como tiraban son, los lienzos, sí, en los
0: para dividir los potreros.
1: En los potreros, claro, están, claro, hechos de piedra, no están,
0: y no,
1: pegados.
0: Y ni siquiera están pegados, no, están nada más encimados a la piedra una de la otra.
1: Sí. Así como eran los lienzos.
0: Así es.
1: Entonces, eso pues le da también un valor histórico.
0: Y se conserva, yo creo que
1: se conserva, yo creo que muy bien.
0: Sí, yo lo conozco, y la última vez que estuve por ahí en el lienzo fue cosa de un año. Yo creo que vale la pena, Lupita, hacer uno de arena mestiza en video. Desde luego transmitidos desde ese lienzo, porque es un lienzo histórico. Repito, si alguien tiene otro dato más antiguo, que nos lo diga. Pero ese modelo de conectar la manga, es decir, es una especie de rectángulo que puede variar las medidas, pero desde luego al principio había medidas recomendables, había medidas normadas, había medidas reglamentarias, pero debe medir 60 metros
1: sí,
0: de largo. Uh-huh. Y lo ancho puede variar. Y que desemboque en el ruedo, pues el modelo es ese que está ahí en lienzo, en Ciénaga de Mata, de San Carlos. Entonces se traslada luego, repito, al primer lienzo que tuvo la Nacional. Como la Nacional, uno de los fundadores de la Nacional fue don Carlos Rincón Gallardo, bueno, pues sí, es muy factible pensar que don Carlos fue el que pone el modelo. Y de ahí surge una historia bastante larga, bastante grande, de los lienzos charros. Será un tomo, yo creo que especial, de la enciclopedia de Hasta la Mota, la enciclopedia justamente de la charría explícita, autoría de este que les está hablando, que ya pues estamos esperando a ver si sale el primer tomo, que se tratará de puro vocabulario. Pero por lo pronto, ya chorrí mi piel hasta la mota y me voy mucho a mi casa. Lupita, vámonos.
1: Sí, pues nuevamente les agradecemos su atención que nos han brindado durante esta hora, esperando que el próximo domingo el momento en el que usted elija escucharnos a través de las plataformas de su preferencia, pues bueno, nos permita entrar a su hogar, a su oído, y que el contenido que tengamos para usted sea de su agrado.
2: 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En este momento, las 11 en punto.
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Hoy, en Sin Fronteras Iberoamérica, la tradición rítmica de la costa del Golfo, la investigación musical de nuestras raíces afrocaribeñas. Hoy, en Sin Fronteras Iberoamérica, la sonoridad jarocha de Mono Blanco. Iniciamos este programa con el tema Tiempos Pasados del disco El Mundo Se Va a Acabar de Mono Blanco y Stone Leaves. En 2017, Mono Blanco celebró sus 40 años de labor musical y de investigación. El Mono Blanco nació en noviembre de 1977 con Gilberto Gutiérrez Silva, director y jaranero, Gisela Farías Luna en la jarana, Andrés Vega Delfín en el requinto jarocho, Octavio Vega Hernández en el arpa, Juan Campechano en la leona e Iván Farías en la jarana. Vamos a la música. Escuchemos en el primer bloque los temas La Bruja, una versión distinta a la conocida canción tradicional. Después, Sobre una tumba, una rumba, esta del disco Son con Son en el suelo americano, y cerrando el bloque, Malaya. Después iremos al corte para la identificación de nuestra estación.

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2: La hora sigue su curso. Son las 11:29.
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7: Los actuales integrantes de Mono Blanco son José Ángel Gutiérrez, director, Lucero Farías en El Zapateado, César Castro González, bajo acústico, requinto y jarana, Juan Pascoe Pierce, el gringo, en La Jarana, Patricio Hidalgo Belli en La Jarana Tercera y Andrés Alfonso Vergara en el arpa. El grupo se creó, decíamos, en 1977, pero en la Ciudad de México, contra lo que pueda creerse, pues los hermanos Gutiérrez, después de conocer los lugares de la capital en los que se interpretaba el canto nuevo, la trova, se dieron cuenta de que eran herederos de una tradición musical muy importante en nuestro país, la música veracruzana. Desde entonces han rescatado la música del sur del país y en 1997 dieron luz al disco El Mundo Se Va a Acabar, en donde fusionaron la tradición con la actualidad, en conjunto con Stone Lips. La producción más reciente en la que participan es Son con Son en el suelo americano, con los Enzontles y Kiki Valera, este músico cubano. Y es una muestra este disco precisamente del son veracruzano y el son cubano. Escuchemos a continuación de este disco El Pájaro Lindo, después El Rey.

Mono Blanco tiene más de 40 años en la escena musical, decíamos, el próximo cumple 50, no solo interpretando temas que se insertan en la tradición musical del sureste mexicano, sino también en la investigación etnomusical, aportando arreglos actuales, desde luego, con un sentido ancestral. Asimismo, el grupo ha promovido la fiesta, el encuentro con grupos y con la gente de los pueblos a través del fandango, festejo proveniente de la época colonial que se había olvidado. Todo ello ha contribuido a que el son jarocho esté cada día más vigente. Escuchemos en nuestro último bloque dos temas del disco Son con Son en el suelo americano, precisamente el suelo americano y Veracruz.

Sin duda, Mono Blanco es una agrupación musical muy importante en la escena folclórica mexicana, pero también en el contexto del canto nuevo y la fusión. Han grabado desde 1981 11 álbumes propios y 2 en colaboración. El más reciente fue grabado en 2023 con el título Son con Son en el suelo americano. Espero que este programa haya sido de su agrado. Solo me resta recordarle que somos ciudadanos y como tales tenemos derechos y obligaciones. Ejerzamos nuestros derechos y cumplamos con nuestras obligaciones. Hoy debemos estar muy bien informados, consulte fuentes diversas, no se deje llevar por lo primero que escucha y sobre todo tengamos memoria. También le recuerdo que tenemos una cita aquí, 94.5 FM, Radio UAA, proyección de la voz universitaria de la Benemérita Universidad Autónoma de Aguascalientes, México, sábados a las 7 de la mañana y los domingos a las 11 del día. Agradezco a mis compañeros Fernanda Guaretti Bravo y al maestro Víctor Mesa su apoyo para la transmisión de este programa. Pero principalmente agradezco a usted el favor de su escucha. En la voz y la producción, su amigo y servidor Mario de Ávila. Nos vamos con Mono

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1: En este momento, las 12 en punto. La palabra del día. Imagina lo siguiente. Una pequeña pero acogedora cabaña de madera con techo de paja. Un hermoso día de verano en la pradera. Ovejas pastando a tu alrededor, mientras el suave sonido del río armoniza tu trabajo en el campo. Bueno, la palabra para este escenario es Arcadia, que según la Real Academia de la Lengua Española, significa lugar o ambiente utópico e idílico, cuyo referente originario era el mundo pastoril clásico. Wow. Es un nombre femenino que viene de la región Arcadia, que en la mitología griega es una zona del Peloponeso, conocida por ser un lugar de ensueño asociado con la simplicidad y la armonía de la naturaleza. Si quieres escribirla correctamente, deberás hacerlo así. A-R-C-A-T-I-A. Arcadia.
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0: Queridos radioescuchas, sean bienvenidos a su programa Ventana al Sonido, un encuentro con la música. Este programa es elaborado por el Departamento de Música de la Universidad Autónoma de Aguascalientes. Soy Victoria Silva y hoy en cabina tenemos un programa, bueno, tenemos a un maestro importante, realmente muy conocedor y un gran conocedor de la música, y también es importante mencionar pues que es el jefe de departamento de la licenciatura en música de la UAA. Y me refiero al maestro Javier Zúñiga. Aceves, maestro, buenos días.
1: Hola, Vicky, buenos días. Me da gusto saludarte y saludar al público. Pues con todo gusto. Muchas gracias por la invitación. Qué gentil.
0: Claro que sí, maestro. Un gusto que nos esté acompañando en esta emisión. Que bueno, esta emisión es por demás interesante porque vamos a hablar de un tema y de un instrumento muy interesante que fue muy importante y ha sido pieza de otra vez de tomar en cuenta este instrumento con diversos conciertos, con diferente divulgación, que es el clavecín. Y bueno, para antes de hablar de este gran tema que nos tiene el maestro Javier, me gustaría presentarles al maestro leyendo un poquito de su trabajo y de su semblanza. El maestro Javier Zúñiga Aceves realizó sus estudios musicales en la Universidad Nacional Autónoma de México y en la Universidad de Guadalajara. Ha tomado además diversos cursos de especialización en música barroca y renacentista con los maestros Joseph Cabré, Horacio Franco y Charles Brett. A lo largo de su actividad musical ha participado en diferentes ensambles corales, entre los que destacan el Capella Cervantina dirigida por el maestro Horacio Franco y el ensamble Melos Gloria dirigido por el maestro Juan Manuel Lara. Ha participado en diferentes festivales alrededor del país, como el Festival Cervantino, el Festival de Morelia, el Festival de la Ciudad de México, entre otros. Además, ha sido profesor de coro desde 2009 aquí en la Universidad Autónoma de Aguascalientes y actualmente es maestro de conjuntos corales y en diferentes materias teóricas del Departamento de Música y también jefe de Departamento de la Licenciatura en Música de la Universidad Autónoma de Aguascalientes. Un gusto, maestro, que esté aquí con nosotros.
1: Al contrario, gracias, qué amables.
0: Claro que sí, maestro. Y bueno, para dar paso a este gran programa que tenemos, estábamos platicando antes de entrar al aire sobre un poquito sobre la historia de este instrumento que es el clavecín. Bueno, que este instrumento ha sido relevante en el periodo barroco, pero que también se le ha dado como que este nuevo auge o esta nueva difusión sobre este instrumento. ¿Qué nos puede comentar, maestro?
1: Pues sí, se trata de instrumentos muy interesantes que conforman una familia de manera general. Existen de diferentes dimensiones y de construcciones diversas por el estilo de construcción. Por ejemplo, el estilo francés, el estilo italiano un poco más robusto en la tensión de las cuerdas con un solo teclado, el estilo francés un poco más delicado en el sonido con doble teclado y otras variantes como por ejemplo las espinetas, que son teclados más pequeñitos con un solo juego de cuerdas y menos posibilidades en los cambios de registro. Los cambios de registro se refieren a las posibilidades de combinar un teclado con otro cuando tienes dos teclados o diferentes posibilidades en la sonoridad con sordina, sin sordina. Entonces, pues de acuerdo al tipo de instrumento y a la construcción del mismo, también el resultado puede ser un poquito diferente, un poquito variado. Un detalle interesante que vale la pena comentar, me parece que valdría la pena comentar, es que no es lo mismo un clavecín que un clavicordio. Mucha gente dice el clavicordio, el clavecín, para referirse a lo mismo y no. El clavicordio es un instrumento esencialmente de percusión, es decir, el mecanismo percute la cuerda con un pequeño dispositivo de metal. Y es un sonido muy dulce, muy agradable. Dicen que Bach tenía cierta predilección por ese instrumento. Es un poco más raro que el clavecín. El clavecín tiene más fama y más difusión. Y el clavecín, por su parte, o pensando en el clavecín, hablamos de un instrumento de cuerdas rasgueadas. El mecanismo del clavecín está constituido por una palanca mediante la cual al accionar la tecla empuja un vástago de madera que se llama saltador. Este dispositivo tiene contacto con la cuerda por medio de un pequeño plectro que actualmente se fabrica de plástico, pero anteriormente se fabricaba con pluma de ave, con el centro de la pluma del ave, y rasga la cuerda, o sea, es como una guitarra mecánica, algo así. Entonces, me parece interesante hacer esta distinción porque muchas veces nos referimos por igual a un clavicordio que a un clavecín y son instrumentos diferentes.
0: ¿El sonido cambia en este efecto?
1: Sí, sí, mucho. El sonido del clavicordio es un poco más piano, más dulce también. El sonido del clavecín es más rígido, más fuerte también, y tiene esta peculiaridad de que es un sonido de rasgueo, no de percusión. El sonido, por ejemplo, el piano es un instrumento de percusión, ¿no? El digamos que el clavicordio es más similar a un piano que a un clavecín. Es totalmente diferente de un clavecín. Y pues en este caso, en el Departamento de Música hemos tenido el proyecto de rehabilitar nuestro clavecín. Bueno, el clavecín que es de todos, es de todas las cosas de la universidad, son de todos. Este clavecín que es de todos y que pues estamos ya en una etapa, pues digamos, avanzada, porque el especialista que ha venido de la Ciudad de México ha hecho ya dos sesiones de restauración y el instrumento ya es totalmente funcional, ya lo estamos ocupando. Y aprovecho para invitarlos el próximo jueves 27 de agosto a la 1:00 p.m. en la sala de juntas del Departamento de Música, ahí en la Casa de Música en Álvaro Obregón, en la calle de Álvaro Obregón, para un pequeño recital de clavecín con algunos instrumentos, es decir, algunas obras de cámara, con instrumentos de cuerda o clavecín solo. Este va a ser va a ser la primera vez en varios años que se vuelve a usar este instrumento, y queremos a partir de este día seguir con la actividad y organizar más conciertos y lograr que el instrumento se pueda usar más y difundirlo también para pues que la comunidad en general tenga acceso a este tipo de conciertos con el repertorio barroco, ¿no? Con el repertorio barroco y para escuchar el instrumento de nuestra escuela.
0: Claro que sí, maestro. Y antes de continuar con este tema por demás interesante, ¿qué le parece si escuchamos algunas de las piezas que nos han compartido para escuchar el sonido del clavecín? Y para ello vamos a escuchar primeramente el tercer movimiento del concierto número 5 en fa menor de Johann Sebastian Bach. Que lo disfruten.

0: Acabamos de escuchar el tercer movimiento del concierto número 5 en fa menor de Johann Sebastian Bach, interpretado por Jean Rondeau. Maestro, nos estaba platicando en el bloque anterior sobre este proyecto que se está haciendo en el Departamento de Música para rescatar y difundir el trabajo que se hace, también el interés de los chicos, también el rescate de este instrumento, el clavecín. Y me gustaría preguntarle, ¿qué tan complicado a veces es encontrar a las personas o el personal que le pueda dar mantenimiento a estos instrumentos o la restauración también?
1: Sí, sí, pues es interesante platicar de este tema. Creo que no es tanto como un rescate, porque es como más alarmante ese término.
0: Claro,
1: ¿no? Así
0: sí.
1: Que ay, lo rescatamos de la muerte. No, o sea, lo que ocurre es que pues había existido poco interés en el instrumento y permaneció un tiempo sin uso. Más bien creo que debemos hablar de una reutilización del
0: claro.
1: instrumento, una reutilización enfocada en varios aspectos. Uno de ellos es que los alumnos que estudian instrumentos de teclado puedan practicar sus piezas de repertorio específicamente barroco en un instrumento apropiado para
0: claro,
1: este repertorio,
0: es.
1: Junto con los alumnos con quienes practican la música de cámara, es decir, puedan tocar sonatas para clavecín, con violín, conciertos para cualquier tipo de instrumento de aliento o de cuerda, acompañados con el clavecín, que los coros también puedan practicar la música barroca con un acompañante que toque el clavecín. Entonces, eso es parte del proyecto. Otro es fortalecer la práctica del bajo, de la lectura del bajo cifrado. El bajo cifrado es una habilidad importante, es una competencia que tienen que tener los alumnos que tocan los instrumentos de teclado, que consiste en definir los acordes de acompañamiento a partir de cifras que están escritas abajo de algunas de las notas.
0: Claro.
1: Que se van tocando. Entonces, esto fortalece el conocimiento armónico, el acompañamiento de las obras que lo requieren y la capacidad de improvisación, porque no, o sea, el alumno va leyendo la partitura, pero en ella no están escritos los acordes como tales.
0: Así es.
1: Está escrita la cifra que corresponde al acorde y pues el alumno tiene que desarrollar el acompañamiento de acuerdo a lo que ve escrito. Es una práctica difícil que pues vale la pena realizar. El instrumento, el clavecín del Departamento de Música, pues aún a pesar de que estuvo con poco uso, no está mal. Tenemos varias ventajas. El maestro Miguel Cicero, que vive actualmente en Ciudad de México, es un especialista tanto en la ejecución como en el mantenimiento de este tipo de instrumentos, y él nos ha pues hecho prácticamente el favor de venir a entrenar a algunos alumnos para que practiquen el bajo cifrado y también de rehabilitar el clavecín,
0: claro.
1: ajustar. Ha sido un proceso más o menos laborioso que consistió en ajustar los teclados, alinear de nuevo las teclas, arreglar algunos defectos que no permitían el libre movimiento de las mismas y de los mecanismos interiores, ajustar la doble encordadura. Es que como es un clavecín grande, es de dos teclados, lleva doble juego de cuerdas.
0: Okay.
1: Entonces eso pues genera labores muy importantes de
0: sí,
1: mantenimiento.
0: Claro.
1: Lo que me parece más interesante de todo este proceso es que este mismo maestro que ha venido de México nos ha dado un entrenamiento de mantenimiento, un entrenamiento para poder ajustar los saltadores, poder ajustar los plectros, que son estas pequeñas piezas plásticas con las que se toca la cuerda, cada una de las cuerdas. Es decir, el mantenimiento básico ya lo podemos hacer en la escuela.
0: Excelente.
1: Eso está muy bien. Otra cosa muy, muy importante es que han sido los alumnos quienes han tenido esta iniciativa.
0: Esa era mi pregunta, sí, acerca de cómo ha visto el interés de estas nuevas generaciones o de los alumnos del Departamento de Música hacia el interés para tocar y aprender este instrumento.
1: Sí, pues fíjate que de las dos maneras, o sea, las dos cosas lo he visto muy bien, porque muchos de los alumnos que tocan instrumentos de teclado asistieron a las clases magistrales de interpretación, tocaron su repertorio. El maestro Miguel me comentó que pues él considera que el nivel de la escuela es bastante bueno, o sea, tocaron piezas difíciles, quizá más de lo que él había pensado en revisar. Y también hay interés en mantener el instrumento útil, o sea, mantenerlo estable y vigente en, claro, en su funcionamiento para...
0: ¿Qué edad tiene el instrumento o de cuántos años tendrá?
1: Ay, no sé, no sé.
0: Pero se mantiene conservado, eso es lo...
1: Sí, la evaluación del instrumento fue bastante buena y le funciona todo, o sea, no hace falta comprar piezas que son caras o pagar por reparaciones muy costosas.
0: Claro.
1: Entonces eso pues es una ventaja. Y lo bueno es que pues hemos tenido esta posibilidad de entrenarnos en el mantenimiento. Eso me parece tan importante como tocar.
0: Claro que sí.
1: En realidad en el mantenimiento han sido menos los que se han interesado, pero con los pocos que lo han hecho está bien, porque pues así no todo el mundo manipula,
0: claro,
1: el instrumento y se
0: sí,
1: tiene más cuidado, ¿no?
0: Cierto,
1: entonces pues ambas cosas se están desarrollando, o sea, el proyecto va caminando bien y nos parece importante pues que se pueda difundir tanto el repertorio como el aprecio por este tipo de instrumentos antiguos, ¿no?
0: Claro.
1: Por otro lado, pues tenemos también otras posibilidades en el departamento que considero que se deben explorar. Por ejemplo, tenemos juegos completos de flauta de pico, que pues no sé, algún alumno que toque alientos y que tenga interés por esos instrumentos, pues tiene esta posibilidad de utilizarlos ahí en la escuela. Y hay mucho repertorio también para clavecín con flauta de pico.
0: Excelente, maestro.
1: Sí.
0: ¿Y le parece si escuchamos otro de los temas también para que el público vaya escuchando este hermoso instrumento que el maestro Javier Zúñiga nos está dando pláticas sobre este instrumento, el mantenimiento y del interés también que tienen los alumnos del Departamento de Música por llevar a cabo la música de este instrumento? Y vamos a escuchar a continuación el concierto en la menor de Johann Sebastian Bach, interpretado por la Leatherlands Bach Society.

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5: Acabamos de escuchar el concierto en la menor, BWV 1065 de Johann Sebastian Bach. Maestro, estamos casi llegando al final de nuestro programa y me gustaría preguntarle acerca de este proyecto que están llevando y que ya nos ha contado a lo largo de esta emisión. Preguntarle, ya platicamos sobre los alumnos también, el interés que han tenido, y me gustaría preguntarle por parte de los profesores cómo se han instruido o a lo mejor cómo se han acercado también los profesores para acercarse al clavecín.
6: Pues ha habido en general interés bueno con respecto a los docentes. Concretamente el maestro Jorge Díaz ha estado presente en las clases magistrales y pues él ha colaborado mucho con el departamento para la reutilización del instrumento. Sus alumnos han estado trabajando ya el repertorio y nos ha hecho favor de pues apoyarnos en la realización del concierto de la próxima semana de diversas maneras, con alumnos que van a tocar, la revisión del repertorio, la elaboración de la promoción del concierto. O sea, el maestro Jorge Díaz ha estado pues muy al pendiente de esa situación. Es importante mencionar que él es el coordinador de la Academia de Piano, Percusiones y Canto. Pues sí, él está muy al pendiente de este proyecto.
5: Claro que sí, maestro. Y preguntarle también, en este concierto que se va a tener el próximo 27 de agosto, ¿solo participan alumnos del Departamento de Música o hay gente invitada para participar en este concierto?
6: No, es solo alumnos. Y el programa, como lo estamos definiendo todavía, lo vamos a anunciar el día del evento. Es un concierto como de primer acercamiento hacia el instrumento con la finalidad de que lo escuche el público. Eso, o sea, sí. ya tuvimos oportunidad de ir trabajándolo, ir probando que funcione todo esto. Ahora es como el primer momento en el que se le puede dar ya un uso para concierto, ¿no? Para un pequeño concierto como experiencia inicial. El proyecto continúa. Tenemos planeado realizar para el 2027 una especie de conciertos o de pequeño festival barroco en donde nos apoyarían algunas personas de Ciudad de México para la ejecución del continuo, traerían un pequeño órgano positivo, de estos organitos chiquitos que se usaban para la música barroca. Y
5: excelente.
6: Que sí, queremos también pues hacer que participen los alumnos de los coros, una pequeñita orquesta barroca, hacer un programa barroco como concierto, pues como de culminación del proyecto, más algunas otras actividades como conferencias y pláticas o clases magistrales para dar culminación al proyecto y seguir trabajando tanto la materia del bajo cifrado como el uso del clavecín en las clases de música de cámara, de coro y pues en general de orquesta, todo, o sea, para lo que podamos utilizar el
5: excelente,
6: clavecín.
5: Maestro. Y sí, una pregunta más antes de despedirnos. ¿Los instrumentos también, o en este caso los interpretan o los pueden utilizar los alumnos más avanzados, o necesitan alguna condición en especial para poder tocar el clavecín los alumnos?
6: No, en general está... Bueno, tienen que ser alumnos de teclado. O sea, son los
5: muy
6: que
5: bien,
6: sí,
5: eso sí, déjalo sí, claro.
6: O algún alumno que toque algún otro instrumento, pero que tenga interés genuino y que toque el teclado.
5: Claro.
6: Porque si no es una
5: muy
6: situación
5: complicada.
6: Sí, no, y que sí, nada más están jugando y no... Se trata de que exista un interés serio y genuino por el instrumento. Además... hay varias actividades. Por ejemplo, el maestro Miguel dejó varios métodos sobre la lectura del bajo cifrado, cómo se aplican, ejercicios de práctica, piezas desde un nivel muy simple hasta niveles más avanzados para acompañar. También es importante mencionar que se pretende utilizar para algunos grupos de cámara que ya están practicando. No es necesario que sean egresados o que ya me voy a titular.
5: Claro.
6: No, o sea, solo para titulados o para los que ya van a acabar. No,
5: claro.
6: O sea, puede tocar el que muestre un interés genuino y que quiera practicar.
5: Claro que sí.
6: También, bueno, quizá no con mucho ímpetu, porque pues es un instrumento que es delicado y que requiere,
5: claro,
6: cuidado, y que hay que estarlo afinando. Es como un arpa, o sea, cada vez que lo vas a tocar lo tienes que revisar que esté afinado. Todo eso lleva tiempo, entonces pues es importante mencionar todo esto, ¿no? Para nuestros alumnos que escuchen el programa, sí hay posibilidades de utilizarlo, pero pues hay que ponernos de acuerdo ahí en el departamento, ¿no? Con horarios, con repertorios y con los que están a cargo de afinarlo, concretamente con Neri y Alexei.
5: Uh-huh.
6: Él es el que ha estado más al pendiente del mantenimiento.
5: Claro que sí, maestro. Bueno, ha sido la hora de despedir nuestro programa y agradezco mucho la presencia del maestro Javier Zúñiga Aceves, que nos vino a platicar sobre este gran proyecto que están llevando a cabo en el Departamento de Música con esta restauración y también la difusión del trabajo del clavecín por parte de él y de los alumnos del Departamento de Música. Y como ustedes escucharon, el próximo 27 de agosto habrá un primer acercamiento en este concierto que ofrecerán los alumnos del Departamento de Música. Y claro, el maestro ya nos comentó acerca de próximos eventos, próximas fechas y también ya contemplando el 2027 para estas presentaciones. Maestro, ¿algo más que usted quiera agregar?
6: Pues no, muchas gracias. El concierto será el jueves 27 a la 1 de la tarde y ese mismo día a las 7 de la noche es el concierto de la OFUA, el primer concierto del semestre de la Orquesta Filarmónica.
5: Perfecto.
6: De la Universidad Autónoma de Aguascalientes, dirigido por el maestro Marco Pruneda. Pues también invitar al público a que asista a ese concierto que va a estar muy bonito.
5: Claro que sí, maestro. E igual también pueden consultar las páginas del Departamento de Música para que ustedes vean las diferentes actividades que se llevan a cabo por parte de alumnos y profesores del Departamento de Música de la Universidad Autónoma de Aguascalientes. Gracias, maestro Zúñiga, por su presencia, y agradezco mucho también a Checo Pacheco y al maestro Salomón en los controles, y a ustedes, querido público, que hayan disfrutado de esta emisión. Y los invitamos a seguir escuchando Ventana al Sonido a través de Radio UAA en la frecuencia 94.5 de FM. También pueden escuchar esta y más emisiones que se encuentran disponibles en Spotify. 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Nos despedimos con una última pieza titulada La Pasacaglia, de la suite número 7 en sol menor de Händel, interpretada por Ludger Remy. Hasta la próxima.

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1: En este momento, la una en punto.
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1: Hola, hola, muy buenos días, bienvenidos y bienvenidas a otra emisión más de Rutas del Agua, este programa en el que no nos cansamos, al contrario, nos sentimos muy orgullosos, muy orgullosas de poder seguir llevando hasta ustedes todo este universo del patrimonio natural y cultural que tiene nuestro estado. Y precisamente en esos agradecimientos siempre están, por supuesto, la Universidad Autónoma de Aguascalientes, que nos permite llegar hasta ustedes a través de su 94.5 FM y, por supuesto, también a Martín Martínez Pineda en cabina, que hace que esto suene así de bonito. Muchísimas gracias a ustedes que permanecen con nosotros domingo tras domingo y, pues, además con temas que sé que son de su interés. El día de hoy vamos a hablar de algo delicioso. Lo digo literal y metafóricamente hablando, porque precisamente vamos a tener aquí en Rutas del Agua a una joven mujer que desde muy pequeña se involucró en uno de los oficios, no solo ancestrales, sino de los más sabrosos y de los que más nos gustan en el mundo, que es la panadería tradicional. Aguascalientes tiene una tradición de panadería importante y de eso vamos a estar hablando hoy, porque además existe una panadería muy especial en el municipio de Calvillo. Quédese con nosotros, esto es de su interés, es Rutas del Agua.
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1: Canciones a la naturaleza y sus bondades. Y bueno, pues a propósito de esto y de la bondad preciosa que nos da el trigo, ¿no? Y todos estos granos que nos permiten disfrutar de una deliciosa panadería, es que traigo para ustedes hoy una canción preciosa que se llama Semilla Universo de La Maraca, un colectivo integrado por un montón de artistas talentosos de aquí de Latinoamérica y de Hispanoamérica, donde complementan con una letra preciosa, metafórica, esta necesidad, esta oración de recordar que la semilla es origen, la semilla es corazón, nosotros somos semilla y tenemos a estas semillas, en este caso de lo que hablaremos hoy, la semilla del trigo, que nos permite, por un lado, crecer para alimentarnos, pero por otro lado, para seguir siendo quienes sembramos cosas en otras personas. Semilla Universo del colectivo La Mar.

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0: Y bueno, como les adelantaba al inicio del programa, hoy será una charla sabrosa, deliciosa, porque nos acompaña, y quiero agradecer mucho a Joana Paola Ortiz Sandoval, quien viene de una familia de tradición panadera, específicamente allá en Calvillo. Tienen su panadería La Guadalupana ahí en el santuario. Hay que decirlo, no son las únicas personas que se dedican a eso. Sabemos que hay una tradición muy importante en Calvillo. El día de hoy, bueno, ustedes son nuestra invitada, aunque queremos que vengan toda la gente que hace pan en Calvillo, que además es famoso. Se acaba de poner además de moda por un programa de televisión en streaming, ¿no? Donde los famosos chamucos de Calvillo se pusieron ahí en el radar de todo México y dijimos, ¿cómo no vamos a hablar de la panadería tradicional de Calvillo? Bienvenida.
2: Muchísimas
0: Paola.
2: Gracias por la invitación.
0: Con todo gusto de estar aquí contigo platicando. Llama mucho mi atención y lo voy a decir porque cuando estaba buscando quién viniera a hablarnos de esta, de este oficio hermoso de la panadería, me dice nuestra querida amiga calvillense Vero Ballín, pues está Paola de esta panadería acá en Calvillo, y no me esperaba ver a una chica tan joven. Y yo te quiero preguntar, vamos a partir de ahí, Paola, ¿cómo es justo nacer y crecer en un ambiente donde el oficio del pan, de hacer pan, es algo que no solo es el sustento de una familia, sino es un estilo de vida? ¿Cómo es eso, Paola?
2: Híjole, es increíble, porque creo que esto viene de raíz, o viene porque mis papás empezaron con esa loca idea de vamos a poner una panadería. Viene desde ahí, pues yo tenía un año y poquitos meses cuando empezó esto, entonces es maravilloso, o sea, sinceramente es maravilloso, porque el ver a una mamá trabajar, el ver a un papá trabajar, el ver que se podía trabajar estando en la misma casa, era increíble. Entonces, sin palabras, la verdad, estoy muy agradecida por eso.
0: Fíjate, Paola, hemos hablado aquí en Rutas del Agua sobre los oficios, ¿no? Estas actividades fundamentales de cualquier sociedad, incluso ancestrales, porque pues los oficios existen desde antes de la profesionalización de las universidades, las carreras técnicas. Y yo te quiero preguntar, Paola, como una chica joven, veinteañera prácticamente, ¿cómo sostener un oficio justo en una generación donde te dicen que todo tiene que ser técnico, electrónico, digital? ¿Cómo tú, con tu espíritu tan joven, es que mantienes vivo este amor por el oficio? Sabemos que vienes de una familia de panaderos, pero creo que hay algo más que tiene que venir de ti personalmente, porque pues pudiste haber dicho, yo no quiero saber nada de eso, ¿no? Pero estás ahí involucrada. Entonces, ¿cómo hace una joven de tu edad para sostener y sobre todo dar una permanencia a ese legado del oficio de la panadería?
2: Creo que lo que más me ha motivado es el ver cómo la gente nos busca, el ver cómo la persona siempre llega y dice, ah, es que nos lo recomendaron. Y eso es algo que me motiva a seguir, que como lo comentaste, pues tengo una profesión, pero aparte de mi profesión tengo el oficio. Entonces creo que es increíble el ver que se pueden buscar otras alternativas, que puedo salir adelante de esto y que puedo conocer a las personas, y que creo que es un punto que a mí me llama la atención, que a mí me encanta estar a atención al cliente, sobre todo lo que es exposiciones, en ferias. A mí es algo que me apasiona estar, no a lo mejor tanto metida en lo elaborar el pan, pero sí en venderlo. Entonces creo que eso es algo que me apasiona y que me gusta, y que por eso creo que sigo manteniéndome aquí, para que esto se expanda y que las demás personas la conozcan.
0: Cuéntame un poquito, Paola, el funcionamiento, es decir, hace 20 años casi que abrió. Me decías que agosto fue su aniversario.
2: Agosto cumplimos 19 años.
0: 19 años, es una veinteañera jovencita, la panadería también. Pero, ¿cómo es que tu familia llega a este oficio? ¿Quién se los enseña? ¿Cómo sucede esta transmisión? Porque damos por hecho luego muchas cosas, ¿no? O sea, quienes vamos a comprarlo, pues decimos, ya está.
2: Ya está.
0: Pero, ¿cómo es que una familia, en este caso como la tuya, viene a tomar el oficio de la panadería y lo sostiene durante dos décadas?
2: Pues creo que aquí, como lo comentaba, es a raíz de mis papás. Los dos fueron alguien, a los dos les gusta trabajar bastante, pero en una decisión como de, a ver, tenemos 3 hijos, ocupamos estar en casa, ocupamos estar para ellos. Entonces, mi papá tenía ya raíces de panaderos, mi mamá también, pero fue como algo perdido porque eran como sus bisabuelos, bisabuelos. Entonces, uh-huh, ya era algo pues retirado. Entonces, ellos hicieron como de, vamos a regresar eso, vamos a ver qué pasa.
0: Un rescate.
2: Un rescate, así es. Entonces, fue de, tenemos a nuestros hijos aquí, de aquí también nos mantenemos, buscamos otras alternativas y le damos. Entonces, es de donde surge la panadería, es de donde se ha seguido manteniendo, que híjole, comentabas ahorita que como 20 años o 2 décadas, y fue complicado porque en pandemia llegó un punto donde dijimos, ¿saben qué? Se cierra.
0: ¡Oh, Dios mío!
2: Porque fue un tema de, teníamos que sacar para nosotros como familia, para pagar a los empleados que trabajaban con nosotros, para muchas cosas, sí. Y de repente fue de, ya no hay. Pero al final del día creo que esa fuerza de ser, que la gente nos seguía buscando, de, es que venimos por esos panes en específico, es que nos los recomendaron, fue algo que dijimos, ocupamos.
0: ¿No cerraron?
2: No, ocupamos otra vez empezar y a darle. Y entonces, así fue como seguimos, así es como estamos hasta ahorita y pues aquí estamos todavía.
0: Pues sin duda la pandemia puso a prueba al mundo entero, ¿verdad? Sí. No, es una obviedad la que estoy diciendo, pero qué linda historia que algo tan local, tan de la comunidad, se sostuviera justo porque la misma comunidad de alguna forma fue recíproca. Es decir, ustedes ofrecen un buen producto durante años y cuando viene la crisis, la gente dice, necesitamos su producto. Y ahora que hablamos de la comunidad justo, nosotros invitamos a la gente de los municipios porque creemos que ahí es donde está finalmente bien fortalecido el tema de cómo trabajar en comunidad, cómo responderle a una comunidad. Las grandes ciudades, desgraciadamente, muchas veces se pierde, ¿no? Uno anda en un trajín de yo y yo y yo, y esta sensación de comunidad no se pierde, pero quizás se diluye. En ese sentido, Paola, con este ejemplo tan bonito que me das de cómo la misma comunidad les demandó en pandemia, ¿no? Cuando pareciera que todo estaba
2: detenido.
0: ¿Cómo ha sido que el hacer pan, ¿no?, fortalece el sentido de pertenencia o de vínculo o de identidad de la comunidad de Calvillo? En tu experiencia, obviamente. Porque si yo hablo con una panadera mayor, seguramente me dirá algo más, pero yo quiero aprovechar que siendo tú tan joven me des este punto de vista tan importante y justo también pensando en que los oficios deben permanecer, ¿no? Y es bien bonito ver a alguien joven convencido de hacerlo.
2: Pues creo que es un tema de identidad, sobre todo a la comunidad y como nosotros como familia que somos parte de esta, y que creo que el ver...
0: ¿Todos son de Calvillo? O sea, sí. ¿Tus padres son de origen Calvillo?
2: Bueno, mi padre es de Zacatecas, uh-huh. Sus abuelos se vienen para acá, entonces él tenía su vida como en Zacatecas, Calvillo, y así se la ha pasado. Mi mamá sí.
0: Muchas familias son así también, sí. o Zacatecas o Jalisco.
2: Sí.
0: Que están ahí en cortito.
2: En corto. Ajá. Sí, no, pero él sí era de Zacatecas, Calvillo, Calvillo, Zacatecas, pero mi madre pues siempre fue de Calvillo. Uh-huh. Entonces, pues es como empieza. Creo que mi papá siempre ha dicho que él es de Zacatecas, pero se identifica totalmente con Calvillo, que uh-huh. Calvillo es su lugar. Entonces, creo que como comentaba, creo que la identidad hacia, como comunidad, hacia con nosotros, o nosotros hacia la comunidad, creo que es muy bonito. Creo que también el tema de identificarnos es que, por ejemplo, pues es un lugar local donde damos empleos a diferentes personas que creo que también ellas sienten pertenencia hacia,
0: claro,
2: con nosotros, y
0: claro,
2: eso es muy bonito. Uh-huh. El saber y dar a conocer cómo se hacen estas tradiciones, cómo nuestra cultura sigue permaneciendo, que es un punto que voy a... importante, nuestra panadería se sigue horneando con horno de leña.
0: Cuéntanos todo eso.
2: Entonces,
0: por favor.
2: Creo que todavía eso nos aumenta más nuestra tradición. Creo que sí.
0: Pues, todo lo hacen en horno de leña.
2: Todo en horno de leña. Hasta la fecha, el horno está hecho, pues, para funcionamiento total. Entonces, en ese horno está bastante grande. Le caben 22 charolas bien acomodadas. Entonces sí, es muy padre, es muy bonito, porque también la gente llega por cultura a conocer, a ver cómo se trabajaba antes y que nosotros lo seguimos trabajando. Entonces creo que eso es muy bonito.
0: Fíjate, tú señalaste un punto clave y es tu panadería da posibilidad de empleo a otras familias. ¿Cuántas personas trabajan en la panadería?
2: Actualmente son 2.
0: Ok, son 2, tu familia, es decir, estás hablando de un negocio local de alrededor de 7 personas más o menos.
2: Sí.
0: Sí, y en ese sentido, por ejemplo, es mucho trabajo.
2: Sí.
0: No, es mucho trabajo.
2: Sí.
0: Y todo este proceso de leña, ¿no?, que además pues da un sello particular, no es lo mismo definitivamente cuando se cocina con una cosa o con otro, o con carbón, o con de distintas técnicas o formas. En ese sentido, ¿es algo que también heredaron tus padres de tus bisabuelos, esta tradición del horno de leña?
2: Sí, totalmente. O sea, fue algo que, bueno, cuando se llega a la casa, era un lote baldío sin nada. O sea, fue empezar desde cero a construir desde la panadería, desde el horno. Pero sí fue algo que tanto ambos tuvieron esa tradición del horno de leña. Entonces fue como, a ver, ya casi no se utiliza, vamos a implementarlo. Si nos funciona, qué padre. Y si no, pues buscamos otras alternativas, ¿no? Pero pues hasta la fecha es algo que nos sigue marcando, que sigue teniendo como que la gente nos siga buscando por eso. Entonces eso creo que...
0: Entiendo entonces que no todo el pan que hacen en Calvillo es de leña. O sea, ¿habrá quien usa otras métodos?
2: Sí, no todo es de leña.
0: Ah, ok. Ok,
2: sí hay más variedad para hornear.
0: No todo es de leña, ok. Oye, Paola, y bueno, en ese sentido, ¿hay alguna idea, por ejemplo, de tu pequeña empresa familiar, de enseñar a otros a hacer pan? Y bueno, entiendo que a tu familia de cajón, o sea, aunque a lo mejor tú no te dediques directamente en cocina, pero seguro has visto, seguro si te ponen a ayudar, sabes.
2: Sí, claro.
0: ¿No? Aunque ya tú te dediques a atender desde otro lado. Pero, por ejemplo, tu familia, porque noto que es pequeña la nuclear, o sea, dos hermanos tú y tus papás.
2: Sí.
0: ¿No han visto esta opción o han hecho incluso, no lo sé, enseñar a otros el oficio?
2: Sí, por ejemplo, la panadería, pues en estos 20 años hemos tenido varias personas que nos han apoyado en la elaboración del pan. Uh-huh. Muchos pues siguen estando con nosotros. Tuvimos un trabajador que duró con nosotros 15 años, que por cosas de él dijo, ¿saben qué? Muchas gracias. Creo que así como es de bonito, también es mucho trabajo el elaborar pan. Entonces claro. Fue como de, ¿saben qué? Muchas gracias, me retiro. Pero, sí,
0: pero 15
2: sí,
0: años, bueno.
2: Bastante y mucho. Se le agradece.
0: Claro,
2: sí.
0: Claro.
2: Entonces, pues sí se ha dado esa oportunidad de buscar, de que se enseñen y que estén con nosotros. Y si no, pues también que se enseñen. Y si buscan abrir su panadería u otro trabajo, pues adelante. Pero pues también llegó un punto donde el mismo tranvía de Calvillo o el Guayequito llevaba sí. a las personas. Entonces ahí lo que les enseñábamos, les explicábamos. A veces es complicado llegar y enseñarles o decirles, pónganse a hacerlo, porque a veces por el tema de higiene.
0: Claro.
2: Pero sí es como de, a ver, este es el horno, así se produce, se realiza esta cosa, se realiza tal producción, y es lo que la gente ve, y que claro, el día que gusten, si se puede y está en nuestras manos a invitarlos y enseñarlos, adelante, estamos abiertos a eso.
0: Digo porque justamente no hace tanto, 10 años para acá, hay como una fuerza importante, muy intencionada, de mirar a las comunidades y sobre todo reconocer los saberes de las comunidades. Sí. En tu familia hay un saber que es un patrimonio cultural de elaboración de pan. Y en ese sentido lo pregunto porque pues luego surgen programas, ¿no? Como talleres o encuentros o festivales de artesanos, ¿no? Que se considera finalmente el oficio, artes y oficios, como una manera también de acercarse a la artesanía o a este tipo de productos. Y ofrecen talleres o para niños o para jóvenes, ¿no? Con esta idea de que, decía mi amigo Don Mario, el biólogo, que luego los niños de ahora creen pues que todo viene de las tiendas, ¿no?
2: Sí.
0: Que no hay un proceso
2: anterior.
0: Que no hay
2: un proceso, que ya sale hecho.
0: Que ya está así. Entonces, este tipo de talleres, pues, hace ver a las personas, no solo a los niños, evidentemente, sino hace ver a las personas la trascendencia de lo que se está haciendo, ¿no? Que en efecto hay un lugar, en este caso la panadería, donde tú llegas y sabes con lo que te vas a encontrar. O quienes distribuyen llegan a la tiendita y ahí va a estar tu producto, ¿no? Entonces, en ese sentido, ¿cómo abonan ustedes como panadería a eso? ¿A encuentros o a festivales o a exposiciones? ¿Han participado, me decías? Entonces, ¿cómo es que ustedes buscan tener un impacto en su comunidad a partir de su oficio?
2: Pues creo que igual como, por ejemplo, las invitaciones que nos realiza la maestra Vero, las entrevistas que ya hemos realizado en algunas ocasiones, el darles a conocer a los niños, que creo que es algo muy bonito cuando los niños llegan a la panadería y ven cómo se produce el pan, ¿no? Cómo se realiza, porque a veces se van asombrados por lo que van. Entonces creo que el darle una identidad o el de explicarles y el buscar, creo que como lo comentaba ahorita, me gusta estar al servicio al cliente. Entonces creo que si es muy bonito llegar a atender, sí, muchas gracias a Dios, pero creo que si les puedo explicar, si les puedo ayudar en algo, en alguna duda, creo que eso es muy bonito, el que no solamente se lleven el pan, el producto y listo, sino que si les puedo dar una explicación, no sé, el nombre del chamuco, el por qué su nombre. Entonces creo que esas cosas son muy bonitas, que nos van ayudando y que la gente no solamente se queda con el producto, sino también con la experiencia. Entonces creo que eso es muy bonito.
0: Y diste en el clavo y me ganaste el comentario justo, ¿no? Ya no es solo comprar, es una experiencia. Sí. Y ahí es donde abonan ustedes a que el sentido de comunidad, de la, en este caso a través de un oficio, se sostenga, ¿no? ¿Por qué? Porque tú ya no solamente eres un vendedor de algo, sino eres quien sostiene el sentido de ese producto en una comunidad. Y bueno, Paola, ya casi para terminar, yo te quiero preguntar, bueno, primero, si quieres mencionar a tu señor padre y a tu señora madre,
2: claro que sí,
0: ¿verdad? Porque pues ellos son fundadores. Y también preguntarte si ha habido algún momento, además de este tremendo de pandemia que nos sacudió a todos y todas, si hay alguna otra experiencia al respecto de esto, que hace que el día que tú digas, yo ya no quiero hacer pan, ni estar aquí, ni venderlo, ni a dar servicio al cliente, te acuerdas de eso y dices, por eso vale la pena.
2: Creo que el reconocimiento, sobre todo eso, porque como lo comento ahorita, las diversas invitaciones a entrevistas, los programas que han acudido a la panadería para entrevistarnos, las personas que llegan, por ejemplo, tuvimos hace 2 años dos alemanes que llegaron y dijeron, venimos directamente a Calvillo solamente por el pan de aquí.
0: Wow,
2: entonces creo
0: ¿en serio?
2: Que sí, entonces creo que ver que también personas no solamente de México, sino de fuera, vengan y busquen específicamente, creo que es algo que nos llena de alegría, de emoción, y decir, ¿saben qué? Tenemos que seguir, no nos podemos parar, porque no solamente es lo de la comunidad que se agradece, pero sino también lo de afuera, y que creo que eso es asombroso.
0: Y que además estamos en una época en la que se está viendo con lupa estos emprendimientos comunitarios, ¿no? Donde ustedes no solo ejercen el oficio para un autosustento, sino que permiten que otras familias pues puedan, ¿no?, sostenerse también desde ahí. Entonces, ¿tus papás?
2: Mi madre es Claudia Leticia Sandoval Rodríguez, que es la que está como al frente de la panadería en estos momentos. Uh-huh. Y mi papá, José Manuel Ortiz Escobedo.
0: Pues le mandamos un saludo a ellos. Yo creo que el orgullo que deben sentir, de además el orgullo que se intuye en ti de ser parte de esta tradición, de este hermoso oficio, pues les mandamos el saludo y saber que algo están haciendo bien por Calvillo, por su familia, por México, porque finalmente somos todos los que estamos trabajando todos los días sosteniendo a nuestro país.
2: Así es.
0: Pues te agradezco mucho, Paola, que ha sido muy lindo conocerte. Ya muero por ir a Calvillo otra vez y visitar la panadería.
2: Claro que sí, los esperamos.
0: Sí, ojalá toda la gente que nos escucha venga a Calvillo y pruebe no solo el pan, porque eso sí lo quiero decir, no solo el pan de la Guadalupana, sino que todas las iniciativas que están ahí, cada una ofrece su propio toque y vale la pena conocerlo.
2: Así es.
0: Y ya después nos vamos a hacer senderismo a alguno de los bellos paisajes y bajamos las
2: y
0: calorías.
2: Y ahorita en estos momentos más, porque por cómo está de llovido, vale la pena.
0: Debe estar aquello precioso.
2: Está precioso.
0: Vámonos a Calvillo, probemos el pan, visitemos sus paisajes y sobre todo sintámonos orgullosos de ese patrimonio calvillense.
2: Así es.
0: Muchas gracias, no, Paola.
2: Muchísimas gracias por la invitación.
0: Gracias a ti por estar aquí. Gracias de nuevo, Martín Martínez Pineda, en controles. 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
1: El reloj sigue avanzando. Ya es 1:30.
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0: Estimados y estimadas radioescuchas, sean ustedes bienvenidos al programa Educar para Transformar, programa radiofónico de la UPN en Aguascalientes. Una servidora, Betsy García, les saluda y en la conducción el maestro Alejandro Márquez.
1: ¿Qué tal, Betsy? ¿Cómo estás? En este domingo.
0: Este domingo.
1: Domingo, a gusto.
0: Sí, ya la vi.
1: ¿Ya lavaste?
0: Ya la vi.
1: ¿Ya atendiste?
0: Sí.
1: ¿Ya fuiste a misa? Bueno,
0: ah, sí.
1: Tú vas a la iglesia. ¿Qué te falta? Después de radio, ¿qué sigue por hacer?
0: No lo sé.
1: Pues dar una vuelta, ¿no?
0: Sí, una vuelta, ir por una nieve.
1: En estos domingos donde uno decide que ya es momento de descansar, ya no saca uno cosas de la escuela. Y pues, pero bueno, estamos aquí con nuestros radioescuchas.
0: Así es.
1: ¿Y de qué tema vamos a hablar el día de hoy, Betsy? Porque fue un tema que a ti te llama la atención, que te gusta.
0: Así.
1: Y a ver, platícanos, ¿de qué vamos a...?
0: El día de hoy vamos a hablar sobre algunas innovaciones que están transformando la educación, más específicamente la educación tradicional, la manera tradicional en que los maestros imparten las clases. Estas claro. innovaciones están pues siendo muy presentes ya en muchos ambientes educativos.
1: Y que bueno, de hecho entendemos esta como este enfoque tradicional a la cátedra, a las clases de manera convencional como luego se venían tomando desde hace ya mucho tiempo, donde hay un maestro que regularmente está al centro del aula y que aparentemente el maestro o la maestra pues es el conocedor, es el poseedor de conocimientos y el estudiante o la estudiante pues es el receptor o receptora de la información y a partir de ese pues de esas ideas que las y los maestros transmitimos, pareciera que los estudiantes se empapan y con base en eso construyen como otros nuevos conocimientos. Evidentemente durante la historia de la humanidad, pues ha habido varias tendencias pedagógicas. Por ejemplo, no sé, hablemos de finales del siglo XIX y principios del XX, pues como estas ideas del conductismo, donde al parecer sí. lo interesante sería llevar al aula algunos resultados de lo que algunos psicólogos hacían, como Pavlov, etcétera, y donde parecía que el estímulo y la respuesta era muy importante, ¿no? Tú haces las cosas bien, yo te premio, tú atiendes lo que yo te digo, te doy un premio, te comportas de la manera deseable, pues también vas a obtener una buena calificación. Cuando ya no haces lo que el reglamento escolar o el maestro te pide, pues hay una sanción o hay un estímulo negativo. Entonces, este enfoque va más allá de la cuestión actitudinal, también tiene que ver con el asunto de cómo planear, cómo evaluar, pero pues también tenía muchas ventajas, ¿no? Como esta idea de la memorización, que también en muchas ocasiones se utiliza. Y bueno, si hablamos de otras corrientes, pues está el constructivismo, luego pudimos trabajar en cuestiones más relacionadas a la forma en la que el cerebro funciona. Hoy en día las neurociencias pues están en boga, pero también hay otro tipo de tendencias que tienen más relación con la tecnología.
0: Así es, y bueno, dentro de todas estas innovaciones, este gran contraste de lo que era la educación tradicional, pues hoy vamos a hablar sobre uno de los principales puntos, de las principales innovaciones, que es el aprendizaje adaptativo. Uh-huh. ¿Qué significa? Pues es una metodología que adapta los contenidos y las actividades y las evaluaciones a las necesidades y habilidades y el ritmo de aprendizaje de cada estudiante, ya que pues no todos aprenden igual ni al mismo ritmo. Esta innovación permite personalizar la enseñanza. En programas anteriores también ya habíamos abordado un poco sobre esto, que no todos los alumnos aprenden de la misma manera. De hecho, no todos los grupos, aunque se dé la misma materia, se les puede enseñar de la misma manera. Entonces, uno de los beneficios que tiene esta metodología es que respeta las diferencias individuales, claro, reduce la frustración, incrementa la confianza y favorece el aprendizaje autónomo. Claro. Los alumnos se pueden sentir escuchados, se pueden sentir que el maestro sí está al pendiente de sus necesidades.
1: Y fíjate que en ese sentido hay herramientas tecnológicas que apoyan mucho este aprendizaje adaptativo. Un ejemplo son las plataformas de educación en línea, mejor conocidas como LMS. Uh-huh. Por ejemplo, están, no sé, plataformas tipo Moodle, está la aula de Classroom, el aula de Google. Están, por ejemplo, esta herramienta de Microsoft que se llama Teams. Entonces, hay una serie de plataformas que pueden ayudar. Y otra tendencia que tiene mucha relación con el aprendizaje adaptativo es la inteligencia artificial, porque en alguna medida lo que tú le pides a este tipo de herramienta se adapta obviamente a tus solicitudes y también se adapta pues a toda la información que tú le provees de entrada y que luego la herramienta te genera una salida, o sea, te da un resultado. Entonces el aprendizaje adaptativo pues es una tendencia que es muy notoria hoy en día y que tal vez se vaya a seguir promoviendo.
0: Así es. Otra metodología es el aprendizaje basado en proyectos, el famoso ABP.
1: Claro.
0: ¿Qué es? Pues es una metodología donde los estudiantes aprenden resolviendo problemas reales mediante la elaboración de un proyecto. El aprendizaje surge durante el desarrollo de dicho proyecto. Uno de los beneficios es que pues aprenden haciendo, desarrollan un pensamiento crítico y relacionan la teoría y la práctica y además mejoran la capacidad de investigación, ya que pues los alumnos en esta metodología, por ejemplo, diseñar un programa para reducir el abandono escolar en secundaria. Ahí los alumnos, claro, primeramente tienen que investigar. Además, analizar la información, diseñar estrategias y presentar las soluciones. Es algo que considero que los alumnos les puede ser muy útil, ya que aterrizan toda la información que ellos tienen en una problemática.
1: Uh-huh. Y fíjate que en ese sentido, hoy en día, en el sistema educativo mexicano, y en específico lo relacionado con el currículum o el plan de estudios vigente, la nueva escuela mexicana, que es como se llama este plan de estudios, propone varias metodologías sociocríticas. Una de ellas es el aprendizaje basado en proyectos y de alguna manera pues así es como están estudiando las y los niños, las y los jóvenes en las escuelas el día de hoy. Entonces hay una serie de condiciones o de algunos elementos de contenido que las y los estudiantes deben de trabajar. Se combinan con algo que se llaman ejes articuladores y en función de eso se hace un plan analítico donde se trata de llevar cosas de la comunidad para que ese tipo de temas de los que se habla en la comunidad puedan ser el eje o puedan ser el referente y que los proyectos que se realicen tengan que ver con ese tipo de problemáticas. Entonces, pues es una metodología y un enfoque bastante interesante y que de alguna manera permite que se vinculen varias áreas de conocimiento. O sea, no solamente se habla de matemáticas o de lenguas, sino que puedes combinar todas las disciplinas de conocimiento.
0: Así es, y podemos ver cómo se relacionan entre sí. Exacto. Aunque aparentemente uno creyera que son materias diferentes, no, se pueden relacionar.
1: Y fíjate que de alguna manera los teóricos plantean que no es como que aprendemos de manera segmentada, o sea, no es como que aprendes matemáticas en la vida cotidiana y solamente en eso te enfocas. Pareciera que aprendemos de todo en todos momentos, ¿no? Uh-huh. O sea, aprendemos matemáticas, pero también aprendemos a decodificar signos, cómo se decodifican las letras o cómo se juntan los enunciados, así se forman, no sé, las sumas. Entonces, uh-huh, está bastante interesante esta metodología.
0: Así es. Otra metodología que me llamó muchísimo la atención es una llamada metaverso. ¿Qué significa? Pues es un espacio virtual tridimensional donde las personas interactúan mediante avatars. Y es como entrar a un mundo digital para aprender. ¿Cómo se puede aplicar? Pues los estudiantes pueden visitar una escuela virtual, simular una clase, diseñar ambientes educativos y algunos beneficios son pues experiencias más inmersivas, mayor motivación y un aprendizaje práctico. Y que es en sí eso es muy novedoso.
1: Claro. Sí, fíjate que de alguna manera eso te permite el poder eficientar algunos tiempos. Claro. Y que los estudiantes y las estudiantes se adapten a este tipo de pruebas estandarizadas que luego tienen que aplicar no sé, como pensemos en la prueba Exani o en ese tipo de instrumentos que luego ya te piden para incluso certificarte. Entonces el poder hacerlo en línea me parece como bien interesante. Y fíjate que una cuarta tendencia que a mí se me hace bastante padre, sí, porque yo soy de esas personas que les gustan los videojuegos, es el metaverso. El metaverso funciona a partir de que hay un entorno virtual que permite a los estudiantes explorar conceptos simples y complejos de manera interactiva, visualizando ideas y participando activamente en entornos educativos simulados. Es como si te metieras a un videojuego, simularas ser, no sé, por ejemplo, un doctor, y en función de algunas consignas de este metaverso, tú puedes tomar decisiones dentro de este videojuego que te permite no solo actuar de manera individual, sino también de manera colectiva. Es decir, podemos todos unirnos al metaverso, con nuestro avatar, y a partir de eso simular cosas. Entonces, es una tendencia bastante interesante que está vinculada con otra de las tendencias que vamos a ver, que es la realidad aumentada y la realidad virtual.
0: Sí, así es. ¿Qué es la realidad aumentada y la realidad virtual? Pues es agrega elementos digitales al mundo real. Es una realidad pues virtual que transporta completamente al usuario en un entorno digital. Uno de los beneficios es mayor comprensión, mayor aprendizaje experiencial y desarrollo de la empatía.
1: Y es que fíjate que con esta metodología de realidad aumentada y virtual, por ejemplo, hay algunos dispositivos como estos visores de MetaQuest, que son unos visores que tú te pones literal así en la cara.
0: Sí.
1: Como si fueran unos lentes. Y pues tienen integradas bocinas, tienen integrados en estos visores, tienen sensores y tienen cámaras. Entonces, literal, tú sientes que estás en un escenario que pareciera que es realidad, pero no, es virtual. Y puedes interactuar. Entonces tú puedes girar y así como giras, pues puedes ver ese escenario virtual que tienes. Y en otro sentido, en la realidad aumentada, por ejemplo, con tu mismo teléfono, tú puedes abrir tu cámara y a lo mejor puedes ver una mesa frente a ti, pero arriba de la mesa a lo mejor puedes ver moléculas que se están formando, puedes ver tal vez cosas que tengan que ver con animales. Entonces, este tipo de modelado sirve para que los niños, las niñas, pues sientan que están en ese mundo, que luego a veces como maestros se los platicamos, pero es estático, y acá sí, no, es un mundo tridimensional.
0: Sería muy interesante si, bueno, yo sé que es mucho recurso, ¿verdad?, y que no puedes haber en todos los salones, pero que algún día llegáramos a tener este tipo de
1: dispositivos.
0: Ajá. Y aplicarlos en una clase, no sé, me imagino, ahora que viene el próximo semestre, que está la materia de orientación educativa, que ellos puedan estar practicando,
1: claro,
0: cómo es dar un taller, cómo es dar, exacto, una, asesoría, orientación, darles casos específicos y que los alumnos a través de esos dispositivos puedan interactuar.
1: Claro.
0: Sería muy
1: significativo. De hecho, fíjate que, por ejemplo, hay instituciones como Tec de Monterrey que ya tienen ese tipo de dispositivos y ese tipo de software, porque no solo es el aparato, sino es el programa que te va a llevar a esa realidad, ya sea aumentada, virtual. Y entonces sí, ya hay varias instituciones que lo han experimentado en pandemia. En pandemia estaba bien, bien interesante cómo Tec de Monterrey utilizó simuladores para carreras como derecho, para carreras como pedagogía, para carreras como medicina, donde literal sentías que estabas en un lugar e interactuabas con otro tipo de personas. Pero ¿qué te parece si vamos a una pausa musical?
0: Sí.
1: Vamos a una pausa musical muy breve y regresamos para seguir hablando de estas tendencias que se están haciendo notorias en el ámbito educativo.
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1: Después de este corte musical, pues otra de las tendencias muy interesantes que, bueno, y sí, está muy vigente, o es muy latente, es la gamificación. Y es que la gamificación, hacemos nuestra aula como un espacio en el que vamos a participar en un juego. Y toda la interfaz y toda la planeación que hacemos tiene que ver con mejorar niveles de adquisición de competencias. Es decir, vamos a tratar de aumentar ciertos niveles, así como en el Mario Bros, que de estar chiquito te comes el hongo y creces, y cada que haces algo recibes monedas. Pues aquí también pasa así. Entonces la gamificación o ludificación consiste en aplicar técnicas, elementos y principios de juegos en los ambientes educativos. De esta manera, pues lo que buscamos es motivar a los estudiantes y promover una participación más activa.
2: Claro, no es jugar por jugar o nada más divertirnos, no, es que los alumnos aprendan mediante retos, puntos, niveles, insignias, y se puede aplicar en una materia como que cada actividad valga un punto, uh-huh. O que los alumnos suben de nivel, que se obtienen insignias digitales. Y uno de los beneficios, como se comentaba, es que incrementa la participación, hace las clases más dinámicas, claro. Que yo he notado que eso a los alumnos les fascina, sí, y pues obviamente mejora la motivación.
1: Claro, esta idea de ganar puntos y de ganar insignias, sí. Hace que es totalmente conductista, uh-huh. Pero pues funciona y la gente se la pasa bien. La otra tendencia tiene que ver con algo que se denomina analítica educativa, y es que la analítica educativa consiste en el uso de datos, análisis, técnicas y estadísticas con el objetivo de entender y mejorar el proceso educativo y sus resultados. Los objetivos principales de la analítica educativa son mejorar el aprendizaje y la enseñanza, optimizar recursos y procesos, y predecir y prevenir problemas, evaluar y mejorar programas. Entonces, en esta analítica educativa lo que hacemos es, de varios procesos que realicemos en el aula, es recuperar

0: generar información, como por ejemplo a partir de, no sé, bitácoras que llenemos, de guías de observación, uh-huh. de los mismos resultados de los exámenes, del número de consultas que nos hacen los estudiantes, o si utilizamos una plataforma educativa, pues de lo que la misma plataforma nos arroja como estadística, lo utilizamos, lo analizamos, lo procesamos, y con base en eso, pues podemos hacer ajustes en nuestra aula.
1: Claro, justamente estaba analizando un artículo en donde hablaba sobre la importancia de implementar esta analítica en todos los aspectos.
0: Claro. O sea,
1: para ya cuando los alumnos llegan a, no sé, realizar sus proyectos de investigación, ya estos son temas muy normales, ya lo saben aplicar, claro. Entonces ya es más fácil pues aplicar instrumentos, gráficas, medir, cuestiones cualitativas, cuantitativas, entonces uh-huh. es muy importante implementarlo.
0: Exacto. Fíjate que otra de las tendencias es el aula invertida o flipped classroom.
1: Uh-huh.
0: El aula invertida implica que los alumnos adquieran los conceptos necesarios en casa para luego aprovechar las clases, ya sean presenciales o virtuales, y que estas clases solo sirvan para despejar dudas, debatir y realizar las tareas con la guía del docente. Justamente el aula invertida pues surgió como una necesidad donde a lo mejor un maestro tenía que atender a muchos niños, entonces yo les doy a los estudiantes de manera previa a la clase como información o información, alguna guía de lo que ellos tienen que ir aprendiendo de manera autónoma, y en clase solamente como ponemos en común lo que aprendimos, y de esa forma el maestro puede concentrarse en atender a los alumnos que tienen como más rezago, e incluso los mismos compañeros que van un poco más avanzados pueden ayudar a los alumnos que traen como alguna carencia. Uh-huh. Este enfoque fue muy utilizado en tiempos de pandemia, porque cuando ya podíamos regresar a la presencialidad, pues a veces se mandaban guías a las casas, íbamos un ratito a la escuela, porque a veces no podían ir todos, uh-huh. iba una parte del grupo y otra se iba a casa, y entonces con el enfoque de la aula invertida podías a lo mejor tener mejores resultados, ¿no?
1: Sí, un ejemplo de eso puede ser, no sé, analizar, encargarles de tarea que ellos vean un video sobre Piaget y después ya en la clase debatimos ya sobre la teoría o hacemos un análisis de casos.
0: Claro. Fíjate que, vamos a analizar 10 tendencias. Uh-huh. La novena es el microaprendizaje. Y el microaprendizaje involucra contenidos educativos desarrollados en pequeños fragmentos, fáciles de digerir y enfocados en objetivos específicos. La idea del microaprendizaje es facilitar la asimilación y retención de la información. Y es que es bien importante identificar que nuestros alumnos hoy en día, al pertenecer a una generación que ha estado expuesta a ciertos estímulos tecnológicos,
1: sí.
0: como las pantallas, como dispositivos de videojuegos, pues les cuesta ya mucho trabajo concentrarse.
1: Uh-huh.
0: Esta generación de niños que ahorita se ubica dentro de la generación alfa, son niños que llegan a tener lapsos de concentración de hasta 8 segundos, 10 sí. segundos. Entonces debes de tratar de como engancharlos para que no se te dispersen. Y en ese sentido el microaprendizaje es como darte pequeñas dosis de conocimiento que puedas digerir y que luego vincules con otras dosis de conocimiento.
1: Uh-huh.
0: Entonces es conocimiento más digerido, más sencillo, en pequeñas dosis.
1: Así es. Un ejemplo de eso puede ser, no sé, a lo mejor un video corto de unos 3 minutos, una infografía con la información clave o algún podcast breve, y los beneficios pues es fácil comprensión, mayor retención, flexibilidad. Yo incluso a los alumnos lo que les envío mucho son TikToks.
0: Claro.
1: TikToks con la información, y ellos pues les llama la atención porque es algo que les gusta, es una plataforma en la que les gusta estar y pues aprenden.
0: Sí, aprenden y son pequeñas dosis de conocimiento.
1: Uh-huh.
0: Y para finalizar, la última tendencia que vamos a analizar es la inteligencia artificial y los chatbots educativos. Y es que tanto los chatbots como la IA, pues se han ido incrementando de manera significativa en varios sectores, y hay factores como muy claros que están sirviendo y por eso se adoptan. Uno de los factores predominantes para la utilización de chatbots o IA es la capacidad para automatizar tareas,
1: uh-huh.
0: para mejorar la experiencia educativa y estar disponibles las 24 horas del día. Es decir, que tú puedas tener como un tipo de asistente educativo que en el momento en que tú lo quieras buscar, en que esté disponible o en el momento en el que tú lo necesitas, lo puedes utilizar. Y esto ayuda mucho porque en primera reduce costos, ¿sí? Porque aprovechamos los avances en tecnología de la inteligencia artificial y porque evidentemente cada vez más las plataformas de inteligencia artificial se están adaptando más a los usuarios y nos están dando resultados que son muy eficaces por la inmediatez y por la automatización. Ejemplo de esto, bueno, pues hay una plataforma que se llama Canmigo, pertenece a Khan Academy, quien quiera consultarlo o quiera acceder. Es una plataforma de un tipo ChatGPT, uh-huh. pero es educativo. Uh-huh. O sea, lo que te arroja la plataforma, más que respuestas, son preguntas que te tienes que hacer para poder responder lo que le estás preguntando. O sea, la plataforma de Canmigo trabaja bajo un enfoque socrático. Y entonces si tú le preguntas a la plataforma, ¿por qué las plantas son verdes? La plataforma te hace preguntas. ¿Te has dado cuenta que otras cosas son verdes? ¿Te has dado cuenta que el follaje es esto? Y entonces a partir de esa indagación tú llegas como a respuestas y ya luego Canmigo te explica lo que tú le preguntaste, pero no es como que te da la respuesta así de inmediato, sino que te lleva a reflexionar.
1: A través de un análisis.
0: De un análisis, claro. Pues bueno, pues se nos acabó el tiempo, Betsy.
1: Muy rápido.
0: Pues a ver si en otro programa seguimos hablando de otras tendencias educativas que están como muy en boga en el ámbito educativo, para que quienes nos escuchen pues puedan identificar cosas que a lo mejor en su escuela o la escuela de sus hijos ya están pasando.
1: Claro, si tienen una educación tradicional, pues pueden tomar alguna de estas opciones y aplicarlas, sugerirlas. ¿No? Ajá, maestro, ¿por qué no me pone esta otra
0: microdosis o que me ponga algo relacionado con el enfoque del aula invertida?
1: Sí.
0: Muy bien, pues agradecemos a Rafa Polo en los controles técnicos y a Radio Universidad por la facilidad para la transmisión de este programa. Betsy García estuvo aquí en la conducción y un servidor, Alejandro Márquez, pues se despide de ustedes en espera que nos escuchen la siguiente semana. Recuerden que es Educar para Transformar y que es el programa de la UPN en Aguascalientes.
1: Ahí nos vemos.
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8: Luz para la humanidad. Pluralidad de sonidos en un todo armónico. Los conciertos de polifonía universitaria en la radio. Luz para la humanidad. ¿Qué tal? Sean muy bienvenidos a una emisión más de Luz para la humanidad. Les saluda su amiga Angélica Rangel y les invito a acompañarme durante esta hora para que disfruten de un concierto de excelente nivel en lo que a jazz se refiere. Recordaremos aquella memorable y mágica tarde en la cual el Auditorio Dr. Pedro de Alba de la Universidad vibró con las interpretaciones originales de Richie Ferrer Trío, quienes en esa ocasión fueron acompañados por David Pastor, un extraordinario trompetista. Si bien Richie Ferrer Trío es una formación relativamente joven, sus componentes son viejos colegas en esta disciplina musical. El pianista Brian Traynor conoció al baterista Jeff Gerolamon y comparten una larga asociación musical y amistad. Se conocieron en alrededor de los años 80 y el baterista y líder del grupo es el contrabajista Richie Ferrer. Compartieron escenario en numerosas ocasiones, consolidando una compenetración asombrosa. A partir de una breve gira en el año de 1990, el trío no volvió a compartir escenarios del año 2000, momento en el que se reunieron para acompañar en dos diferentes giras a los dos grandes maestros del saxofón, Richie Cole y Steve Marcus. Fue gracias a estas dos giras que tanto el público como los propios componentes del grupo descubrieron la gran química en su compenetración y en la excepcional comunicación entre los miembros del trío. En noviembre del año 2001, el trompetista David Pastor decidió contratarlos para grabar su proyecto de CD tras haberlos escuchado en una de sus dinámicas actuaciones. En febrero del año 2002, y gracias a los espectaculares resultados de dicha grabación junto a David Pastor, el propio trío quiso grabar un CD en solitario, Tango Roots Volumen 1, suite compuesta por Brian Traynor y que cuenta con 22 movimientos, de los cuales se grabaron en ese primer volumen la primera mitad, bajo el nombre de Brian Traynor Trio. Es con este CD con el cual el trío estuvo de gira durante el otoño del año 2002. En enero del 2003, el Richie Ferrer Trío grabó su primer disco que lleva por nombre Como a mí me gusta. Un CD compuesto de estándares del jazz unidos a algunas composiciones del pianista del grupo, Brian Traynor. Un disco fresco y completo en el que el trío potencia la virtuosidad del líder. Brian Traynor, quien además de pianista es compositor, es originario de Trenton, New Jersey, y ha estudiado con maestros como Phil Woods, Joan Braken, Bill Evans y Duke Anderson. A Aparte de actuar por todo el mundo, Brian también da clases y demostraciones al piano de la historia del jazz en las universidades de Temple, New Mexico, New Jersey State y de Texas en El Paso. Asimismo, escribe para la revista internacional especializada The Jazz Report. Por su parte, Jeff Gerolamo, el baterista del grupo, es además miembro fundador del trío Flying Colors. Desde 1990 ha realizado giras con algunas de las figuras más importantes del jazz norteamericano. Durante 1998 realizó una gira por Japón, Japan European Connection, junto con Nanjo Eiji Nakayama. Es el líder de su propio cuarteto de jazz, Jeff Gerolamo Quartet, y de su propia Big Band, la pequeña Gran Big Band, un noneto. Además forma parte del Brian Traynor Trio y del David Pastor Cuarteto. Por su parte, Ricardo Richie Ferrer es originario de Valencia, España. Es el contrabajista y líder de la banda. Se inició a los 15 años en la práctica del bajo eléctrico, al que añadiría poco después la práctica del contrabajo. En abril de 1990, fue invitado por el prestigioso saxofonista Pedro Iturralde a unirse con su cuarteto, en el que permaneció durante 2 años. En septiembre de ese mismo año, inició una amplia etapa docente al ingresar como profesor de contrabajo y combo en el prestigioso Taller de Músicos de Madrid. Ha trabajado con un gran número de artistas extranjeros y ha participado también en jam sessions con músicos de la talla de Joe Hender, Tete Montliu, Wynton Marsalis, Eddie Henderson y Greg Bendy, entre otros. En el concierto que escucharemos en unos momentos más, el trío contó con la participación de David Pastor como músico invitado. Este talentosísimo trompetista comenzó sus estudios musicales en 1983 en el seno de la agrupación musical Santa Cecilia de Sedaví. Ha sido alumno del excelente trompetista y pedagogo Manuel López. Cursó estudios en los Conservatorios Superior de Valencia y Municipal de Barcelona, donde se le otorgó el premio de honor de final de la carrera. Fue primer trompeta de la Seda Jazz BB y forma parte de grupos de todo tipo de influencias musicales, como Nova Dixieland Band, Seda Jazz Latin Ensemble, The Jazz Tempest Singers, etc. David Pastor ha actuado también con artistas como Presuntos Implicados, Mecánicos del Swing, The Platters, Francisco, Los Manolos, Sonora Latina, Michelle McCain, Dana Liz, entre otros. Como grabación destacada, cabe citar la realizada en abril del año de 1997 en Lausanne, Suiza, para la BMG con el grupo Solar Sights, del cual también forma parte. Ha participado en festivales internacionales en España, Canadá, entre otros países. Les dejo entonces con la primera parte de este concierto que ofreció esta agrupación el día 25 de marzo de 2004 en el Auditorio Dr. Pedro de Alba de la Universidad Autónoma de Aguascalientes. Con ustedes, Richie Ferrer Trío y David Pastor en Luz para la Humanidad. Espero que disfruten de este concierto.

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1: Señoras y señores, muy buenas noches. Bienvenidos sean a este auditorio, doctor Pedro de Alba. También damos la bienvenida a quienes a través de XEUAA, Radio Universidad de Aguascalientes, estarán siguiendo este concierto que se integra dentro de la primera temporada 2004 de Polifonía. Un proyecto que, como ustedes saben, surge en el año de 1996 con la intención justamente de ir fortaleciendo la propia formación académica de los estudiantes, ampliando el horizonte musical a través de diversos géneros, autores, estilos e intérpretes. Y es curioso el enterarse un poquito de la historia del jazz. Y digo que es curioso porque incluso ha habido algunos críticos que han tratado de encontrar similitudes con la música clásica, con la música académica, que por supuesto las tiene. Lo más curioso es que se olvida de su origen honesto, humilde y sincero. Debemos recordar que al amanecer del siglo XX ya existía en los Estados Unidos una importante población de gente negra que lamentablemente habían sido traídos desde el siglo XVI como esclavos a trabajar en las plantaciones y que a través tanto de los spirituals como de las work songs, las canciones de trabajo y las canciones religiosas, iban tratando de aminorar su mala suerte. Es decir, para ellos la música era como una especie de catarsis. A través del gospel, a través principalmente de su fe, de su creencia, y claro, con la propia inclusión de las notas y los ritmos africanos que después serían decisivos en la música del jazz, se fue forjando justamente la música que sin duda tiene que ser la música del siglo XX. Es paradójico que cuando nace el jazz se le llamó música de cochinos negros. Es paradójico que cuando nace el jazz se le llamó música degenerada. Y digo que es paradójico porque, por ejemplo, cuando Benny Goodman llega al Carnegie Hall, se consideró una profanación al templo de la música académica. Afortunadamente, todos estos agoreros del mal tuvieron que callar su boca y para recibir al jazz justamente como la expresión máxima de la creatividad en el siglo XX. El jazz entonces se puede unir con el rock, con el folk, con el blues, con la música clásica. El problema es que no se puede definir al jazz. El problema es que nadie tiene una definición exacta para el jazz. James Lincoln Collier, uno de los más importantes teóricos del jazz, simplemente la define como el canto de un pueblo. Incluso existe una teoría que nos habla de que jazz es una palabra que originalmente utilizaban los negros por ahí de 1910-1915 para referirse al semen. Y esto probablemente sea de alguna manera una burla para el blanco, que a fin de cuentas, y es paradójico también mencionarlo, la primera orquesta de jazz lamentablemente fue una orquesta de blancos, la que tuvo un éxito, la que tuvo grabaciones. Es innegable ya a la fecha y es un orgullo para el pueblo negro el hablar del jazz, porque justamente el jazz tiene sus orígenes en esto. Afortunadamente, el siglo XX, repito, ha sido el siglo del jazz y no se puede definir. Más que nada, hay que escucharlo. Esta noche, para Polifonía, es un placer estar recibiendo al trío de jazz de Richie Ferrer y David Pastor, agradeciendo, por supuesto, a la Embajada de España en nuestro país. Esperamos entonces sus palmas para recibirlos y esperar esta velada llena de jazz, maestros.

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1: Muchas gracias. Buenas tardes a todo el mundo. Nosotros, como habrán visto ya en el programa, somos el Richie Ferrer Trío, que venimos aquí con una fantástica sorpresa, con fantástica acompañante, como es el trompetista David Pastor, una de las figuras emergentes en el jazz en España ahora mismo. Y quisiera, antes de continuar con ninguna otra cosa, quisiera presentarles a mis compañeros. En el piano tenemos a Brian Traynor. A la batería tenemos a Jeff Joralamon. Y mi nombre es Richie Ferrer. Gracias. Hemos comenzado el concierto con un tema de nuestro trompetista que tiene un nombre un poco extraño, que se llama Gudugu. Así es. Y vamos a continuar con otro tema suyo titulado To Clark, dedicado al trompetista Clark Terry, al que él le tiene una especial veneración. Espero que les guste.

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2: Desde Ciudad Universitaria son las 2:32.
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Sí. Muchas gracias. Este es un tema, el último que hemos tocado, un tema compuesto por nuestro pianista Brian Traynor. Por favor, un aplauso para él. Y quisiera pedir de nuevo otro fuerte aplauso para nuestro batería, que ha hecho magnífico solo. Jeff Joralamon.

0: 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Hemos escuchado a Brian Traynor en el piano, Jeff Gerolamo en la batería, Richie Ferrer en el contrabajo y David Pastor en la trompeta, en esta extraordinaria primera parte del concierto que Richie Ferrer Trío y David Pastor ofrecieron el día 25 de marzo de 2004 en el Auditorio Dr. Pedro de Alba de la Universidad Autónoma de Aguascalientes. Esto como parte de la primera temporada de Polifonía Universitaria del semestre enero-junio y en el marco de la gira que este grupo hiciera al participar en el Festival Eurojazz de la Ciudad de México. Esperamos que haya sido de su agrado y los espero la próxima semana para escuchar la segunda y última parte de esta deliciosa velada de jazz. Así llegamos al final de esta emisión de Luz para la Humanidad. Espero que lo hayan disfrutado tanto como una servidora. Agradezco, por supuesto, el invaluable apoyo de Rafa Polo en controles técnicos, así también como en esta ocasión, el apoyo muy importante de Víctor Mesa de la Cruz. Se despide de ustedes, como ya es costumbre, Angélica Rangel, deseándoles un excelente fin de semana. Hasta la próxima.
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1: En este momento, las 3 en punto.
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3: 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Del 2 al 6 de septiembre, disfruta de más de 300 actividades de ciencia, cultura y deporte. Se presentó Ningún Gallo Se Queda Atrás, iniciativa para apoyar a 31 estudiantes foráneos. Podrás sumarte y donar durante toda la feria. La oferta cultural de este semestre destaca en el inicio de Helicon, el aniversario del ballet folclórico y los 30 años de polifonía universitaria. Además, la carrera de médico veterinario zootecnista celebró 53 años formando profesionales comprometidos. Participaron más de 800 alumnos de esta y otras instituciones en el 14º Congreso Internacional de Estudiantes de Medicina. Así cerramos la semana en la UA. Entérate, comparte y nos escuchamos pronto.
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Bienvenidos a Fonoteca 1370. En esta ocasión les presentaremos Los Universitarios, un programa transmitido en 1992, con la participación de Rafael Juárez, Arturo Llamas, Jaime Villalpando y un servidor, Víctor Mesa, en los controles técnicos, con un invitado muy especial. Así que sin más presentación, sean ustedes bienvenidos.

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1: Licenciado Otto Granados Roldán, gobernador electo de nuestro estado, accedió a la invitación que se le formulara y pues le agradecemos mucho que esté con nosotros en este estudio.
2: Contrario, mucho gusto.
1: Bueno, pues vamos a ganar tiempo y como universitarios estamos atentos al programa de modernización educativa. Sin embargo, licenciado, deseamos conocer sobre los puntos básicos que usted considera que tiene este programa de modernización.
2: Bueno, yo creo que dispuesto al menos 4 o 5 puntos fundamentales de esta modernización, empezando por una reorganización en el sistema que presta el servicio educativo, es decir, la federalización de la enseñanza, que le permitirá a los estados, sin duda, un manejo mucho más adecuado, mucho más eficaz de este servicio estratégico, como digo, para el desarrollo del estado y para el desarrollo del país. En segundo lugar, bueno, me parece también de la mayor importancia el avance que haya y que veremos cristalizado seguramente en unos cuantos días más para el establecimiento de la carrera magisterial, porque obviamente eso dará un estímulo muy importante al magisterio a partir de una premisa básica, es decir, que si queremos tener una buena educación necesitamos tener un buen magisterio en todos los sentidos. En tercer lugar, la posibilidad de que haya adaptaciones regionales o adaptaciones locales a los libros de texto o a los materiales educativos en este sentido, porque le da sin duda un sentido de precisión mucho mayor a los contenidos educativos de acuerdo con las necesidades que tenemos en Aguascalientes, que pueden tener en Yucatán, en Chihuahua, en fin, en toda la República, que es una y al mismo tiempo tan variada, tan heterogénea. En cuarto lugar, los propios contenidos educativos, los mismos planes de estudio deben tener sin duda una revisión cada vez más atinada, cada vez más afinada, no solamente en función de los requerimientos regionales, sino también en función de lo que se requiere hoy en la vida moderna y en el mundo moderno. Yo diría que estos son algunos de los principales aspectos de esta modernización educativa. Hay que subrayar que se trata de, sin duda, de la inversión más importante que puede hacer una sociedad, es sin duda en la educación. Y también hay que señalar que sus rendimientos y sus resultados no son resultados inmediatos, no son resultados de corto plazo. Los iremos viendo gradualmente a partir de que estos elementos y estos instrumentos vayan caminando adecuadamente.
3: Bien, muchas gracias. Si recordamos, al inicio de la década de los 70 se dio un auge de la universidad privada. Nos gustaría conocer su opinión acerca de la universidad privada junto con la universidad pública.
2: Bueno, yo no tendría una definición, una concepción particular de la universidad privada o de la universidad pública. Tengo una concepción de la buena universidad y de la mala universidad. Y hay en el sector privado, en la universidad privada, buenas universidades y malas también. Y en las universidades públicas hay buenas universidades públicas y malas universidades públicas. Y algunas regulares entre unas y otras. De manera que a mí me parece que esto sería lo esencial. Creo, de acuerdo con los datos muy recientemente el propio secretario de Educación Pública, Ernesto Zedillo, dio a conocer la semana pasada en Monterrey, Nuevo León, que sin duda alguna el peso de la universidad pública, de las instituciones públicas en la educación superior, incluyendo universidades y tecnológicos, sigue siendo predominante, sigue siendo mayoritario. De manera que esto le plantea a la educación superior pública retos y desafíos también muy importantes. En primer lugar, bueno, como ustedes lo saben muy bien y como la Universidad de Aguascalientes ha sido un ejemplo en ese sentido, pasos fundamentales y prioridades fundamentales en términos de calidad, plantea también la necesidad de que haya hoy una mucho mayor vinculación de la universidad con las necesidades reales de la sociedad, bien sea en el sector productivo, bien sea en otros sectores de la sociedad, plantea también una cierta urgencia de vincular cada vez más docencia e investigación, de tal manera que haya una retroalimentación entre ambas, en beneficio sin duda del conjunto de la educación, y plantea también una
4: clarificación de la, del plan de las carreras que estamos teniendo en las universidades en general en todo el país. Hoy vemos que las dos de las carreras más socorridas y más solicitadas en todo el país a nivel nacional son contaduría y administración, y sin embargo no son precisamente las carreras en donde estamos teniendo una mayor demanda en el mercado laboral. Por oposición, apenas el 3 o 4% de la matrícula total está destinada a ciencias exactas y a ciencias naturales, que son hoy algunas de las ramas que más está demandando el desarrollo nacional. De tal manera que en aquellas en donde no tenemos esta exigencia tan importante es donde más alta es la matrícula, y en aquellas donde habría una cierta urgencia derivada de las mismas necesidades del desarrollo es donde la matrícula es ni siquiera el 4% a nivel nacional. De tal manera que esto debe de mover sin duda alguna a la comunidad universitaria en su conjunto, maestros, investigadores, directivos, estudiantes, a pensar cuáles son sus prioridades y sus urgencias desde un punto de vista estratégico. Esto es muy importante. Sin duda alguna, la responsabilidad de este avance, de esta modernización en la educación superior universitaria, corresponde, yo diría que básica, única y exclusivamente a la propia comunidad universitaria. Es la que debe ir fijándose sus propios planes. Y por supuesto, me parece a mí que hoy más que nunca el Estado, y en el caso nuestro particular, el gobierno del Estado, deberá estar atento para apoyar en todo aquello que sea factible a la universidad y a la educación superior.
1: Claro, gracias, licenciado Otto Granados Roldán. Bien, en los últimos años la universidad pública ha sido motivo de cuestionamientos y ataques que tal parece que pretenden menospreciar su importante misión. Inclusive acerca de las declaraciones que del licenciado Ernesto Zedillo la semana pasada, algunas de ellas se quisieron tergiversar. En fin, es una cuestión que siempre se presta a la polémica. De alguna manera quedó contestado esto, pero clarificando, ¿cómo se podrían o pueden superar problemas como la falta de estímulos a académicos e investigadores? ¿Y cómo vincular lo que usted mencionaba más a la universidad con los sectores sociales y productivos de la entidad?
4: Yo diría que en el primer terreno debe sin duda haber un manejo mucho más eficiente de parte de las universidades en su conjunto. Pensemos específicamente en el caso de la Universidad Autónoma de Aguascalientes y de las instituciones públicas de educación superior que tenemos en Aguascalientes. Aquí deberíamos pensar, invitar a la propia comunidad universitaria a que examine con un sentido de sinceridad, de franqueza, pero también de objetividad, si la distribución, digamos, de gasto que se tiene es la más adecuada en todos los sentidos. Si no se está, no lo sé, es decir, simplemente digo líneas de reflexión en ese sentido. Si no, estaríamos teniendo un acento mucho mayor, por ejemplo, a la parte administrativa de lo que teóricamente debiera corresponder a cuestiones sustantivas en la docencia o en la investigación. Eso por una parte. Por otra parte, como yo le he señalado, nosotros nos proponemos desde el gobierno del Estado, en un estrecho diálogo con la comunidad universitaria, diseñar nuevos mecanismos para que a nivel estatal podamos brindarle desde el gobierno estatal un conjunto, una línea de estímulos mayores para la docencia y para la investigación. Esto significará no solamente, desde luego, que el gobierno del Estado cumpla con las exigencias que le impone la ley en materia de educación superior, sino que también haya una especie de estímulos a cierto tipo de proyectos de investigación, a ciertas líneas de excelencia en materia de calidad, que bueno, de alguna manera representen estímulos en esta dirección. Independientemente de lo estrictamente local, me refiero a estos estímulos, como ustedes saben, la Secretaría de Educación Pública está definiendo con el conjunto de las universidades programas de aplicación nacional que van precisamente en esta dirección. Está el FOMES, que es un programa de fomento a la educación superior, que patrocina o ha asignado nuevas cantidades de presupuesto para este tipo de de cosas. Por una parte, por otra parte, se llama Fondo para Modernizar la Educación Superior, que es uno de ellos. En segundo lugar, bueno, están todo este programa de becas para el desempeño académico que está diseñando CONACYT para ese sentido, así como el Fondo de Cátedras Patrimoniales de Excelencia, que según los datos nacionales ya ha asignado 206 cátedras con un monto de más de 12 mil millones de pesos. Luego el fondo, es otra cosa importante, el Fondo para Retener y Repatriar Investigadores Mexicanos, que ha logrado la repatriación de ya 278 investigadores, 42% de ellos a las universidades. En fin, yo creo que hay una preocupación amplia en esta dirección y creo que todos debemos de trabajar mucho más en este sentido y en esta dirección. Desde, repito, nuestra perspectiva, sí, deberemos hacer un esfuerzo para poder abrir alternativas, opciones adicionales a lo que la ley obliga al gobierno del estado, bueno, que fomenten, que estimulen, que alienten proyectos de calidad en este sentido. En relación con la segunda parte de la pregunta, una mayor vinculación, es un viejo tema que se ha señalado, y bueno, consiste fundamentalmente en primer lugar, leer con mucha precisión y con mucha claridad hacia dónde están yendo los requerimientos del desarrollo en Aguascalientes. Nosotros creo que debemos en este momento pensar en que tenemos 3, 5 o 10 prioridades en esta dirección, que sin duda alguna nos obligan a pensar si estamos formando los recursos humanos adecuados en este sentido. Pienso, por ejemplo, en cuestiones relacionadas con finanzas públicas o con cuestiones relacionadas con el comercio exterior. Este es un punto en el cual yo quisiera detenerme porque creo que ejemplifica con claridad esta necesidad. Sin duda alguna, las posibilidades de que sigamos creciendo de manera a una tasa adecuada en Aguascalientes desde el punto de vista económico está muy asociada a la habilidad, a la capacidad con que estimulemos y desarrollemos el sector exportador de la economía aguascalentense. Bueno, pero ese sector exportador requerirá personal capacitado, especializado en estas materias, que lo mismo sepa de cuestiones que tienen que ver con la comercialización en el exterior, que sepa de cuestiones jurídicas que hoy se usan en operaciones internacionales, que sepa de la manera de penetrar en cierto tipo de mercados y de leer desde el punto de vista de la mercadotecnia cuáles son lo que le llaman los nichos de mercado para tales o cuales de nuestros productos. De manera que, este es un ejemplo muy gráfico. Es una tendencia a futuro y me parece a mí que en la medida en que tengamos este tipo de personal se irá viendo efectivamente esa vinculación cada vez mayor. De manera que, como le digo, así como ese hay muchos otros ejemplos muy importantes en ese sentido. Es la única manera que tenemos realmente de que haya esa vinculación productiva entre la universidad, entre la educación superior en su conjunto y las necesidades reales del desarrollo de Aguascalientes.
1: Muchas gracias, licenciado. Le recordamos, estamos en Los Universitarios, 1450-18 y 1432-07, extensión 105. Son las 8:15, estamos en diálogo abierto, franco, con el licenciado Otto Granados Roldán. Si usted tiene alguna duda, alguna pregunta, pues llámenos, nuestros teléfonos o los teléfonos de esta emisora están a su disposición. Arturo.
3: Así es, licenciado Granados. Profundizando un poco en esto de la vinculación universidad-sociedad, pues es para nadie desconocido el hecho del subempleo y el desempleo que existe de los egresados universitarios. Su opinión al respecto de esto que consideramos podía ser un obstáculo para esta vinculación universidad-sociedad.
4: Efectivamente, es que la medida en que sigamos teniendo una muy alta egresión en aquellas carreras que no son ahora las principalmente demandadas, iremos teniendo efectivamente desempleo y subempleo. Yo relataba hace unos cuantos meses algo que me comentaba un grupo de agrónomos y veterinarios de la propia Universidad Autónoma de Aguascalientes, en el sentido de que, bueno, son muy pocos los que han encontrado empleo en ese sentido. Ese es un caso, digamos, muy significativo, asociado no a lo que viene, sino a lo que ha pasado. ¿De qué se trata y en qué consiste? Bueno, consiste simple y sencillamente en que la medida en que no hemos logrado desarrollar, activar nuestro campo tanto para actividades agrícolas como pecuarias, en esa misma medida, nuestros egresados se están quedando sin empleo. O simple y sencillamente no lo han tenido, ni siquiera por una ocasión. Está esto asociado, sin duda, como le digo, a la crisis por la que el campo mexicano ha atravesado, a la crisis por la que atraviesa cierto sector de la agricultura en Aguascalientes, y que por supuesto no está en las mínimas condiciones de demandar la asesoría, ya no digamos un empleo de tiempo completo para un egresado de algunas de estas dos carreras que yo acabo de mencionar. Yo creo que aquí, como les digo, tiene que ser un esfuerzo muy importante de reflexión, de definición, de revisión de si las carreras que se tienen son las más demandadas en este momento, o cómo podrían diseñarse mecanismos para estimular el ingreso a aquellas que van a tener una demanda muy alta, y cómo desestimular o desalentar de aquellas que no van a tener esas posibilidades de captación en el mercado de trabajo.
5: Licenciado Granados, hay una pregunta que siempre está en la mente de todos, en el sentido de que uno de los retos de la modernización educativa, pues con el principal reto que se enfrenta para la obtención de la excelencia académica, pues es el salario de los maestros, tanto universitarios como de enseñanza media y de enseñanza primaria. ¿Cómo espera usted, su administración, resolver pues este gran reto que se enfrenta ante el futuro?
4: Bueno, yo creo que la parte más, digamos, pesada en términos de monto y en términos de número de personal, pues es lo que tiene que ver con todo el aspecto de educación básica. Ciertamente ha sido uno de los grandes rezagos. Como ustedes recordarán, sin duda, en los 10 años de la crisis económica, digamos de 1980 cerca de 1990 aproximadamente, el salario magisterial prácticamente no creció, no solamente no creció, sino que decreció en términos comparativos con la inflación en poco más o menos un 50%. De tal manera que ahora, a partir de 1989 aproximadamente, estos salarios se han venido incrementando, y el conjunto acumulado de 89, 90 y 91, yo diría que hasta 92 propiamente, ya ha mejorado esta deficiencia en más o menos un 120%, 130%, que, bueno, aún descontada la inflación, ya presenta un aumento real. Es cierto que todavía no es suficiente, es cierto que falta mucho por hacer, pero sin duda ya hay una tendencia hacia el mejoramiento salarial en el caso del Magisterio de Educación Básica. Adicionalmente, aquí deberemos pensar en programas alternativos que complementen este tipo de ingreso. ¿Cómo son? ¿Cuáles? Yo creo que la demanda más sentida, la más importante que en conjunto el magisterio puede tener en este momento, es la relacionada con la vivienda. En alguna encuesta que se realizó sale como la más alta. De tal manera que, pensando no solamente en el mejoramiento salarial, que debe ser, como le digo, ya sea hecho un esfuerzo muy importante, tiene que continuarse en la medida en que vaya habiendo margen de maniobra presupuestal, pero también complementarlo con cosas como esta de vivienda y otras prestaciones adicionales en esta dirección. Aquí también, a partir de la propia modernización educativa y de la federalización de la enseñanza en particular, creo que los estados, y Aguascalientes tendrá que hacerlo en esa misma dirección, deberá diseñar estímulos adicionales al desempeño magisterial. Yo he conversado amplísimamente tanto con maestros en lo individual como con el propio Sindicato Nacional de los Trabajadores de la Educación, y ellos mismos están dispuestos a diseñar conjuntamente con el gobierno del estado programas adicionales que permitan estimular el desempeño magisterial. Yo creo que esto puede estructurarse a partir de ciertos mecanismos financieros, como por ejemplo, bueno, la separación de una bolsa específicamente destinada a este tipo de cuestiones, e ir funcionando en la medida en que haya criterios objetivos de excelencia magisterial, de desempeño magisterial, y que vayan, por decirlo así, premiando a aquellos maestros que han demostrado sin duda una mucho mayor capacidad de entrega en el desempeño de su tarea. Esto yo diría en relación con la educación básica. En relación con la educación superior, bueno, es una de las reflexiones que, como yo decía hace un momento, toca a la propia comunidad universitaria definir cómo pueden buscarse nuevos pasos en la mejoría del del salario en materia de educación superior. La Secretaría de Educación Pública a nivel federal, que es quien, bueno, da los lineamientos en esta dirección, ha avanzado sin duda alguna mucho. Hay un esquema y un esfuerzo muy importante a través de un comité de pares que está haciendo evaluaciones académicas en toda la República. Hay incluso ya una propuesta muy novedosa de distintos rectores para que haya exámenes nacionales que midan la verdadera eficiencia de las universidades de la República entre sí, de tal manera que esto permita ciertamente, bueno, pues tener bases más objetivas para una mejoría salarial en el caso de la educación superior.
1: Licenciado Otto Granados, nos llama el señor Chávez y, bueno, de alguna manera ya se contestó algo de esto, pero pregunta que si la calidad en educación debe ir ligada a las necesidades de las empresas, de la industria y del sector productivo.
4: Sí, yo creo que debe, es decir, la calidad de la educación superior debe ir ligada a un aspecto fundamental que se llama pertinencia. Es decir, ¿qué tan pertinente es la educación superior para lo que está demandando realmente la sociedad? Y no es únicamente lo que demanda el sector productivo de bienes y servicios, que por supuesto es una parte importantísima, sino también lo que está demandando el conjunto de la sociedad. Esta es una parte, como les digo, sin duda fundamental. A mí me parece que es de los grandes retos que tenemos en la educación superior en Aguascalientes y en México.
3: Les recordamos que está escuchando Los Universitarios. Son las 8 de la mañana con 23 minutos y el 14:50, 18 y el 14, perdón, 12:33:45 de la Universidad Autónoma de Aguascalientes, extensión 105, está dispuesto a recibir sus llamadas. Y queremos preguntarle al licenciado Otto Granados, bueno, usted como conocedor del maestro, del pensamiento del maestro Reyes Heroles, que afirmaba que hay quienes piensan que la masificación aplasta la investigación y elimina la excelencia, seamos realistas, dice, la masa llegó para quedarse y hay que acostumbrarse a vivir con ella y en cierta medida para ella, pero que no nos sirva de pretexto para la baja calidad académica. ¿Sería entonces conveniente abrir indiscriminadamente las puertas de la universidad, sean carreras de alta demanda, de poca demanda, o considera usted que debe haber sistemas de depuración para la selección un poco más estrictos?
4: Yo creo que debe haber sistemas de selección más estrictos en todos los sentidos, y a eso va un poco todos estos esfuerzos que se están haciendo nacionalmente para una evaluación mucho más rigurosa y mucho más objetiva. Este es un caso muy importante para la Universidad Autónoma de Aguascalientes, porque es, yo creo que, de las muy pocas en el país que ha logrado tener un crecimiento muy moderado, incluso por debajo de las expectativas que desde la fundación de la universidad se plantearon. Y a mí me parece que eso es un dato que le ha ayudado a la Universidad de Aguascalientes a tener niveles de calidad muy adecuados. Niveles de calidad que comparan muy favorablemente cuando se les evalúa a las universidades públicas del país. Y me parece a mí que el hecho de que haya tenido un crecimiento importante en la Universidad de Aguascalientes, pero al mismo tiempo moderado y muy manejable, ha sido un hecho de altísimo beneficio para la propia universidad. La expresión del licenciado Reyes Heroles que usted mencionaba, de que la masa llegó para quedarse, también es real, pero no es una expresión, digamos, generalizable al conjunto de las universidades. Lo es para el caso más evidente y, diría yo, hasta más dramático, que es el de la Universidad Nacional Autónoma de México. Lo es para algunas otras de otros estados de la República, pero bueno, me parece a mí que no es, digamos, del todo positiva la valoración de ese tipo de experiencias, que, bueno, como es el caso hoy de la UNAM, hay un problema muy serio que tiene ya varios años, por lo menos desde 1985-86, tratándose de echar a andar algún tipo de innovaciones, de correcciones en ese proceso, y simple y sencillamente los resultados no han sido positivos, ni ha avanzado el proceso de reforma de la UNAM. Es la verdad, tenemos que reconocerlo con toda franqueza y con toda crudeza, y no lo será en la medida en que haya tal cantidad de población en la propia universidad que ya la ha vuelto prácticamente inmanejable.
1: Continuando con el pensamiento de don Jesús Reyes Heroles, él afirmaba que lo grande nos ha deslumbrado y nos ha hecho olvidar lo pequeño, lo proporcionado. Escasos de recursos financieros, volvamos lo proporcionado, que es lo necesario y también lo asequible. ¿Cómo hacer frente, pues, a la falta de recursos económicos que tiene la universidad pública, licenciado Otto?
4: Bueno, yo creo que ha habido una falta de recursos económicos en general. Como digo, en lo que se ha llamado la década perdida, es decir, la década de las principales apreturas económicas. Pero aún así, en el caso específico de la educación superior, es muy sintomático y muy significativo que aún en los peores años de la crisis económica, sus presupuestos en términos reales aumentaron. Y ha habido ya un estudio muy concreto en este sentido. A mí me parece que debe de buscarse un apoyo presupuestal mayor a las universidades, pero a partir, como les decía hace un momento, de proyectos o de áreas muy específicas que vayan efectivamente a apoyar, no a lo que ha ocurrido con otras universidades, que es la burocratización de las propias universidades, sino específicamente áreas muy sensibles en docencia. Cuando digo docencia, quiero decir la parte salarial, la parte de mejoramiento en ese sentido. Cuando digo docencia, quiero decir también la necesidad de tener cada vez un número mayor de profesores de tiempo completo o de medio tiempo al menos, y al mismo tiempo proyectos de investigación que vayan vinculados ciertamente a la calidad, a la excelencia, a la pertinencia educativa. Hay que recordar que, de acuerdo con las cifras, hoy el costo unitario de un alumno pues debe andar alrededor de los 5 millones de pesos. De tal manera que no es, digamos, una cantidad baja, sobre todo cuando se trata de universidades, como mencionábamos hace un rato, el caso de la UNAM y otras de su tamaño, pues en donde hay una población estudiantil tan alta. De manera que también debemos pensar en que ciertamente esa mejoría presupuestal económica de la educación superior debe estar ligada a objetivos y a proyectos muy concretos para evitar que no tenga efectos positivos una mejoría en ese sentido.
1: 8 de la mañana con 28 minutos, 14:32:07.
6: No, 12:33:45.
1: Es que yo estoy desconectado.
6: Y 14:50:18.
1: Bueno, 3:12, ¿qué?
6: 12:33:45, extensión 105. Licenciado Otto Granados, a esta altura de la charla nos gustaría escuchar su evaluación como conocedor de la naciente universidad, del desempeño que ha tenido en los años de vida de esta Universidad Autónoma de Aguascalientes.
1: Sí, y que fue pionera en los aspectos de planeación, cobro de cuotas, su misma instrumentación por departamentos, entonces
6: créditos educativos, en fin.
4: Sí. Bueno, yo creo que la mejor evaluación no la puedo hacer yo, no la debo hacer yo, la hacen sus propios egresados y su propio papel dentro del contexto de la educación superior en Aguascalientes y, por supuesto, en la educación superior nacional. Y, de acuerdo con ello, yo creo que la Universidad de Aguascalientes ha tenido un desempeño realmente extraordinario en estos años. Me parece a mí que es, sin duda, una de las mejores universidades del país, de las mejores universidades públicas del país, y creo que, en una buena parte, el secreto para ello ha sido justamente no solo los datos que aquí se mencionaban, que fueron ciertamente pioneros durante su fundación, como fue el establecimiento, bueno, de un sistema de cuotas, como fue el establecimiento de un sistema departamental. Yo recuerdo cómo, cuando su fundación, estos temas fueron extraordinariamente debatidos, controvertidos, no solamente en Aguascalientes, sino en el contexto nacional. Y sin embargo, pues de acuerdo con los tiempos que vivimos, aquellos fueron pasos controvertidos entonces, pero atinados para lo que viviría el mundo y México en las siguientes casi dos décadas después de su fundación. Así que a mí me parece que, como les digo, es una gran universidad, la Autónoma de Aguascalientes, así está considerada nacionalmente, y eso debe de plantearle un piso, una base para continuar de manera permanente en su actualización, en su modernización, en un esfuerzo mucho mayor de vinculación en los sentidos que yo mencionaba y que le permita, así como fue pionera, ciertamente durante su fundación, que le siga permitiendo ser pionera ahora en lo que viene en términos del desarrollo regional.
1: Bien, pues para finalizar esta parte del cuestionario, en este momento y próximos al siglo XXI, ¿qué espera usted de la Universidad Autónoma de Aguascalientes y del sentir y actuar de los universitarios?
4: Bueno, yo lo pondría en los siguientes términos. A mí me parece que más que lo que yo pueda esperar de la universidad es lo que el Estado de Aguascalientes y es lo que la sociedad de Aguascalientes espera de su universidad. Y a mí me parece que lo que espera es simple y sencillamente que, bueno, siga teniendo buenos egresados, que siga siendo una institución de servicio fundamental para la comunidad, para el Estado, que siga siendo proveedora de los recursos humanos que necesitan nuestro desarrollo y las distintas áreas de nuestro desarrollo de manera muy clara y muy extendida. Y me parece a mí que estos serían las, digamos, beneficios fundamentales que la sociedad de Aguascalientes puede esperar de su universidad, porque finalmente es a ella a quien se debe centralmente.
1: Bien, muchas gracias, licenciado Otto Granados Roldán. Está con nosotros en vivo, en directo, a través de los 1370 kilohertz de Radio Universidad de Aguascalientes.
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9: La hora exacta. Las 3:35 minutos.
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1: Ocho horas con 34 minutos. Continuamos este diálogo con el licenciado Otto Granados Roldán. Bien, una pregunta, vaya, al iniciar o casi el inicio de la nueva administración que usted presidirá, licenciado, inicia también el nuevo sistema monetario. ¿Qué estrategia tiene contemplada, verdad, su equipo, usted mismo, para hacer frente dentro de la administración pública y lo que es al externo, lo que somos nosotros como sociedad?
4: Bueno, esto es un lineamiento de carácter nacional que está operando el Banco de México y la Secretaría de Hacienda y Crédito Público particularmente. Nosotros en el ámbito estatal lo que haremos es reproducir y servir como multiplicadores de toda la estrategia de difusión que ya tiene en marcha la Secretaría de Hacienda en este sentido. La medida es una medida muy simple, muy sencilla, y tiene como finalidad, digo yo, hacerle la vida más práctica a la gente.
13: hemos llegado ya pues a hoy a manejo de cifras a veces muy complicadas y que ya no corresponden con la realidad. Entonces lo que se hace es simple y sencillamente volver a un sistema monetario mucho más práctico, mucho más sencillo, y me parece a mí que será pues sin duda alguna en beneficio de la simplificación de operaciones mercantiles, operaciones monetarias prácticamente para todos. Así que lo que nosotros haremos es difundir muy ampliamente lo que nos envíen de la Secretaría de Hacienda y Crédito Público, es decir, de la Federación, uh-huh, para que la ciudadanía tenga una información muy clara de en qué consiste esta reforma monetaria, que como les digo, es simple y sencillamente pues el volver la vida más práctica en ese sentido.
14: Licenciado Granados, la administración próxima que usted va a presidir tiene contemplado la construcción de grandes obras civiles como las que estuvimos acostumbrados en este sexenio todavía, o va a ser vamos otro estilo, otra forma de hacer las obras públicas.
13: Yo he señalado algunas de las prioridades que tendremos en nuestro gobierno y que tienen que ver básicamente con al menos tres de las que yo considero con mayor urgencia. La primera es el desarrollar una muy adecuada, muy eficaz política social que vaya justamente a combatir los niveles de pobreza que estamos registrando en Aguascalientes. Es decir, el combate a la pobreza será nuestra primera prioridad central en la administración. En segundo lugar, está el tema de la educación, que yo mencionaba en la primera parte de esta conversación y que me parece a mí fundamental, porque, como decía, no es solamente la mejor inversión, sino lo que queramos ser en Aguascalientes, no el próximo año, sino de aquí a 10 años o 15 años, lo vamos a empezar a construir a partir de que invirtamos ciertamente en materia educativa. Y en tercer lugar, el campo. Aunque ciertamente ya el desarrollo de Aguascalientes ha dejado al campo en una situación, digamos, minoritaria en términos mismos del desarrollo económico, en términos mismos de la población, de todas maneras tenemos ahí un campo que debemos atender, no solamente por razones de regulación o de orientación del crecimiento urbano, sino porque me parece a mí que podemos tener, dadas las dimensiones de nuestro campo, un impulso agropecuario adecuado para el tamaño de nuestro estado y para las necesidades de nuestro desarrollo. De manera que serían tres obras o tres líneas fundamentales en nuestra administración. Ninguna de esas tres plantea o nos plantea en este momento la necesidad de obras civiles como estas que usted describía, sino que sí nos plantea, por supuesto, la necesidad de recursos, bueno, en fin, lo más altos y suficientes que se pueda, pero ninguna de ellas nos obliga en este momento a un despliegue de actividad, digamos, civil en términos de ingeniería como este que usted cita. Ese sería un poco mi comentario.
6: Licenciado Granados, nos gustaría escuchar su evaluación del desarrollo cultural a últimas fechas de Aguascalientes y cómo será considerado este dentro de su gestión.
13: Creo que tenemos una infraestructura muy importante, quizás de las más importantes de la República. El número de instalaciones culturales que se tienen es muy, muy bueno, muy importante. El conjunto de la actividad cultural, tanto en la parte de enseñanza artística, en la parte docente, como en la parte, digamos, de el espectáculo, los espectáculos públicos, ha crecido enormemente. Hoy tenemos una institución cultural realmente muy activa, muy eficientemente desarrollada. De manera que esta es una base, sin duda alguna, hacia la cual partir. Ahora, a mí me parece que debemos de continuar un poco en esa dirección, quizás priorizando, jerarquizando algunas de las principales actividades, revisando con mucho detenimiento cómo estamos en la enseñanza artística dentro de la actividad cultural y si esta enseñanza artística está o no asociada al sistema educativo formal. De estarlo, bueno, hay que intensificarlo; de no estarlo, hay que examinar por qué no ha sido suficientemente alta la vinculación entre esa enseñanza artística y los planes educativos formales. Al mismo tiempo, me parece a mí que esto mismo nos permitiría ir desarrollando un estímulo, un aliento a una nueva atmósfera cultural en Aguascalientes. Difícil porque, bueno, la población está creciendo y siempre en ciudades crecientes crear esa atmósfera es complicado, sin duda alguna, pero es perfectamente factible. Hay muchas experiencias en esa dirección. Así que lo que creo que ahora debemos hacer es aprovechar amplia, plenamente la infraestructura cultural que se tiene y darle un acento muy importante a la enseñanza artística, que me parece a mí fundamental, no solamente en la parte docente, sino en el estímulo y la promoción y el apoyo a los creadores, a partir de que haya criterios de calidad muy objetivos y que, bueno, realmente haga que se impulse a los creadores que van a ser, sin duda, buenos en su actividad.
14: Uno de los temas que manejó desde su campaña fue la democratización, la ampliación de la democratización para la población de Aguascalientes. ¿Nos puede hablar un poco más sobre esto? ¿Cómo va a ser ya en forma más concreta ahora en la próxima administración?
13: Lo que nosotros señalamos en la campaña es que hoy hay una necesidad fundamental de asumir que en las tareas de gobierno, que en las tareas públicas, debe existir un sentido de corresponsabilidad entre la autoridad y la ciudadanía. Eso en primer lugar. En segundo lugar, porque me parece que uno de los signos más novedosos, reveladores de estos tiempos, es esa gana, esa voluntad, ese deseo tan intenso y tan amplio que tiene la comunidad por participar. Por participar desde en aspectos tan inmediatos, tan familiares como la pavimentación de una calle o el remozamiento de una escuela, hasta en las grandes cosas que afectan colectivamente la vida de un estado o de una comunidad. Este es el segundo elemento central. Yo creo que deberemos de afrontarlo a partir de varios mecanismos. En primer lugar, creo que cabrá revisar los sistemas de planeación, los instrumentos de planeación que tenemos en Aguascalientes para muy diversas cosas, para valorar si objetivamente están siendo lo suficientemente representativos de la sociedad, de la comunidad, y por lo tanto si son suficientemente receptores de las decisiones o del sentir popular para las decisiones que allí se toman. Pienso en los mecanismos de planeación que tienen que ver con la planeación del desarrollo, como son los sistemas del COPLADE o los comités municipales de planeación del desarrollo, en donde me parece a mí que debiéramos de buscar la manera de incorporar cada vez más a dirigentes de, por ejemplo, comités de solidaridad o de líderes de colonias populares, que nos den el punto de vista, que le den el punto de vista a estos comités de cuáles son las tareas prioritarias en materia de obras gubernamentales. Ese es un ejemplo muy importante. Me imagino que así como ese debe existir otros más que le den ese sentido de corresponsabilidad a la actividad entre la sociedad y el gobierno.
6: Bien, les recordamos que estamos todavía en los universitarios, 8 de la mañana con 50 minutos, 12:33:45, extensión 105 y 14:50:18 son los teléfonos de Radio Universidad.
1: Nos comenta Francisco Javier Ramírez, quien es egresado de arquitectura, que menciona el licenciado Otto, que es prioritaria la educación en su gobierno. Y él pregunta cuál será el apoyo para integración de becas a nivel posgrado en carreras que no se consideran básicas o prioritarias. Concretamente, el apoyo al área de arquitectura.
13: Bueno, lo que aquí hemos señalado es que hay que aprovechar

0: para apoyar con becas a estudiantes, y si son de posgrado, sin duda alguna con mucha mayor importancia, porque hoy este nivel, el nivel de posgrado, es uno de los más relevantes y urgentes. Ahora bien, lo ideal sería que se tuvieran recursos como para apoyar a todos, prioritarios y no prioritarios, pero en una primera etapa, sin duda alguna, obviamente este apoyo deberá ser pues para áreas o para carreras prioritarias que así se presenten de acuerdo con las necesidades del desarrollo en el estado. Y en una segunda etapa, bueno, en la medida en que haya ya una tendencia estable, permanente para aquellos aspectos prioritarios, pues apoyar a otros que no lo son necesariamente.
1: Licenciado, un aspecto importante, vaya, ¿no?, de la cercanía de usted con este sentido, la comunicación social ante el Tratado de Libre Comercio. Vaya, ¿qué es lo que está sucediendo o va a suceder entre Estados Unidos, bueno, Canadá, Estados Unidos, México, como tratado trilateral de libre comercio, y el resto de América Latina, en un contexto ya más amplio?
0: ¿En materia de comunicación,
1: sí,
0: o en general?
1: Sí, en materia de comunicación.
0: Yo creo que lo que hemos vivido en materia de comunicación social desde hace ya varios años es una globalización casi total en este sentido, que está materializada, mostrada de manera muy clara, muy evidente, pues por la presencia de la televisión, especialmente de las nuevas tecnologías en comunicaciones como son los satélites, etcétera, etcétera, que de hecho ya van mucho más adelante de lo que el propio Tratado de Libre Comercio plantea. Esto en primer lugar. En segundo lugar, lo que el Tratado de Libre Comercio hará en esta materia es simple y sencillamente, pues, digamos, inscribirse en esa misma dirección de lo que ya teníamos, sin que pueda necesariamente haber ninguna novedad adicional. En tercer lugar, lo que sí es posible que ocurra es obviamente una tendencia hacia una competencia mucho mayor en ese sentido, que ya tenemos o que ya vivimos cuando hablamos de, por ejemplo, las agencias de noticias. Pues hoy las agencias internacionales de noticias son las que prácticamente dominan el mercado en ese sentido. Las principales cadenas de televisión en todo el mundo que transmiten por satélite, bueno, pues son ciertamente el caso de la cadena norteamericana CNN, una de las más conocidas, que bueno, prácticamente ya encuentran en todo el mundo. Y lo que ocurrirá es simplemente ese desarrollo tan importante y ese sentido de altísima competitividad a la que nos estamos enfrentando y a la que inevitablemente nos tendremos que enfrentar en los próximos años.
2: Bien, acabamos de recibir una llamada de la señora Ramírez que dice que se está hablando de educación, pero ¿qué pasará con la educación especial para jóvenes y para niños? Educación para jóvenes y niños con problemas de aprendizaje, con
0: deficiencias. El tema que plantea la señora Ramírez es uno de los más sensibles. Hablábamos hace un momento el caso de la educación básica. Bueno, aparte de la educación básica, hay dos niveles fundamentales en donde debemos trabajar enormemente, que son ciertamente en educación especial y en educación preescolar. En educación especial tenemos problemas de falta de infraestructura física suficiente, de falta de maestros suficientes para ese nivel, y también de falta de presupuesto, porque está todo un nivel que requiere un material didáctico especial, que requiere algunas instalaciones especiales que se necesitan en escuelas de educación especial, como que le diré, pues como ciertas tinas, por ejemplo, de hidromasaje, que les permiten un relajamiento a los chicos antes de que empiecen su programa normal de trabajo. Entonces, ciertamente, es un nivel importantísimo el que menciona la señora, y le vamos a destinar atención y recursos en ese sentido. Lo mismo a preescolar, aunque por distintas razones. A preescolar porque se trata de un nivel en donde ya hemos avanzado mucho. Creo yo que en unos cuantos años, con un poco de esfuerzo adicional y un poco de recursos adicionales, podríamos estar en condiciones de casi atender al 100% de la demanda en preescolar de niños de 5 años. De manera que, como le digo, estos dos niveles van a ser un poco por fuera de la educación básica, pero parte fundamental de esa estrategia de modernización educativa.
2: Por último, licenciado,
3: en la...

0: que respecta a los planes del siguiente fomento para la industrialización del Estado, que ya tiene un avance muy desarrollado, pero ¿cuál va a ser la actitud de la próxima administración para el fomento de la actividad industrial?
1: Yo creo que aquí, y tenemos, hay un grupo justamente trabajando en esta dirección, la parte central es que podamos realmente desarrollar el sector exportador para que le permita a Aguascalientes mantener tasas de crecimiento adecuadas. De acuerdo con todos los análisis, todos los estudios, eso es lo que nos permitiría marcar una prioridad fundamental para Aguascalientes, en primer lugar. En segundo lugar, necesitamos seguir estimulando una cierta industrialización por una razón fundamental. Es inevitable el que debamos de generar empleos durante los próximos años. Hay cálculos que ya hemos hecho que nos hablan de que en los próximos 20 años debiéramos crear más de 250 mil empleos, porque la pirámide demográfica de Aguascalientes es una pirámide de gente muy joven que va a estar cada año demandando nuevas plazas, nuevos puestos de trabajo, y si nosotros frenamos así en seco el crecimiento, entonces simple y sencillamente lo que vamos a estar haciendo es generar desempleo. De tal manera que la industrialización debe seguir. Ahora bien, debe seguir, en primer lugar, con ciertas limitaciones regionales. Es decir, la ciudad ya no aguanta mucho más en ese sentido, de tal manera que cada vez deberemos de ir sacando estas nuevas industrializaciones de la mancha urbana de la capital del estado. Limitaciones ecológicas, porque no queremos una industria que contamine, ni una industria que consuma demasiada agua, recurso que nos es cada vez más escaso. Y limitaciones en términos de la masificación que signifique, porque en este momento tenemos problemas de rotación de personal. Las nuevas instalaciones, como esta planta automotriz que se está haciendo rumbo al aeropuerto, bueno, van a requerir entre 2.000 y 4.000 nuevos empleos. Y Aguascalientes no está en este momento capacitado como para brindar esa nueva mano de obra, simplemente porque no la existe. Entonces, lo que va a haber es que traerla de otras partes de la República, especialmente de los estados cercanos, para satisfacer esa demanda tan importante de mano de obra. De manera que ahora habría que invertir los términos y pensar en industrializaciones o en plantas productivas que requieran una mano de obra relativamente menor, emparejada, por supuesto, al desarrollo que hablábamos hace un momento, pero que no desequilibre el mercado de trabajo, el mercado laboral en Aguascalientes.
0: Y además yo creo que la industrialización pues se va a enfrentar con pues con serios problemas, primero por los problemas económicos a nivel mundial, incluso a nivel nacional, que hemos tenido últimamente, y esto que señala de, sobre todo la falta de agua, ¿no? De que existen en nuestros mantos acuíferos. Yo creo que hay ciertas, digamos, políticas que ustedes van a implementar en el caso de que se presenten ciertas contingencias que ahora no aparecen en el panorama económico.
1: Sí, por supuesto. Yo creo que aquí, por ejemplo, las industrializaciones que tienen que ver con alta tecnología son hoy unas de las que más importancia pueden tener para nuestro desarrollo, no solamente por lo que significan en términos de empleo, sino porque también son plantas que no requieren demasiados recursos, como es el caso del agua, y que pueden dar un valor agregado y una importancia clave al desarrollo industrial de Aguascalientes. Pero yo diría que lo prioritario debe ser fomentar todo el sector exportador, que ya ha crecido en Aguascalientes, es uno de los que ha mostrado un crecimiento muy importante y que nos va a permitir ciertamente pues estar prevenidos para contingencias que puedan presentarse y que de alguna manera, a las que de alguna manera no vamos a ser ajenos.
2: Bien, licenciado, el tiempo de este programa informativo llega a su fin, pero yo no quisiera que se fuera usted sin que nos dijera su opinión acerca de qué es el futuro que esperamos. Hablado de pasado, presente de la universidad, ¿qué futuro espera a la Universidad Pública de México?
1: Yo creo que le espera un futuro muy promisorio, muy sólido, en la medida en que dé los 3, 4 o 5 pasos fundamentales en su proceso de reforma, de actualización, y de modernización. Es decir, el futuro de la universidad, no digo la pública, el futuro de la universidad en México y en Aguascalientes estará muy asociado a la vinculación que tenga con las necesidades reales del desarrollo. En esa medida, yo creo que tendrá un futuro extremadamente productivo y promisorio, estará mucho más cerca de la comunidad y de la sociedad a la que pertenece, y sin duda alguna le permitirá interactuar de manera muy positiva pues, con el entorno que le rodea.
2: Claro. Ahora sí, finalmente, algo que quiera agregar a través de Radio Universidad.
1: Nada, simple y sencillamente darles a ustedes las gracias por esta invitación que me han formulado, decirles que pronto justamente tendremos una reunión a partir de una invitación que nos ha formulado la propia universidad, y que procuraré estar muy cerca de la propia universidad en los próximos 6 años, porque me parece que es nuestro gran instrumento y nuestro gran elemento de desarrollo para Aguascalientes.
2: Licenciado Dr. Granados Rueda, pues muchas gracias por estar con nosotros.
1: Gracias a ustedes.
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2: Con un minuto es hora de...
4: La partitura al aire.
2: La partitura al aire, producción de Arturo Llamas Orenday. Muchas gracias por su atención. Estuvieron con ustedes
4: Arturo Llamas Orenday,
5: Jaime Villalpando,
2: y en los controles técnicos Víctor Mesa. Se despide ustedes su servidor Rafael Juárez Rodríguez.
6: 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En este momento, las 4 en punto. 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
1: En Radio UAA, las 4:34.
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1: En este momento, las 5 en punto.
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Sean bienvenidos a los conciertos de la Orquesta Sinfónica de Aguascalientes en Radio UAA. En esta ocasión será el concierto número 8, grabado el 21 de marzo. La dirección musical estará a cargo de Román Revuelta Retes. Se interpretarán en esta ocasión parte de las 104 sinfonías de Franz Joseph Haydn. Y serán la Sinfonía número 5 en La Mayor, la Sinfonía número 6 en Re Mayor, la Sinfonía número 7 en Do Mayor y la Sinfonía número 8 en Sol Mayor.

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Continuamos con los conciertos de la Orquesta Sinfónica de Aguascalientes por Radio UAA 94.5, frecuencia modulada.

sinfonía que está en francés, Le Soir, la noche, el anochecer, también tiene un sobrenombre, La Tormenta, porque en el último movimiento hay un efecto como que están cayendo las gotas de la lluvia del cielo, en fin. Bueno, pues sigamos disfrutando esta música. Muchas gracias.

0: En esta ocasión les hemos presentado el concierto número 8, parte de la primera temporada 2025 de la Orquesta Sinfónica de Aguascalientes. Esta grabación se realizó el 21 de marzo, la dirección musical de Román Revuelta Retes. Se interpretaron parte de las 104 sinfonías de Franz Joseph Haydn y fueron la Sinfonía número 5 en La Mayor, la Sinfonía número 6 en Re Mayor, la número 7 en Do Mayor y por último la Sinfonía número 8 en Sol Mayor. Agradecemos la cortesía del Instituto Cultural de Aguascalientes. En la producción y voz se despide Víctor Mesa.
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2: En este momento, las 6 en punto.
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